0: cuando se hace el pavimento, porque se comienzan a realizar las diferentes obras de acceso para la ciudad de Altagracia con rotondas, inclusive esta es la ruta que va desde lo que es Altagracia a la ruta que bordea toda la zona de la sierra. Por acá, por ejemplo, te podés ir rápidamente a Villa Carlos Paz sin tener que hacer todo el trayecto de ir hasta la circunvalación en Córdoba capital y tomar la autopista. Esta ruta se ha convertido en un trayecto muy rápido para los vehículos, lo estamos comprobando. Pasan a muy alta velocidad los autos por acá, muy transitada, es una ruta muy angosta, donde ha ocurrido el accidente. Además, tengo que señalar algo. Está la línea amarilla, prohibido el paso, sí, prohibido el sobrepaso. Sí. Está la línea amarilla. ¿Falta pintura en la ruta? Sí, está muy despintada. Pero un automovilista ve zona demarcada en la parte central de lo que es la ruta, en este caso con la línea amarilla. Acá aparentemente hubo un sobrepaso y allí en ese sobrepaso chocan de frente un Volkswagen con una camioneta Ram. La camioneta es de la zona, es de un pueblo cercano, el hombre, el único sobreviviente. La policía trabaja acá en este lugar, llega con los bomberos, ambulancias, toda Altagracia alborotada por el ruido de las sirenas cuando caía la noche, anoche domingo, y la policía había confirmado que había 3 personas fallecidas, pero cuando terminan de remover el bollo de auto que quedó del Volkswagen, porque literal quedó hecho un bollo de hierros, cuando terminan de trabajar en el lugar, se encuentran con otra persona muerta. 4 muertos acá en Altagracia, 2 hombres, 2 mujeres viajaban en la camioneta, viajaba una sola persona y en el auto viajaban las 4 víctimas fatales. Se ha quedado acá todo lo que vos te puedas imaginar, Eduardo, de un auto desarmado. La ruta estuvo cortada hasta las 4 de la mañana, porque además de la remoción de los cadáveres, además de la remoción de los vehículos, había que limpiar la ruta, que es lo que hemos visto, han realizado por la cantidad de vidrios y restos de plástico. Hacia los costados de la ruta vemos que ha quedado hasta ropa que traían en alguno de los vehículos, auto, restos de vehículos, restos de autos, restos de parabrisas, mucho vidrio, restos de capó de vehículo, y hacia lo que es una parte de la ruta a unos 20 metros de recorrido que hacemos, que todo es sembrado con restos de vehículos, un gran manchón, que ahí es donde se produce aparentemente el impacto y donde quedan uno de los autos. Se fueron contra el guardarray, que vemos que el guardarray está justamente en esta parte porque hay desnivel. Tal vez si hubieran superado este guardarray terminaban cayendo a un barranco que hay en esta zona de la ruta. No, trabajando desde tempranito con el móvil de Radio Mitre acá en Altagracia en esta semejante tragedia, conseguí recién este testimonio. Escucha.
1: A ver. Una ruta bastante transitada ahora porque la han asfaltado. Y hay muchos choques, hay como 2 o 3 lomos de burro y la gente viene como quiere, entra, sale, viste, y hay una villa cerca, por ahí a veces salen los chicos, tiran piedra, y entonces por eso la gente va y viene rápido.
2: Claro, porque la gente también maneja rápido en esa zona.
1: Sí, bastante habituales, motos, un montón, entran y salen motos. Muchísimo.
2: ¿Impactados por el accidente?
1: Siempre. Sí, aparte en la zona donde es, decir, no es para un accidente tan grave, pero pasa muy
2: serio. ¿A qué hora fue más o menos el accidente?
1: Según mi...
2: ¿Por el horario si le dio
1: de noche? 9:10 de la noche, por lo que me dijeron
2: ayer a mí. ¿Ayer era de noche?
1: Sí, más o menos. Bueno,
2: ¿conocen, porque todavía no han dado las identidades, si las víctimas son de acá?
1: No. Lo único, no quiero mentirte, pero no sé si me habían dicho que era de Rafael García o lo sabe el de la chata. Pero no te quiero.
2: Ram.
1: El de Ram. No tengo ni idea bien si es verdad o no el dato, ¿viste? Pero bueno.
2: Ah, o sea, es de la zona, digamos. ¿Conoce la ruta?
1: Calculo que sí, porque tiene que venir. Y más en esa linterna, tiene que conocer.
2: Bueno, entonces.
0: Claro, por eso preguntábamos eran de la zona, pero para ver si conocen o no la ruta.
3: Claro.
0: Sí, la peligrosidad que tiene esta ruta. No es una ruta, también hay que decirlo, no es una ruta que esté en malas condiciones, de que tenga pozo, crack, que digamos, quiso esquivar un pozo, no. La ruta está con excelente pavimento, le hace falta un poco de pintura, pero está con excelente pavimento. Mira, las víctimas son dos mujeres de 29 y 34 años y dos hombres de 23 y 42. Todavía no se han dado las identidades, se está investigando la fiscalía de acá de Altagracia justamente la causa de cómo ha sido el choque, y hay un testigo que es clave, que ya habló con la policía, que era un automovilista que venía atrás de uno de los vehículos. Oh, también van a trabajar con el otro entorno de lo que implica en los costados de la ruta, que esta zona es muy despoblada, pero sí hay una obra en construcción acá en Diagonal, donde hay una garita, y van a ver y van a pedir algún tipo de cámaras. Acá sí no hay cámaras en esta zona que tenga la policía, o viste que el municipio a veces pone cámaras.
3: Sí.
0: Bueno, no hay cámaras, una zona bastante despoblada de eso.
3: Habrá que esperar las pericias, ¿no?
4: Sí, el fiscal Diego Fernández de Altagracia es el que está interviniendo. Bueno, uno imagina que va a tomar las primeras medidas y que va a determinar, bueno, el accidente, si hay responsabilidades o no, a quién le corresponde esa responsabilidad.
3: ¿Qué velocidad iban los vehículos, demás? No sé si les habrán hecho, si le habrán hecho dosaje al conductor de la camioneta. Bueno, todo lo que se hace cada vez que hay un accidente de este tipo, ¿no?
0: Entiendo que hasta todo eso se hace con personas fallecidas también,
3: claro,
0: ¿no?
3: Sí.
0: Ver si traían alcohol en sangre, quiénes son los que venían en la camioneta. Bueno, todo está por desarrollarse ahora, en las próximas horas. Sí, es un hecho muy impactante, 4 muertos en un mismo accidente.
3: Tremendo.
0: 4 muertos en un accidente. Y a 20 metros de donde fue el impacto, estoy caminando yo ahora al costado de la ruta, a 20 metros donde fue el accidente, hay un puente, porque es como un desagüe gigante, como un lecho de un río seco, a metro donde fue el accidente. Pensaba por lo que podría haber ocurrido también, si pasaba 20 metros antes o después, podrían haber caído también los vehículos ahí en el lugar.
3: Tremendo. Leo, lo seguimos al tema ante cualquier novedad. Un abrazo.
0: Bueno, hasta luego.
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10: Siete de la mañana, 19 minutos en toda la República Argentina. Vamos a actualizar temperatura y pronóstico para la ciudad. 11 la actual, 65% la humedad, del cielo permanece nublado. El pronóstico anuncia para hoy una máxima de 18.
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10: Bueno, vamos a hablar del clima, vamos a hablar del tiempo. Hay muchos temas para tocar. Recién decíamos la tormenta de Santa Rosa. Desde recién nos preguntábamos, che, ¿se habrá terminado el invierno y empezaremos a acercarnos a la primavera? Está el tema del fenómeno del Niño, ¿no? Del cual tanto se viene hablando. ¿Qué puede pasar? Bueno, de todo eso y mucho más vamos a hablar con Marcelo Maderón, meteorólogo. Marcelo, ¿cómo te va? Buen día.
12: Hola, ¿qué tal? Buen día. ¿Cómo están?
10: Muy bien. Bueno, no sé por dónde querés empezar.
12: Mucho para hablar, ¿no?, en poco tiempo. Bueno, por lo pronto, esta semana viene con viento norte los próximos 3 días. Uh-huh. Eso da lugar a que ya hoy la máxima sea de 18 grados, con muchas nubes, a pesar que después del mediodía vamos a ver el sol. Más sol vamos a ver el día martes y el miércoles. Uh-huh. Te comento, el martes tenemos una máxima de 22, y el miércoles, también con viento norte, podríamos estar llegando a los 30 grados.
10: ¡Epa! ¿30 para el miércoles?
12: Sí, pero solamente es por el día miércoles. Claro. El día jueves ingresa un frente frío y otra vez baja la temperatura. Esto es muy típico de la época del año, donde está esa especie de juego y de pulseada entre masas de aire cálidas y frías. Y el fin de semana estaría parcialmente nublado, con máximas que bajarían a los 21, 22 grados. Y preguntaste por la tormenta de Santa Rosa.
10: Sí.
12: Si bien hay posibilidades de que haya un cambio de tiempo el día domingo, que es justo 30, y podría ser acompañado por una pequeña lluvia, no estamos esperando grandes lluvias. Y casi diríamos que vamos a terminar agosto sin importantes precipitaciones.
10: Con lo cual, digo, tormenta de Santa Rosa como tal no la vamos a tener. En una de esas sí, un poco de viento, no sé, o un poco de fresco, a lo sumo.
12: Exactamente, pero habría que ver después, más adelante. No podemos dar un pronóstico más largo de lo que te estoy dando, pero podría ser que la tormenta de Santa Rosa aparezca los primeros días de septiembre.
10: Claro. ¿Es cierto eso que dicen? Bueno, que puede pasar 10 días antes o 10 después, o eso es una cosa que decimos nosotros.
12: Claro. no es un fenómeno puntual, claro, sino que es una de las primeras tormentas que aparecen cuando está próxima la primavera, y justamente es el resultado del choque de las masas de aire frío que siguen viniendo y las primeras masas de aire caliente que van ingresando. Es un fenómeno que se suele dar, como te decía, no puntual, así que puede estar unos días antes o unos días después.
10: Bueno, queríamos hablar con vos de este fenómeno, que es el fenómeno del Niño. La semana pasada incluso hacíamos entrevista aquí en la radio con alguien que va a estar a cargo de un operativo que se va a hacer, un simulacro de inundación que se va a hacer aquí en Córdoba el 8 de septiembre, ahí muy cerquita de Alberdi, ¿no? En Villa Páez. ¿Tenemos que prepararnos de verdad para algo sin precedentes? ¿Qué dicen los modelos que manejan ustedes respecto al fenómeno del Niño?
12: Bueno, los modelos climáticos, que sí son una perspectiva a largo plazo y que obviamente pueden llegar a tener grandes diferencias después con la realidad, porque como te decía hace un rato, los pronósticos a largo plazo no existen ni acá ni en ningún lugar del mundo. Sí. Te voy a dar un ejemplo. Uno de los servicios meteorológicos más adelantados de todo el planeta es el Servicio Meteorológico Europeo, y sin embargo ellos no tenían previsto una ola de calor de semejantes características que ha matado una cantidad impresionante de personas. Sí. Por consiguiente, cada vez que aparece algún chanta hablando de lo que va a pasar en enero y en febrero, a mí se me vuela la peluca. Claro. Dicho esto, vamos con lo que es real. Sí. Lo real es de que esta corriente del Niño, siempre que aparece, y ya apareció, y recién estamos empezando a notarlo, trae consigo más precipitaciones, principalmente desde Córdoba hacia el este. Es decir, todo lo que es Mesopotamia, litoral, norte de Buenos Aires, y el foco podría llegar a estar con grandes lluvias y con inundaciones en el estado de Santa Catarina, en el estado de Río Grande do Sul en Brasil, Misiones, Corrientes, Santa Fe y Entre Ríos.
10: O sea, no Córdoba.
12: Entonces, Córdoba va a tener más lluvias. Sí. Gran parte del centro y del este del país, y parte del norte también va a tener más lluvias. Y cuando hablamos de más lluvias, estamos hablando que en vez de caer 100 milímetros puedan caer 150. Claro. Es un ejemplo, ¿no? No es un número fidedigno. Es decir, un incremento de las lluvias que siempre suelen acompañar a este fenómeno del Niño.
10: De todas maneras, digo, cuando hablamos de incremento de lluvias, es decir, va a llover más que el promedio, y es importante, digo, estar preparados para una eventualidad. Digo, esto de prepararnos para el Niño, ¿está bien para vos? ¿Cómo lo ves vos, eso de anticiparse a los fenómenos, a los hechos?
12: Por supuesto, es lo mejor que puede hacer la humanidad, es la prevención, en todo aspecto, en este caso en el meteorológico. Uh-huh. Es decir, sabiendo de que va a llover más, nosotros tenemos que tener todo lo que sea la escorrentía, los lugares por donde el agua va a ser evacuada en caso de una lluvia importante, totalmente despejadas, que los canales no tengan basura o las bocas de tormenta, las alcantarillas, los techos de nuestras casas, que van a recibir más lluvia, por ende más humedad. Es decir, todo aquello que vaya a interferir en un aumento del caudal de ríos, de arroyos o de los campos,
13: ¿no? Marcelo, ¿y se sabe? Mariano Nivas te saluda, ¿cómo estás? Buen día.
12: Hola, Mariano, ¿cómo estás?
13: Bien, muy bien. ¿Y se sabe por cuánto tiempo se extendería, o eso también no se puede medir?
12: Por lo pronto, lo que sí sabemos es que se va a extender todo el resto del 2026 y los comienzos del 2027, es decir que prácticamente creemos que hasta el otoño del 2027 seguramente estaría presente. Eso no significa que no se vaya a extender un poco más, a lo mejor gran parte del 27, pero los estudios nos están diciendo por lo menos eso, que lo que es el verano del 2027 en nuestro país va a estar ocupado, además del fin de la primavera y el principio del verano del 2026.
10: Marcelo Madelón, gracias por este diálogo con Mitre, que tengas buen día.
12: Un abrazo, hasta luego.
10: Era Marcelo Madelón, meteorólogo. Bueno, hablamos con él de varios temas. Por un lado, nos confirma que el miércoles va a ser 30 grados.
14: Para el miércoles.
10: Qué locura, ¿no? Después el jueves vuelve a bajar la temperatura, ¿eh? Así sí, que hay que estar preparado para ese cambio de tiempo. La tormenta Santa Rosa, y Puede que el domingo haya algo, pero parece que no tan fuerte como para llevar el calificativo de tormenta, ¿no? Pero porque, bueno, mucha gente se estaba preguntando si va a venir justo el 30 o no. Y por otro lado, hablando del fenómeno del Niño, ¿no? Que promete para lo que queda del año, más parte del año que viene, un incremento en el nivel de precipitaciones, ¿no? Que sería mucho más fuerte en Brasil, en la Mesopotamia, aunque también aquí en Córdoba se prevé más cantidad de lluvias, así que es importante estar preparado, ¿no? Esto de los simulacros y demás son todas cuestiones muy importantes para que no te agarre desprevenido, para saber qué hacer frente a un incremento de la cantidad de agua, a lo cual quizá uno no está acostumbrado, qué medidas tomar, qué hacer frente a una situación de ese tipo. 7:28 a.m.
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10: 7:28, vamos con la información deportiva y el señor Alejandro César Bemeniu.
14: Bueno, muy bien, un fin de semana para los equipos de Córdoba de Primera División, donde vio a Instituto igualar 0-0 frente a Atlético Tucumán. Quizás podría haber tenido la chance de poder haber ganado el encuentro La Gloria, no supo definir, pero lo cierto y lo concreto es que sigue puntero de su zona.
10: ¿Qué tal La
14: Instituto
10: Gloria?
14: Con 13 puntos, pasando un muy buen momento, 4 triunfos y este empate que le permite estar con 13 unidades. Esto decía Diego Flores, su técnico.
15: Es un rival complicado, una localidad fuerte. Cuando Atlético Tucumán está bien, la localidad es muy fuerte, lo ayuda. Dentro de ese contexto, creo que hicimos un partido generoso, un partido que lo fuimos a buscar, que en el balance total creo que generamos más situaciones, más cantidad de situaciones que Atlético. Y que peleamos hasta el final, entrar al final del partido, era obvio que hacía el gol ganaba. Y bueno, también creo que en ese final también encontramos dos o tres situaciones y los chicos cerraron bien el arco nuestro.
14: Muy bien, lo escuchábamos a Diego Flores, técnico de La Gloria, que el próximo lunes en su estadio va a recibir a San Lorenzo de Almagro.
10: Gracias, Ale. 7:29 en toda la República Argentina. Vamos a reiterar, Lucre, temperatura y pronóstico para Córdoba, capital y alrededores.
11: A esta hora, cielo nublado, 11 grados, una jornada con viento del sector norte, ráfagas por la tarde, temperatura en ascenso, 18 la máxima.
10: 3516-300-810 en la línea de WhatsApp para que ustedes se comuniquen con la radio. 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
17: Hora 7:30, el cielo nublado en Córdoba capital, la temperatura 11 grados, humedad 65%. La visita del Papa a la Argentina, la provincia anticipa que León XIV estaría el 10 de noviembre en Córdoba. Además, se mantiene al predio de Fadea como el lugar donde el pontífice oficiará una misa. Lo dijo en Mitre el ministro de Seguridad, Juan Pablo Quinteros.
18: Monseñor Rossi, el día viernes, si no me equivoco, confirmó que sería el día 10, con lo cual hay que prepararse para tener un noviembre muy intenso, porque, bueno, la venida de un papa a Córdoba claramente es un hecho absolutamente trascendental. Después de 40 años que hubo en Córdoba, nos preparamos para tener cientos de miles de personas en nuestra ciudad y organizar los eventos que seguramente en las primeras semanas de septiembre van a quedar totalmente definidos dónde, cuándo y los horarios en los que van a suceder.
10: ¿Podría ser Fadea el lugar de la misa multitudinaria? ¿Eso está cerca de definirse?
18: Eso es una de las posibilidades porque, bueno, estamos hablando de una misa que tendrá un piso de 800.000 personas y podrá tener hasta 1 millón o un poco más de personas.
17: En tanto, Quinteros indicó que el día de la presencia del Papa en Córdoba, el gobernador decretará que sea día no laborable.
18: Sí, le corresponde a la provincia de Córdoba y el gobernador creo que ya lo ha expresado. o por lo menos lo ha hecho informalmente. Seguramente tenemos que esperar la definición de la fecha para con tiempo avisarlo y no, pero bueno, va a cambiar toda la fisonomía, no solamente de la ciudad, sino que de la provincia, con lo cual seguramente va a ser un día en el que no se va a trabajar, no habrá actividades escolares. Vamos a permitir, me parece que lo más atinado, y lo dijo el gobernador de Ardora, que es que todo aquello que quiere ir a ver un papa no pasa muy seguido por un país, mucho menos por una provincia, por una ciudad como Córdoba, con lo cual vamos a darle la posibilidad y la oportunidad a todos que quieran ir, que lo puedan hacer con tranquilidad.
19: Lo reiteramos, son 4 los muertos tras el choque fatal en Altagracia.
20: Impactante el accidente de tránsito ocurrido anoche en el ingreso a la ciudad de Altagracia por la ruta C45. 4 muertos ha reportado la policía. El móvil de Radio Mitre a esta hora está trabajando al costado de la ruta donde ocurrió la tragedia y murieron 2 mujeres de 29 y 34 años y 2 hombres de 23 y 42. Todos venían en un mismo vehículo. Chocaron de manera frontal un Volkswagen Gol contra una camioneta Ram. Hay una persona con heridas. El testimonio que consiguió el móvil de Mitre.
21: Sí, es una ruta bastante transitada ahora porque la han asfaltado y hay muchos choques. Hay como 2 o 3 lomos de burro. Y la gente viene como quiere, entra, sale, ¿viste? Y hay una villa cerca, por ahí a veces salen los chicos, tiran piedra, y entonces por eso la gente va y viene rápido. Bastante habituales, motos, un montón, entran y salen motos, muchísimo.
20: ¿Impactados por el accidente?
21: Y siempre.
20: ¿Sido en el mismo?
21: Sí, aparte en la zona donde es decir, no es para un accidente tan grave, pero pasa.
20: Desde la ciudad de Altagracia, Leonardo Guevara, Mitre informa primero.
19: Para hoy 18 grados, temperatura 11 grados, humedad 65%, cielo nublado, hora 7:34 minutos.
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0: 7:35 en toda la República Argentina. Reiteramos, Lucre, datos del tiempo y pronóstico para Córdoba.
1: Cielo nublado, 11 grados en este momento. Viento del sector norte con ráfagas por la tarde. Temperatura en ascenso, 18 la máxima.
0: Volvemos al lugar del accidente, allí muy cerquita de Altagracia, con Leo Guevara. Leo, te escuchamos.
2: Bueno, con algunas precisiones más, desde lo que ha sido nuestra anterior salida, que tratábamos de hacer una descripción prolija y con algunos detalles del lugar donde había sido esta tremenda tragedia, 4 muertos que se han conocido en este accidente sobre la C-45 anoche, en medio de una situación en la cual en la ruta había tránsito. Quiero hacer este comentario, sí. Al margen del accidente de anoche, me quedo impactado por ahí la velocidad a la cual transitan los vehículos en esta parte de la ruta. No veo tampoco que haya ninguna señalización de radar para controlar la velocidad. Pero como siempre decimos también, ¿no? El tema de las velocidades depende de cada uno de los conductores.
0: Sí, sí. La responsabilidad individual.
2: Tal cual. No se puede poner un radar en cada metro o centímetro de ruta en la provincia. Sí. Pasa por la conciencia de cada una. Bueno, de una de las personas que manejan. Bueno, el comisario inspector Martín Reartes, lo tengo acá con nosotros, es el jefe de la departamental. Jefe, ¿cómo habría sido este choque? Buen día.
3: ¿Qué tal? ¿Cómo te va? Muy buenos días. Bueno, mira, te comento. Ayer, siendo las 20 horas aproximadamente, ingresó un llamado que tenemos un accidente con víctimas fatales sobre la ruta C-45 entre la rotonda AG y la rotonda de Villa Cañales. Cuando se hace presente el personal policial, constata que, bueno, una camioneta, una Dodge Ram color blanca, había impactado de frente con un vehículo, un Volkswagen Gol color gris oscuro. Bueno, en el lugar se constata el deceso de 3 personas y a posterior, cuando viene policía judicial, de una 4ta persona, porque el estado que había quedado el vehículo no se podía ver bien el estado en que estaban los cuerpos. Así que, bueno, una vez que trabaja policía judicial, nos damos con que eran 4 los fallecidos, 2 hombres y 2 mujeres.
2: Sin identificar, pero ¿qué precisiones se pueden dar sobre las víctimas? ¿Son de la zona? ¿Desde dónde? ¿Hacia qué parte transitaban?
3: Y ellos no son de la zona, son de la localidad de Bower. Aparentemente lo hacían desde Falda del Carmen hacia Bower. Y el conductor de la camioneta lo hacía en sentido contrario. Bueno, el conductor de la camioneta fue trasladado al hospital de Altagracia por un corte que tenía en el rostro y una dolencia en una de sus manos. Y a posterior fue derivado a la localidad de Córdoba para una mejor valoración.
2: ¿Las víctimas fatales son todos miembros de una misma familia? ¿Son conocidos, amigos?
3: Eran 2 hermanas. Y bueno, y tenían, aparentemente serían sus novios y los otros los fallecidos.
2: O sea, 2 parejas.
3: 2 parejas, exactamente.
2: Se interpreta, por lo que me dice la dirección de circulación, que estaban volviendo a su casa.
3: Exactamente, lo hacían justamente desde Falda del Carmen hacia la localidad de Bower.
2: Y de acuerdo a la presunción, el choque que fue frontal, ¿a alguno se habría querido adelantar?
3: Mira, eso es materia de investigación, se está en procura de cámaras en el lugar, de testigos, así que por el momento no podemos precisar nada de eso.
2: ¿Y las velocidades de los autos, puede precisar la cual venían? Yo traté de hacer una descripción, el auto quedó como si fuera un bollo de hierro.
3: Exactamente, quedó, bueno, dado vuelta el auto con las 4 ruedas hacia arriba y realmente quedó muy, muy deformado el vehículo. Así que aparentemente hubo exceso de velocidad por alguno de los 2 vehículos.
2: ¿Cuánto transitan acá, jefe, los autos?
3: Y mira, estamos acá y
2: usted está siendo testigo de cómo pasan algunos, ¿no?
3: Exactamente. Esto, bueno, es denominado lo que es tránsito pesado y vos viste que pasan muchos camiones por esta zona y, bueno, la verdad que sí, pasan bastante fuerte los vehículos.
2: El doctor Rearte lo está escuchando en el piso. Si quiere hacer una consulta, Eduardo.
0: ¿Cómo le va, comisario? Buen día, Eduardo Landere lo saluda.
4: Eduardo, muy buenos días.
0: Le quería preguntar cuáles eran las condiciones de la ruta al momento del accidente, si había algo que dificultara la visibilidad de los conductores o era una situación normal.
4: No, Eduardo, mira, acá se puede apreciar, la ruta está toda iluminada, la calzada está impecable, no había neblina a esa hora, no estaba mojada. O sea que bastante buena la visibilidad y la calzada y la iluminación, es todo correcto.
5: Comisario, buen día, Mariano Nievas lo saluda. ¿Sabe, está al tanto de cuál es la situación del conductor de la camioneta? ¿Sabe si, bueno, hay alguna decisión por parte de la justicia? ¿Si está imputado o algo? ¿Todavía nada?
4: ¿Qué tal? ¿Cómo estás? Muy buenos días. Mira, el conductor de la camioneta por el momento no está imputado, no está detenido, nada. Está en la localidad de Córdoba, que le están haciendo, digamos, otros estudios para una mejor valoración, porque de acá se le diagnostica, bueno, un corte en el rostro y aparentemente una quebradura en una de sus muñecas. Así que posterior se lo traslada a Córdoba por una mejor valoración.
0: ¿El impacto frontal fue en la mano de que venía el Gol o en la mano en la cual venía la RAM? ¿Se puede determinar eso?
4: Eso todavía no lo podemos determinar, es materia de investigación. Claro. Así que bueno, justamente se está en procura de testigos y cámaras.
0: Claro, ahí no hay cámaras ahí, ¿no? ¿O tienen acceso a alguna?
4: Mira, eso se está trabajando con la fiscalía, no sabría decírtelo. Sí se pueden observar que hay domos a unos 300 metros aproximadamente, y sobre la rotonda que tenemos en la ruta 5 y la intersección de la C45. Así que bueno, posterior la gente de investigaciones verá qué puede obtener de ahí.
5: El conductor de la camioneta venía solo, no venía otra persona en la camioneta.
4: Venía solo, tal cual como decís vos.
0: Le agradezco, comisario. Leo, no sé si querés consultar algo más.
6: Lo dejamos liberado, gracias, muy amable.
4: Bueno, que tengan muy buen día.
6: Bueno, el comisario dando algunas precisiones, mira, lo que nos pasaban era que los muertos eran dos parejas de novios, habían ido a pasar el día a las sierras.
0: Ah, mira.
6: Y se estaban volviendo a Bower, y al conductor de la camioneta, que en principio, el de la RAM, ¿no?
0: Sí.
6: Lo derivaron acá a Altagracia, lo han derivado a Córdoba. Es un señor que tiene sobrepeso, inclusive. Y estaban buscando un lugar para poder hacer una tomografía.
0: Ah, mira. Por eso lo derivan acá a Córdoba, evidentemente.
6: Por eso fue derivado a Córdoba, claro. Sí, tal cual.
0: Ahí está. Bueno, habrá que seguir de cerca entonces la salud del único sobreviviente de este accidente y en paralelo ver qué puede investigar el fiscal a través de las pericias y demás para saber efectivamente qué fue lo que pasó aquí, ¿no?
6: No, ¿de qué mano? Lo que preguntaron ahí fue esencial. ¿De qué mano fue el choque?
0: Claro, exacto. Sí.
6: Acá hay, en el lugar donde fue el accidente, y te diría que se extiende, porque yo hago la mirada a lo lejos y se extiende de 50 metros la línea que no podés hacer un sobrepaso.
0: Sí, está claro. Cuando tenés doble línea amarilla, tenés que esperar.
6: Es una recta, ¿eh?
0: Claro.
6: Es una recta profunda y larga que une una rotonda con otra, que son, para un lado hay, mira, 300 metros y para el otro habrá 400, 500 metros. Claro. Poner una recta de más de un kilómetro, pero en esa recta hay doble línea que no podés pasar.
0: A ver, después habrá que ver si alguno venía con luces, otros, qué sé yo, hay tantas cosas, ¿no? que uno se empieza a preguntar en un accidente que, bueno, solamente los peritajes son los que lo van a determinar. Leo, volvemos en cualquier momento ante cualquier novedad.
6: Vale, saludos.
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0: 7:44. Bueno, vamos a hablar de el escándalo en Villa de María de Río Seco, esta acusación e investigación por grooming y abuso sexual en contra, en principio, de tres menores de edad. Hay 12 personas detenidas. Entre los detenidos, un ex asesor del legislador Flores, de apellido Villarreal, que tiene antecedentes en la justicia porque tiene una denuncia previa por abuso que, lamentablemente, murió en una comisaría y nunca llegó a la justicia, ¿no? Contra una persona
5: acusado de abuso sexual, reducción a la servidumbre, bueno, una acusación gravísima,
0: en contra de una niña que tenía que cuidar, después fue creciendo, con el paso de los años abusó de ella, quedó embarazada, incluso logró escaparse, hizo la denuncia, pero la denuncia quedó cajoneada, como decimos popularmente. Vamos a hablar con la doctora Marina Romano, que es la abogada, precisamente esta mujer que denunció a Villarreal. Doctora, buen día, ¿cómo le va?
8: Hola, muy buenos días, Edu y Mariano, ¿cómo están?
0: Bien. No sé si lo que contamos está correcto, o quiere corregir algo o agregar algún dato más.
8: No, lo que describís, Edu, es correcto. Esos delitos que referís son los que ha descrito el día sábado cuando vino la fiscal a ampliarle la denuncia en presencia de mi parte como patrocinante, y que por supuesto se también suman a otros delitos que ella ha agregado, que por supuesto he calificado de ribetes absolutamente horrorosos, lo que nosotros como seres humanos no podemos imaginar.
0: Que, ¿cómo sigue ahora esa causa en particular? Digo, el hecho que haya pasado un tiempo hace que prescriban los hechos. En materia legal, ¿dónde estamos parados?
8: Bueno, a ver, la fiscal me ha comunicado y me informó que ella va a proseguir con la investigación, porque entiendo que es lo que corresponde, es decir, seguir adelante con la denuncia. Pero esto puede llevar, por supuesto, a que se presente el obstáculo de la prescripción por el transcurso del tiempo, la cantidad de años que han pasado, por supuesto, no solamente desde la denuncia, sino también desde los delitos. Entonces, ahí van a empezar a jugar una serie de agravamientos frente a esta situación de horror. Es que mi clienta quizás, frente a la inacción del Estado desde el año 2020, no pueda acceder a la justicia, es decir, se le agrave por una violencia institucional, por violencia institucional, todo este cuadro y todo este sinnúmero de vejaciones.
5: Doctora, buen día, Mariano Nievas la saluda.
8: Hola, Mariano.
5: Usted como abogada de la víctima, ¿va a pedir que se investigue a todos los que actuaron en su momento? Imagino, no sé, la policía o quienes estaban a cargo de la comisaría que nunca elevaron la denuncia. No sé qué fiscal estaba en ese momento. ¿Qué es lo que van a pedir?
8: Bueno, a ver, la querella tiene algunas medidas que estoy solicitando, que en realidad estoy presentando ahora porque la ampliación de la denuncia se hizo el día sábado, y lo que voy a solicitar concretamente es que se investigue y se me informe quiénes estaban a cargo cuando ella había sido judicializada, es decir, o debió estar judicializada. Ella me dice que lo estaba, y si no lo estaba hay que aclarar que debería haber estado, es decir, concretamente las autoridades del SENAF, quienes intervinieron en esa situación del el carril de la minoridad, por supuesto las policiales, estoy hablando desde el comisario hasta el ayudante fiscal, y la fiscal en ese momento entiendo que era la fiscal Pochettino, y por supuesto las autoridades gubernamentales, que sin las cuales todo esta complicidad, este silencio judicial no se puede haber llevado adelante.
5: Es decir que hubo efectivamente, usted entiende que por todo lo que pasó, este asesor legislativo tuvo protección política, protección judicial.
8: Sí, este asesor legislativo y otros miembros de la familia. Mi clienta ha hecho extensiva la denuncia a otras personas de esta familia. Así que, por supuesto que entiendo, Mariano, en un pueblo que se sabía, era vox populi lo que estaba pasando con relación a mi clienta, que no puede haber transitado este silencio, esta inactividad, sin el amparo político de alguien que además se manejaba como patrón de estancia, se manejaba como un señor feudal en ese momento, y que por supuesto estaba bajo el amparo de un legislador. A ver, es casi, no podemos fingir demencia frente a esto, no podemos hacernos desatendidos.
5: No, y además uno entiende con todo este contexto que además se animó a ir a denunciarlo y nadie le dio ni una sola protección, al contrario. Quedó desprotegida totalmente porque la investigación se frenó, la durmieron, digamos, quedó desamparada absolutamente.
8: Pensemos, Mariano, que el valor que tiene que tener una víctima frente a delitos de servidumbre, abuso sexual, todos con agravamientos, ¿no? Porque eran perpetrados por gente que estaba bajo la guarda de ella. Y pensemos que llega a hacer la denuncia con toda esa valentía, ese coraje, y el Estado le responde archivándola. Eso solamente se puede haber logrado con la complicidad de alguien. Así que la justicia nos tiene que dar muchas explicaciones, y entiendo que la doctora Cepeda ya en la posición que toma de seguir adelante con la denuncia va en ese sentido, de dar explicaciones, porque si no damos explicaciones de qué suceden con estos casos donde las personas denuncian y los ciudadanos denunciamos y queda en la nada, no vamos a lograr construir una sociedad justa. Vamos a seguir teniendo casos en el norte cordobés o en la ciudad de Córdoba, porque esto no es propiedad solamente del norte cordobés, donde sucedan estos hechos absolutamente aberrantes.
0: Doctora Romano, le agradecemos este contacto con Radio Mitre. Que tenga buen día.
8: No, por favor, a ustedes.
0: Era Marina Romano, la abogada de la mujer que denunció a Villarreal por abusos durante muchos años, abusos que incluso derivaron en un embarazo. Ella logró escaparse de ese lugar donde era abusada y sometida a la servidumbre, un hogar que la había acogido porque la habían adoptado, la había quedado bajo guardia judicial, pero sin embargo fue el peor de los infiernos para esta mujer, que afortunadamente se pudo escapar, pero claro, cuando fue a hacer la denuncia, cuando fue a buscar a las autoridades que supuestamente tenían que cuidarla, cajonearon la denuncia y quedó en la nada, ¿no? Y ahora salta, y ahora se conoce todo esto a raíz del escándalo en Villa María de Río Seco con el abuso de menores de edad. Si no, quizá nunca nos hubiéramos enterado, ¿no?
5: E insisto con algo que es fundamental. Dentro de todo ese contexto, y se animó a denunciarlo.
0: Sí, tal cual.
5: Sí, se animó, fue a denunciarlo, con lo que significa en un pueblo, con todo lo que ya sabemos, con el poder que tenía esta persona. Se animó, fue, lo denunció, nadie hizo nada. La dejaron desamparada absolutamente.
0: 7:52.
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0: Hace unos días nos sorprendíamos con esta noticia de una mujer que fue mamá a los 62 años por primera vez. Bueno, todos nos preguntamos, che, ¿es posible? ¿Es un milagro de la ciencia? ¿Es una rareza? Vamos a preguntarle a un especialista en la materia para conocer. En definitiva, es el doctor Fernando Neuspiller, que es especialista en medicina reproductiva. Doctor, buen día, ¿cómo le va?
9: Buen día, ¿qué tal, Eduardo? Buen día.
0: Lo primero para preguntarle, ¿qué fue esto? ¿Fue una rareza? ¿Es más normal de lo que uno cree? ¿Ser mamá a los 62 años es posible?
9: Tres respuestas. No es un... quiero decir, es una rareza porque nadie lo hace.
0: Claro.
9: ¿Es posible? Absolutamente. ¿Por qué? Porque el útero es un órgano súper noble, y si uno se encuentra ante un útero sano, con hacerle dos o tres estimulaciones, entre comillas, con las hormonas que naturalmente se utilizan para el tratamiento de la menopausia, puede hacer una transferencia embrionaria y la mujer se puede embarazar. La tercera no me la acuerdo. Lo relevante acá es que es posible porque, como le decía, el útero es muy sencillo en este paso, y nadie lo hace porque las sociedades de reproducción asistida más importantes del planeta recomiendan no hacerlo más allá de los 50 o 51 años. Por eso no se ve una noticia diaria. Como le decía, el útero es muy sencillo en este paso, y nadie lo hace porque las sociedades de reproducción asistida más importantes del planeta recomiendan no hacerlo más allá de los 50.

0: que
1: Sí.
0: sí. No se recomienda porque a medida que aumenta la edad empiezan a aumentar las complicaciones obstétricas. ¿Con esto qué quiero decir? Supongamos que una mujer a los 30 años decide quedar embarazada. La posibilidad de tener una complicación es muy baja. Una complicación obstétrica, por ejemplo, la hipertensión durante el embarazo, es muy baja. Pero a los 60 años es muy alta. ¿Por qué? Porque a partir de cierta edad el sistema ya no funciona tan bien, todo el cuerpo humano ya no funciona tan bien. Y eso son las posibles complicaciones devenidas con la edad de la mujer.
2: El caso,
0: Número uno.
2: sí.
0: Sí.
2: No, no, no, sí, lo dejo.
0: Número dos. Dependiendo del tipo de tratamiento que uno hace en una paciente de reproducción asistida, aumenta todavía más el riesgo de estas complicaciones. Por ejemplo, la preeclampsia, que es la hipertensión del embarazo. Cuando uno hace tratamientos con óvulos donados, la probabilidad de preeclampsia es significativamente, es 5 veces más alta que si uno lo hace con óvulos propios. Y claramente una mujer a los 60 años lo hace con óvulos donados. Si a las 5 veces más de riesgo le sumamos que la mujer tiene más de 50 años, ese riesgo todavía aumenta más. Por eso es que las sociedades recomiendan no hacerlo.
2: ¿El riesgo es solamente para la mamá o también para el bebé?
0: Mire, siempre que hay un riesgo para la mamá, ese riesgo se transmite al bebé porque la mamá está embarazada y tiene el bebé dentro de la panza. Entonces, si se complica, supongamos, si hay hipertensión durante el embarazo o preeclampsia, si yo no puedo tratar esa preeclampsia porque no responde bien al tratamiento, necesariamente el único tratamiento que me queda es sacar ese bebé de la panza de la mujer, porque si no, puede ser muy complicado para ambos. Entonces, para que vea que todo lo que ocurre en la madre también se transmite en el bebé.
2: El caso de Mabel Frías, esta mujer de 62 años, es, tengo entendido yo, la madre primeriza de más edad en la historia argentina. ¿Usted conoce otros casos de mamás, no sé si de esta edad o de edades parecidas, que hayan sido madres a esta edad?
0: No, en Argentina no, en el mundo existen algunos casos también.
2: Sí.
0: Los más resonantes son de mujeres que quieren ayudar, por ejemplo, a su hijo a ser padres y que no tienen una mujer o que no hicieron el tratamiento de vientre subrogado tradicional. Entonces su madre gesta el bebé del hijo y lo da a luz y se lo da al hijo. Entonces, existen casos, pero son contados con los dedos de la mano.
2: Y después está el otro costado, que es el costado social, ¿no? Que yo no sé si en este caso tiene sentido debatirlo o no, que es el tema de la edad en la cual uno puede ser madre. Algún oyente del otro lado dirá, che, pero a los 62 años ya uno está para ser abuelo, no para ser padre. Digo, en ese sentido, digo, ustedes como médicos no se meten, ¿no?
0: Yo tengo mis reservas respecto a quién tratar
2: Ajá.
0: y qué tipo de tratamiento hacer.
2: Claro.
0: Yo no hubiera hecho este tratamiento.
2: Ajá. ¿Y por qué motivo, doctor?
0: Porque, primero, no estoy de acuerdo con que una señora, creo que es sola, a
2: Sí.
0: los 60 años o a los 62 años decía ser madre, número uno. Número dos, las sociedades más importantes del mundo, incluso la Sociedad Argentina de Medicina Reproductiva, recomiendan no hacer tratamientos después de los 50 años. Por algo se juntan un montón de especialistas importantísimos en el mundo y dicen, che, no, después de esta edad no lo hagamos. Ok, no lo hacemos. Por algo existen esas recomendaciones. Entonces, no me gusta alejarme de esas recomendaciones.
2: Doctor, le agradecemos este contacto con Radio Mitre. Muy clara su explicación. Un abrazo, gracias.
0: Le agradezco a ustedes. Un abrazo.
2: Era el doctor Fernando Neuspiller, especialista en medicina reproductiva, con este caso que conocíamos hace algunos días, una mujer que a los 62 años decide ser mamá por primera vez. Toda una rareza, porque es la primera vez que pasa en la historia argentina, que una mujer a esa edad sea mamá. Según nos decía el doctor, es raro, pero es posible. Es posible hacerlo,
1: Sí,
2: ¿no?
1: de hecho se
2: Sí,
1: logró.
2: claro.
1: Un médico lo hizo.
2: Sí, tal cual. Hay algunas organizaciones médicas que recomiendan no hacerlo, sobre todo por las complicaciones que puede traer, tanto a la mamá como al bebé, pero bueno, es posible hacerlo. Después vendrá la opinión de cada uno de si

0: una mujer puede ser mamá de esa edad o ya se le pasó el tiempo, que eso siempre hay, siempre
1: ¿qué recomendaciones existe? Médicas tiene.
0: Claro, tal cual. Eso es, seguramente va a haber opiniones del otro lado, de oyentes que quieran decir lo suyo, y cada uno puede opinar lo que quiera. Pero bueno, esta mujer quería ser mamá, fue mamá,
2: sí,
0: a los 60.
2: Lo había intentado varias veces.
0: Es
2: la primera vez que lo logra y nunca desistió de su sueño, ¿no?
0: Tal cual. Son las 7:59. Tenemos que hacer las claves del día.
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0: El presidente Milei busca retomar la iniciativa esta semana. Reúne a sus ministros, hoy reunión de gabinete, mañana encuentro con diputados y senadores. Vuelve el presidente a la Casa Rosada después de un mes. Intentará además avanzar con algunas iniciativas en el Congreso de la Nación, en particular en diputados. Este miércoles intentará avanzar con la reforma de la Carta Orgánica del Banco Central y la nueva versión del proyecto de inocencia fiscal. Semana clave para Milei, que dijo este fin de semana que está dispuesto a ir por la reelección y que está haciendo, según su opinión, el mejor gobierno de la historia.
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7: 8:01, cielo cubierto, temperatura 10 grados 6 décimas, humedad 78%. La Rioja se constituye en querellante y denuncia a Milei por el presunto desvío de $1 billón. La denuncia es por el presunto uso irregular de fondos destinados a financiar obras viales. El gobernador Ricardo Quintela fue a la justicia con una presentación que fue realizada con el patrocinio del abogado y dirigente peronista Jorge Lloma. La denuncia alcanza a Javier Milei, al ministro de Economía Luis Caputo y a otros funcionarios. Hilda Chiche Duhalde salió furiosa en un móvil de TV y desmintió un intento de atentado contra Eduardo Duhalde. La ex primera dama irrumpió en la transmisión de una cronista de Crónica TV frente a su domicilio en Temperley. Dijo que el episodio fue un robo en la calle y criticó al periodismo.
8: La verdad que es una vergüenza. La gente no puede creer en el periodismo. Y ustedes son responsables de que la gente no pueda creer en el periodismo. Fue un atentado contra Duhalde. No fue un atentado contra Duhalde. Fue un robo solamente. Un señor, dos chorros que venían persiguiendo una moto. Nada más que eso y nada menos que eso. Bien. Entonces, digan la verdad o infórmense de la verdad. Porque la gente está harta de recibir mentiras a través de los medios.
7: El choque fatal en Altagracia, lo reiteramos, son 4 los muertos tras la colisión entre una camioneta y un auto.
9: El jefe de la departamental en Altagracia confirmó a Radio Mitre que los fallecidos son 2 parejas que viajaban en el Volkswagen Gol. Murieron prácticamente de manera instantánea. El cuarto cadáver fue encontrado cuando llegó la policía judicial para retirar los vehículos de la zona. Habló con el móvil de Mitre el comisario inspector Martín Rearte.
10: Cuando se hace presente el personal policial, constata que, bueno, una camioneta, una Dodge Ram color blanca, había impactado de frente con un vehículo, un Volkswagen Gol color gris oscuro. En el lugar se constata el deceso de 3 personas y a posterior, cuando viene policía judicial, de una 4ª persona, porque el estado que había quedado el vehículo no se podía ver bien en el estado en que estaban los cuerpos. Una vez que trabaja policía judicial, nos damos con que eran 4 los fallecidos, 2 hombres y 2 mujeres, y ellos no son de la zona, son de la localidad de Bower. Aparentemente lo hacían desde Falda del Carmen hacia Bower, y el conductor de la camioneta lo hacía en sentido contrario. El conductor de la camioneta fue trasladado al hospital de Altagracia por un corte que tenía en el rostro y una dolencia en una de sus manos, y a posterior fue derivado a la localidad de Córdoba.
11: Las víctimas fatales son todos miembros de una misma familia, son conocidos, amigos.
10: Eran 2 hermanas, aparentemente serían sus novios, los otros los fallecidos.
9: El conductor de la camioneta Ram fue trasladado a Córdoba capital para realizarle estudios desde la ruta C45 en Altagracia. Leonardo Guevara, Mitre informa primero.
12: La temperatura 10 grados 6 décimas, humedad 78%, cielo cubierto, hora 8, 5 minutos.
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0: 8 de la mañana, 8 minutos en toda la República Argentina. Muy buen día a los que se van sumando a la radio en este día lunes 24 de agosto del 2026. Renovamos el saludo a los que nos vienen acompañando desde temprano en esta mañana de lunes que tiene... ¿Qué temperatura, Lucre, y qué pronóstico para hoy?
1: Cielo cubierto, 10 grados 6 décimas a esta hora, 78% de humedad. Lo siento de al lado a Mariano Nivas, que quiere decir algo. Digo,
2: ya estamos a punto de completar la frase, hay que pasar agosto.
0: Hay que pasar agosto, sí señor.
1: No, pero espere porque es 24.
3: Falta
1: una semana, así que espere, no, haga las cosas bien.
2: ¿Usted tomó caña con ruda? ¿Cómo?
1: Tomó caña.
2: Sí, me bajé un botellón.
0: Pero eran tres sorbitos nomás, claro.
2: Me bajé el botellón en julio me lo bajé ya.
1: Bueno, ojalá que lleguemos. Todavía falta una semana, así que hay que esperar. En principio, hoy la máxima 18 grados. El miércoles esperamos una máxima de 30. Así que prepararse.
0: Habrá que ir limpiando la pileta para el miércoles, entonces.
1: No, Eduardo, no diga eso.
0: Mucho, ¿no? Ay, 8 de la mañana, 9 minutos.
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0: 8 de la mañana, 9 minutos. Ustedes habrán notado, si se han enfermado en estos tiempos y han asistido a alguna guardia, que hay... espera más larga que lo habitual, muchas veces te dicen una hora y media, dos horas, gente que
2: pide... Mejor de los casos.
0: Sí, el mejor de los casos, gente que pide médico a domicilio y que
1: no viene,
0: no tardan un montón, bueno, un montón de gente enferma. Se ha confirmado que hay una nueva supergripe que ha superado el pico de casos de la última década. ¿De qué se tratará esta supergripe? ¿Qué consecuencias tendrá? ¿Cuáles serán los síntomas? Se lo vamos a preguntar al doctor Hugo Pizzi, epidemiólogo. Doctor, buen día, ¿cómo le va?
5: Hola, ¿qué tal? ¿Cómo están ustedes?
0: Muy bien, en primer lugar
5: les voy a contestar todo lo que quieran saber de la supergripe y si después tienen dudas les voy a preguntar de dónde viene el tema ese pasar agosto.
1: Bueno,
5: el asunto es así. Resulta ser que en el invierno boreal, que fue el europeo, todos los hospitales estaban colapsados con una cosa absolutamente nueva, que era el H3N2 subclado K. Lo nuevo era el subclado K, el H3N2 era conocido. Había camas hasta en los pasillos. Entonces nos advirtieron los europeos. Por eso acá, con ustedes hemos tenido conversaciones donde pedíamos en marzo que se vacunen. En marzo pedíamos. Y ustedes dirán, che, pero marzo, ¿por qué? Porque la compraron a tiempo en febrero, llegó en marzo y el 10 de marzo estaba distribuida la vacuna en todas las jurisdicciones. La gente fue muy indiferente. La cuestión que hoy hemos superado, casi llegando a los 800.000 casos, hemos superado todos los años anteriores de cuadros gripales. Pero lo más curioso de esta situación es que la mitad, el 50%, 48,3%, son niños menores de 10 años.
0: Apa.
5: Entonces, evidentemente, al ser más contagiosa y al ser más contundente, se la denomina la supergripe.
0: Así que 800.000 casos, la mitad niños menores de 10 años. Me impactó ese número, ¿no? Yo no pensé que eran tantos chicos afectados.
5: Sí, superó dos años donde llegó a 7.700, 7.900, o sea, esto superó, pero es mucho más fuerte y tiene una velocidad de contagio mayor que las anteriores. Bueno, todo esto nos dijeron los europeos, por eso en esta misma radio, en marzo y en abril, en conversaciones, les pedíamos, por favor, miren, les voy a dar un dato que nadie comenta. San Juan empezó a vacunar gratuitamente a todos, una provincia que realmente nunca lo había hecho, o sea, y después los otros, las obras sociales vacunaban para que no haya problemas con los afiliados. El caso concreto de grandes empresas vacunaron a todo su personal para que no haya ausentismo. O sea, sabíamos de que la cosa venía complicada, pero hay mucha indiferencia de la gente, por eso hay vacunas en todos lados, se han prolongado los horarios de vacunación y sin embargo la gente no acude.
2: Doctor, buen día, Mariano Nievos, lo saluda.
5: ¿Cómo andas, Mariano?
2: Bien, muy bien. Y en cuanto a los síntomas, ¿son iguales a una gripe común?
5: Son iguales, pero es mucho más contundente el cuadro. Es más, o sea, empezás con un cuadro febril abrupto, dolores musculares muy llamativos, cansancio, e inclusive cuando lo superás, que te va a llevar días de cama, quedas un poco frágil y es probable que estés tosiendo 15 días más. O sea, eso le llama la atención a la gente, que todavía tiene esa tosecilla aún reintegrándose a sus actividades cotidianas, queda lo mismo porque no somos los mismos después de la pandemia, ¿no? Claro. Pero además esta es mucho más fuerte.
0: Yo he escuchado testimonio de gente que no tenía la vacuna, se engripó, supuestamente con esta gripe, y lo tiró a la cama, pero no se podía ni mover, o sea que evidentemente es más fuerte, ¿no?
5: Sí, a mí me ha tocado, por ejemplo, una amiga que fue paciente, quizás una de las primeras, estoy hablando prácticamente en épocas donde no podía ser, lo que pasa es que había estado en Valencia, volvió de Valencia, 35 años, deportista, una persona que come lo adecuado, que se cuida y demás, y bueno, había que ayudarla para ir al baño. Una de las primeras, sí, bueno, de los primeros cuadros que tuvimos acá en Córdoba, sí.
2: Hugo, y claramente, vuelvo al principio, a lo que decías, la clave de todo esto es la vacunación.
5: Absolutamente, por eso, cosa curiosa, llamativa, la vacuna se compró en febrero. Uh-huh. Llegó en marzo. El 10 de marzo estaba distribuida en todas las jurisdicciones, pero hubo mucha indiferencia. Sí. O sea, es más, hoy les diría de que hay muchos vacunatorios que han aumentado el horario de atención. Sí. Hay vacunatorios donde no tenés problema de estacionamiento, el caso del nuestro de la Facultad de Medicina, que está en la ciudad universitaria. Uh-huh. Pero hay algunos que llegan hasta las 8 de la noche y hay tiempo todavía de vacunarse. O sea que...
2: O sea, ¿todavía vale vacunarse contra la gripe?
5: Traten de vacunar. Absolutamente, claro que sí, porque los fríos estos todavía siguen y hay mucha gente que te está tosiendo, subís al ómnibus, te tose, acordate que cada vez que alguien tose, elimina micropartículas de saliva con el virus que pueden llegar hasta 8 metros a 60 kilómetros por hora, pero además se olvidaron de toser en el pliegue del codo, tosen en la mano, después en la mano queda el virus, te agarran el travesaño para bajar del ómnibus, te lo dejan ahí y claro, llegas vos incauto atrás, tocas eso y te contaminas. Por eso es muy contagiosa, muy contagiosa.
0: Doctor, perdón, se olvidaron de todo. Ahora la gente volvió a compartir mate, ya la gente ni se lava las manos, el alcohol en gel desapareció. Todo lo que aprendimos en pandemia...
2: Saludito con el puño, ya.
0: Sí, ya está. No. Me parece que la gente se olvidó todo. No sé si usted tiene la misma sensación.
5: Tristísimo, claro, sí, que sí. Claro. He visto, por ejemplo, en la ciudad universitaria, pasando por Bellas Artes, ronda de 9 con un solo mate. No, es un espanto.
0: Sí. Evidentemente no aprendimos nada. Claro.
5: Absolutamente
0: nada. Y el barbijo, incluso. Yo he visto que, por ejemplo, en algunos hospitales, en algunas guardias, no te atienden si no entras con barbijo. Pero es casi una rareza, ¿no? Y yo me acuerdo, en época de pandemia, no podías ni salir de tu casa si no tenías barbijo.
5: Absolutamente. Sí, hemos aprendido muchas cosas, pero las hemos desechado y evidentemente no es bueno para nadie, porque realmente cuando uno sabe y aplica todas estas medidas higiénico-dietéticas, o sea, son geniales, ¿no? Claro. Realmente ayudan muchísimo.
0: Bueno, doctor, habíamos iniciado la entrevista y habíamos hablado del tema de agosto. Usted le llamaba la atención el tema de que había que pasar agosto.
5: Sí, les cuento por qué, de dónde viene. Cuéntenos. No es de esta época, es de otra época. Esto es de la época donde no había tantas vacunas, donde la gente no se inmunizaba adecuadamente. Resulta ser de que siempre todos decían no, o estaban felices de haber pasado agosto, porque...

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Buen día, buen día, buen día. Bienvenidos, bienvenidas. ¿Cómo les va? ¿Qué tal? Apenas han pasado 20 minutos de las 8 de la mañana y aquí estamos, abriendo este desayuno diario, como siempre, en este lunes 24 de agosto. Sí, sí, 24 de agosto. Y este finde se ha festejado al Día del Niño en muchos lugares, en especial aquí, en nuestra ciudad, fiesta tremenda en la Plaza General Paz, como desde todos los años. Sí, y ahí están los chicos recibiendo la sorpresa, los juegos, los entretenimientos, la música, y además porque el día acompañó. El día acompañó, nada que ver cómo se está presentando esta mañana aquí en la Bulalle, ¿sí? Todo gris, todo el cielo gris, todo encapotado, así decía mi abuela. La temperatura 9 grados 7 décimos, está el cielo mayormente nublado, hay una sensación térmica más baja de 7 grados 6. Arrancamos este lunes 24 de agosto, después te cuento qué cosa vamos a conversar, de qué vamos a hablar, cómo nos vamos a comunicar con vos, y esperemos que vos también te comuniques con nosotros, porque esto es ida y vuelta, ¿sí? 550277, siempre tené en cuenta este número, 550277, y ahí nos comunicamos vía WhatsApp, con algún mensaje de texto, con algún audio, nos querés saludar, querés pedir algún tema musical. Bueno, aquí estamos con Víctor Samuel Macega, DJ Pulpo, en los controles, en la musicalización, en la puesta en el aire, y en la conducción del programa, en la producción periodística, un amigo de siempre, Miguel Alberto Tutor, junto con la dirección de contenidos de la emisora. En esta nueva etapa de LB20, la radio, 9.7 la temperatura, mayormente nublado el cielo, la sensación térmica 7.6. Arrancamos, le ponemos la primera marcha a este desayuno diario, 8:24.

0: Hola, buen día, Miguel. Soy Reina, la molestona.
1: Buen día.
0: Te deseo una buena semana. Ojalá que no llueva porque estoy haciendo la platea de mi casita.
1: No.
0: Y te deseo lo mejor para todo lo de tu vida, tus días. Ah, hoy estoy muy contenta.
1: Pero muy bien.
0: Te mando un abrazo.
1: Gracias. Bueno, así hay que levantarse. Bien positivo. Desde acá te vamos a acompañar con buena música, Raya. Gracias por llamarnos bien tempranito, ¿eh? Bueno, y eso de que haya comenzado la construcción de la platea de la casa propia, la verdad, no tiene precio, ¿sí? Tener tu vivienda no tiene precio. Así que, bueno, te deseamos lo mejor. Gracias por la buena onda, ¿eh? Gracias por la buena onda. ¿Qué más? Y tengo varias noticias, tengo los títulos, tengo los datos del tiempo. Bueno, tengo varias cosas para contarte en esta mañana. Quiero que vos estés con la radio prendida como todas las mañanas. Gracias. Ahí estamos, arrancando, ¿eh?
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1: Datos del tiempo a esta hora, de acuerdo a la estación La Bulalle del Servicio Meteorológico Nacional, estamos aún con la temperatura de la hora anterior. 9 grados 7 décimos la temperatura, la sensación térmica 7.6, cielo mayormente nublado, la humedad 57%, la presión atmosférica medida en hectopascales 1007.2, el viento del noreste soplando a 15 kilómetros en la hora, la visibilidad 10.000 metros es óptima, la máxima prevista para hoy 19 grados, para lo que resta de la mañana, la tarde y la noche, mira, va a estar muy parecido todo el día, cielo mayormente nublado sin vestigios de lluvia. Insisto, 9.7 la temperatura que en un rato actualizaremos, 7.6 la sensación térmica, cielo mayormente nublado, así estará durante toda la jornada.

Los títulos más importantes de la mañana: Milei reúne a sus ministros y legisladores en medio de una semana decisiva en el Congreso. El presidente encabeza reuniones de gabinete y con legisladores antes del debate en diputados por la reforma del Banco Central y la inocencia fiscal 2. El consumo de carne cayó 12% en lo que va del año y los argentinos comen casi 5 kilos menos que en el 2025. Encontraron sin vida a Kousik a 5 cuadras de su casa. Hay 2 detenidos. El hombre de 87 años era buscado desde el domingo pasado. El procedimiento fue en un domicilio de calle Buenos Aires al 1000. El cuerpo presentaría un golpe en el rostro. Uno de los involucrados estuvo en la cárcel. Franco Colapinto. Fue una sanción que me comprometió toda la carrera. La explicación y su reflexión de lo sucedido en el Gran Premio de Países Bajos. La supergripe batió el récord de contagios de la última década en Argentina, con 790.523 casos registrados en las primeras semanas del 2026. La gripe alcanzó su pico más alto en 10 años, impulsada por la circulación del subclado K de la gripe A, H3N2. En Río Cuarto, alertan por el cierre de más comercios en el microcentro. Comerciantes advierten que el aumento de los costos fijos y la caída de las ventas obligan a cerrar negocios. Ahora se suma una tienda de ropa deportiva de Sobremonte al 800. Hasta aquí los títulos más importantes de la mañana. En LB20, en la radio, 9.7 la temperatura, sensación térmica 7.6, cielo mayormente nublado. Así estamos abriendo el desayuno diario en la radio.

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Bueno, para esa gente que siempre tiene una radio prendida acá, en esta frecuencia, AM1440, como desde hace 55 años, y 89.9 en frecuencia modulada, y también nos podés escuchar desde el celular www.radiolb20.com. Bueno, sé que estás ahí y que estás esperando la información que vamos a compartir con vos durante toda la mañana. Acordate que se viene una fiesta impresionante que arrancó el año pasado y que ahora viene con el segundo festival gastronómico tradicional. ¿Para cuándo? 20 de septiembre, grabate esta fecha. Vamos a estar ahí ya en la primavera con las tranqueras abiertas de la agrupación tradicionalista Vicente Calatayud, porque no te vas a comer un asado así nomás, un asadito como vos lo podrías hacer en tu casa. No, no, no. Esta es una vaquillona con cuero deshuesada rellena y 200 costillares de cerdo al asador. Mirá con qué te va a recibir la agrupación tradicionalista Vicente Calatayud este 20 de septiembre. ¿Sí? Así que anda anotando en tu agenda, anda organizándote, porque se viene una fiesta impresionante, con entrada libre, ¿sí? Absolutamente libre de entrada. Y sobre el escenario que va a estar montado en el campo de la Doma, ahí en el medio, con una pantalla gigante, buen sonido, todo, todo. Va a estar Naupakunan, Bandidos Rurales, va a estar también Don Argañarás, es un grupo que lo vamos a conocer, y va a estar, por supuesto, la presencia estelar sobre ese escenario de uno de los grandes del folclore, el indio Lucio Rojas, nada más y nada menos. Así que anda preparándote, preparándote el Lago Parque Municipal de la Bulalle, la agrupación tradicionalista Vicente Calatayud y la coordinación del paisano Juan Reynoso, conocedor de estas cuestiones gastronómicas. Qué vaquillona, ¿no? Con cuero deshuesada y rellena y 200 costillares de cerdo al asador. Segundo festival gastronómico tradicional se viene en la Bulalle y para toda la zona el 20 de septiembre.

0: ¿Ha salido?
1: Claro, pues.
0: Por ahí habrá alguna cosita que corregir, pero tiene más.
1: A ver.
0: Va a empezar. Como decía el tío.
1: Muchas gracias, Chango Nieto. Ha sido un placer.
0: El placer ha sido mío, para ver si no.
2: Cuando los que tenemos memoria y sobre todo los que tenemos años, cuando escuchábamos al Chango Nieto que salía y estaba en todos los escenarios y estaba en la televisión y tenía esa manera tan, tan curiosa de cantar con los ojos cerrados, con su bombo, supo tener grandes guitarristas, entre ellos a Juanjo Domínguez. Bueno, y acá, en esta radio, todos los jueves a la noche estaba la pulpería de Don Antonio. Y había un cantante de Levalle, Marcos Argüello, Marquitos Argüello, de profesión electricista. Y venía y cantaba, y era, vos escuchabas por radio y cantaba exactamente igual que el Chango Nieto. Por eso me trajo a la memoria esto de tantos artistas y tantos cantantes que han pasado por esta radio, algunos que ya no están, como el caso de Marquitos Argüello, que lo tenemos siempre en la memoria.
3: De

0: Jaime Torres.
1: Hola, buenos días. Ya he amanecido mal. Radio LB20 AM no se escucha. Es un desastre. Eso es lo poco que puedo escuchar. Gracias.
2: Bueno, tenemos la posibilidad, cuando hay algún problema técnico, de pasarnos a FM 89.9. ¿Sí?
3: Buen día, Miguel.
2: ¿Qué tal? Buen día, ¿cómo está?
3: ¿Puedo decir algo?
2: Sí.
3: La única persona que se queja que siempre se escucha mal la M.
2: Sí.
3: Perdón que sea malo, pero es la misma señora.
2: Sí, ah, mira.
3: Hasta ahora no recibo quejas de otra persona. Yo sé que hay mucha gente que escucha M.
2: No, sí, la gente de campo escucha AM.
3: No
2: sí,
3: se han
2: sí,
3: quejado.
2: Sí, sí. Y a lo mejor señora tendrá problemas, o en su receptor, o tendrá problemas, no sé, con la luz.
3: ¿Alguna interferencia?
2: ¿Alguna interferencia? Sí, sí, sí.
3: Generalmente lo que pasa,
2: bueno, hay que pasarse rápidamente
3: sí,
2: a FM 89.9 y listo. No hay ningún problema, doña.

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1: Internacionales. Reino Unido. Un ciberataque dejó fuera de servicio un generador eléctrico. Un grupo de piratas informáticos vinculado a Irán habría interrumpido durante 4 días el funcionamiento de un pequeño generador, aunque el episodio no comprometió el suministro general de energía. El hecho ocurrió en medio de la creciente tensión entre Teherán y Londres y es considerado por sectores políticos como una posible señal de una nueva etapa de amenazas contra la infraestructura crítica.
2: Nacionales.
1: La inflación de agosto apunta a bajar del 2%. Javier Milei había anticipado que la inflación minorista comenzaría con cero este mes, pero las consultoras privadas estiman que el IPC se ubicará entre 1,5 y 2%. El precio de la carne se estabilizó, el dólar oficial se mantuvo sin cambios y los combustibles tampoco registraron movimientos, factores que favorecieron la desaceleración. El relevamiento de expectativas de mercado del Banco Central proyectó 1,7% para el mes, mientras que distintos analistas prevén que la tendencia continúe durante el segundo semestre. Javier Milei vuelve a la Casa Rosada tras casi un mes de ausencia. Encabezará una reunión de gabinete en su primera actividad desde el 31 de julio, mientras que mañana mantendrá un encuentro con los legisladores de su espacio. La prolongada permanencia en Olivos alimentó versiones sobre su estado de salud, aunque desde el gobierno no brindaron explicaciones oficiales y atribuyeron el regreso a una nueva agenda institucional.
2: Deportes.
1: Ausencia. Encabezará una reunión de gabinete en su primera actividad desde el 31 de julio, mientras que mañana mantendrá un encuentro con los legisladores de su espacio. La prolongada permanencia en Olivos alimentó versiones sobre su estado de salud, aunque desde el gobierno no brindaron explicaciones.

0: no pudo sostener la ventaja y terminó repartiendo puntos antes de la revancha de los octavos de final de la Copa Sudamericana.
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3: Muy buen día, lunes 24 de agosto, no habrá actividad comercial esta mañana en el ámbito del mercado agroganadero de Cañuelas, ya que no se anotaron ingresos. Vamos camino de la última semana completa de este octavo mes del año para una demanda que se acostumbró a trabajar, por lo menos en el ámbito del mercado, más allá de lo que está pasando. También es cierto con la faena que cae en proporción un 10% con respecto al año pasado, con volúmenes muy pero muy acotados. De hecho, la semana pasada se trabajó con menos de 16.000 vacunos y una demanda que no terminó por reaccionar. Es cierto también, estamos atravesando la última quincena del mes de agosto y cada vez que ocurre eso, el almanaque es determinante para las aspiraciones en cuanto a ventas fluidas en los mostradores y en las góndolas. Mucha dificultad en el consumo interno, sobre todo justamente cuando entramos en la segunda mitad del mes, y esto es lo que está pasando. Poca demanda, lo que dicen los matarifes, los abastecedores, cuesta hacerse de la plata y por lo tanto generar esa fluidez que evidentemente estuvo ausente durante todo el periodo anterior, con una postura muy pero muy selectiva, premiando fundamentalmente a la vaca. La vaca ocupa un tercio del negocio por estas horas. El mercado se ha acostumbrado a ser justamente un mercado de vacas en los últimos años. Lo que pasa es que la estacionalidad le juega en contra esta parte del año, sobre todo porque el grueso de la vaca, cuando ocupaba el 50 y hasta un poquito más del 50% del nivel de las remisiones, en el primer semestre estaban directamente ligados con esa estacionalidad a la salida de los tactos. Veremos qué es lo que puede llegar a ocurrir a partir de mañana. La ventaja es que ha habido buen tiempo en diferentes zonas productivas, sobre todo en la provincia de Buenos Aires, que es la principal aportante de hacienda al mercado de Cañuelas. Reiteramos, hoy sin actividad comercial por falta total de ofrecimientos. Para Cadena Campo Argentino informó Silvio Bayoco.
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qué lindo, bolerito, ¿eh? A esta hora de la mañana. Bueno, este fin de semana hubo fiesta del niño en los barrios, en las instituciones, pero la fiesta más grande fue convocada por la municipalidad. Tremendo, tremendo la cantidad de niños, de familias. Estaba lindo, apuntaba lindo el domingo, así que bueno, que lo hayan pasado de la mejor manera. Ahí me envió el área prensa de la Muni unas fotografías aéreas. Muy bonito, muy lindo, mucha convocatoria. Y está bien, el Estado presente en estos festivales, como cada año, el Día del Niño en la Plaza General Paz. ¡Felicitaciones!

0: Bueno, el 30 de agosto hay algunas localidades que festejan, conmemoran el santo patrono, en el caso de General Levalle y en el caso de Rosales, ¿sí? Es la patrona de Rosales y de Levalle, ayúdame, Víctor, ¿sí?
1: Santa Rosa de Lima.
0: Santa Rosa de Lima, que siempre se espera la tormenta de Santa Rosa, ¿sí? Que en realidad es una creencia. A veces viene, a veces no viene, a veces una semana antes, una semana después. Bueno, y uno espera una tormenta. Bueno, es solamente una creencia. No hay nada científico que diga que cada 30 de agosto tiene que haber una tormenta con lluvia en los pueblos de que tienen que ver justamente con la Virgen, ¿no? Bueno, pero llega la peña a Rosales. Llega la peña del 30 a Rosales. 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Sí. 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A ver. Participación especial del taller Vibra Kids, Voces de Pueblo, Oso Fernández y su conjunto, Dúo Chacaimanta, Marina González, grupos de danza folclóricas, cierre a puro baile con la China Romero.
1: La primera vez que le escucho a esa chica.
0: No, tiene vuelo ya.
1: Sí.
0: Ya tiene vuelo.
1: Ya escuché un par de pero...
0: Sí, canta muy bonito, canta muy lindo. Ella es linda también, arriba del escenario. La China Romero
1: tiene
0: para bailar.
1: Tiene parecida a la Auge.
0: Y sí, viste, las chicas que están saliendo en el cuarteto son todas parecidas. Si no las identificás, digamos, pero son todas muy parecidas. Se va a contar con un servicio completo de cantina de buffet. Vení en familia, con amigos, a disfrutar de la mejor peña, organiza y auspicia Municipalidad de Rosales.
2: Tienes que pensar que otra...
0: Ahí está la China. La China Romero. Esta artista va a estar el 30 de agosto en Rosales.

0: Hay tono, pareció que tiene muy parecido al auge.
1: Sí, por supuesto, sin el caudal de voz que tiene la auge, que es una cosa extraordinaria, o Ángela Leiva. Pero bueno, son las nuevas voces frescas, jóvenes del cuarteto cordobés. Y me alegro, ¿eh? Bueno, este finde, viste que vino la semana anterior Jaime Celis, sí, director de teatro, y nos cuenta que fueron dos funciones, este finde, ¿eh? Este finde fueron dos funciones extraordinarias. 50 personas vieron El Mito este fin de semana en El Barcito, la casa del té. Agradece a Verónica. Acá en esta vereda.
0: Sí. ¿Sí? Antes de llegar a...
1: Sí, al negocio de Pilchas.
0: Sí.
1: Sí. Ahí, hace mucho, pero mucho, pero muchos años, supo estar la Secretaría de Trabajo de la provincia, en esa casa. Bueno, así que gracias totales, dice Jaime Celis, por las dos funciones de El Mito este fin de semana, acá en esta vedera, decía un amigo mío. En esta vedera, bueno, unas funciones impresionantes. Así que bien, bien por el Teatro Under Dionisio.

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Esto pasó la semana anterior cuando cinco sujetos intentaron robar un automóvil a una pareja, con tan mala suerte de los cinco delincuentes que las supuestas víctimas eran policías. Era una pareja de policías. Por lo tanto, cuando se acercaron al automóvil para amedrentar, como habitualmente se usa en estos delitos, se bajan de un auto, 4 o 5, y fueron recibidos a balazos. ¿Sí? 3 muertos y un adolescente herido y otro prófugo. Parece que la mayoría eran menores. Pero vos no le preguntás al delincuente si es mayor o es menor cuando te ataca con un arma en la mano. Y tampoco le preguntás si el arma es de juguete o el arma es verdadera. ¿A vos te atacan 5 tipos de los 2 lados de tu automóvil para llevárselo con armas en las manos? Y vos sos un policía y te defendés. ¿Qué vas a esperar? ¿Que te tiren primero? Después, si el arma era de juguete o no era de juguete, eso lo va a determinar la justicia, pero vos no lo sabés. Porque hoy las armas son casi mellizas de lo que es un arma real. Una 11-25, una 9 milímetros, una 22. Son armas reales que tiran balines, pero vos no lo sabés. Vos no lo sabés. Entonces, dicen algunas voces, sobre todo porque aparecen los familiares. Después aparecen los familiares diciéndote que el pibe, bueno, que en el barrio, que estudiaba, que trabajaba. Bueno, no sé si es tanto, porque si anda con un arma, que no sabemos si era de juguete o de verdad, la verdad, mucho estudio, no. Entonces, ¿qué dicen los familiares? Los tratan como perros, tenían armas de juguete, la defensa de la familia de los 3 ladrones muertos. Bueno, ¿qué hacía tu pibe? ¿Qué hacía tu pibe queriendo robar un automóvil? Con la mala suerte de que eran 2 policías, la mujer y el hombre. Mataron 3, uno está herido y el otro prófugo. Y ahí se terminaron los pichones de ladrones. ¿Sí? Bueno, cuida mejor a tu hijo y no te quejes. No te quejes, porque si a mí me apunta alguien con un arma, yo no sé si el arma es de juguete, de plástico, si es verdadera, no lo sé. Y si tengo la posibilidad de defenderme porque puedo portar un arma, porque soy policía, y te gatillo. Yo te gatillo. Es tu vida o la mía. Así, sencillito, ¿eh? 9:24 en la República Argentina. En un rato vamos a hablar con Daniel Pico, que es el presidente comunal de San Joaquín, porque han ocurrido cosas muy, muy, muy importantes en San Joaquín, que tiene un crecimiento sostenido en los últimos años tremendo. Sí, parece mentira, ¿no? Hablar de San Joaquín, una localidad pequeña, pero que sin embargo, esta gestión comunal con Dani Pico a la cabeza le ha cambiado la vida y le ha cambiado la mirada que teníamos sobre San Joaquín. En un ratito con Dani Pico, ¿eh?

Dice la información de Rufino que han detenido a un concejal de La Libertad Avanza por venta de drogas. Detuvieron a un concejal de La Libertad Avanza acusado de vender drogas embragado. Fue denunciado por los propios vecinos. Esto dice la información.

Hablando de Rufino, hay un informe que no es oficial sobre la causa del abuso sexual grupal y retención ilegítima de una rufinense. La Fiscalía de Rufino, a cargo del fiscal Mauro Menéndez, está investigando el caso que involucra a varios masculinos por la denuncia de abuso sexual y retención ilegítima de una chica con capacidades diferentes en Rufino. Según la información, los masculinos involucrados serían entre 5 y 7. Hubo detenciones y actualmente queda un único detenido. Dentro de las diligencias realizadas por la Fiscalía, el doctor Menéndez solicitó que los masculinos realicen pruebas de VIH. Además, les habría ordenado la prohibición de mantener relaciones sexuales durante estos días. Según el procedimiento, probablemente, al tratarse de tantas personas con toda la evidencia y testimoniales que debe reunir la Fiscalía, la causa está caratulada como causa compleja, lo que permitirá al fiscal tener al detenido por un periodo de unos 15 días y la posibilidad de solicitar prórroga de prisión preventiva por 15 días más. Caso contrario, esta semana debería solicitar prórroga de la prisión preventiva del único detenido, ya que en el transcurso de las 24 horas venideras culminaría el primer plazo, que son 96 horas. La pregunta, si la carátula es causa compleja y los abusadores habrían sido entre 5 y 7, ¿por qué está preso solamente uno? Sí, eso es lo que uno no entiende. Está bien que por ahí la legislación santafesina es distinta a la de otras provincias, pero la gran pregunta es esa. Si los abusadores de una chica con problemas mentales han sido entre 5 y 7, ¿por qué hay uno solo preso? Bueno, la verdad, esto no se entiende, ¿eh? Absolutamente no se entiende.

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0: Bueno, ustedes saben que desde hace no sé cuánto, 11 años, 12 años, no sé cuántos, don Ángel Goico y su esposa hacen delante de su negocio sobre calle Alvear una fiesta del niño, ¿sí? Siempre creo que es el primer domingo de agosto, una fiesta que es un costumbrismo del barrio y donde, bueno, se meten 400, 500 niños, las familias, hay chocolate para todos, regalos para todos, hay música, hay disfraces. Bueno, una fiesta privada, gratuita, que todos los años hace don Ángel Goico y su esposa. Y esto no ha pasado desapercibido para la gestión municipal, porque Gino Chiapello fue a la casa de don Ángel a felicitarlo y a invitarlo para que fuera al festejo del Día del Niño de la Muni y le entregó un reconocimiento. ¿Vos te imaginás el orgullo? Tenemos nosotros acá en la radio el orgullo, porque don Ángel es un amigo de siempre, que nos mantiene informado, cuánto llueve, qué sé yo. Así que te imaginás que para don Goico y para su esposa este reconocimiento de la municipalidad, que Gino Chiapello haya ido personalmente a su casa a invitarlo al Día del Niño ayer para entregarle justamente ese reconocimiento, la verdad, aplaudimos. Don Ángel y su esposa, aplaudimos, porque todo ese esfuerzo, porque cuando uno hace cosas de corazón, con el espíritu, con el alma, con la empatía por los demás, sobre todo con los niños, uno no lo hace esperando un reconocimiento. Uno lo hace porque lo hace, porque tiene ganas, porque tiene voluntad de hacerlo, ¿sí? Y que después llegue el reconocimiento, bueno, bienvenido. Bienvenido, don Ángel, bienvenido. Un aplauso para el intendente Gino Chiapello y bienvenido este reconocimiento para don Ángel Goico y su esposa cada Día del Niño en ese lugar de la calle Alvear. Aplausos, muchos aplausos. Bueno, no se está actualizando el servicio meteorológico. A ver, muchachos.
1: Tengo una cosa, a mí el sábado se me actualizó a las 12 del mediodía, tenía datos de la hora de las 6 de la mañana.
0: Bueno, muchachos,
1: recién a las 6, 2 y media del mediodía cuando yo ya me fui.
0: En esta época de la comunicación, todavía estábamos con los datos de las 7 de la mañana, que recién ahora está activado a la hora 9. 10 grados un décimo la temperatura, con cielo mayormente nublado. En esta época de la comunicación, porque yo soy de la vieja época, donde había solamente una radio, entonces cada hora menos 5 llamabas al 26133. ¿De acuerdo, eh? 26133, que era el teléfono del Servicio Meteorológico de la Bulalle, vos llamabas menos 5 y te daban ya la temperatura de la hora. ¿Sí? No podías llamar después porque no te atendía nadie, ¿eh? Era menos 5. Llamaba, te atendía la negrita y te daba todos los datos del tiempo. En esa época que andábamos a pedales, con teléfono no existía el celular, ni nada, ni WhatsApp, ni redes sociales, ni internet, nada. Llamar a las menos 5, esa era una tarea del servicio de noticias de la radio, ¿sí? Que alguna vez estuve a cargo del servicio informativo de la mañana de la radio. Menos 5 era obligatorio, ¿eh? Menos 5 llamabas y la negrita te daba todos los datos del tiempo. Así estuvimos hasta que llegó, bueno, todo este cimbronazo tecnológico. Y con toda la tecnología siempre estamos atrasados con los datos del tiempo. Así que, muchachos, pónganse las pilas porque nadie labura gratis ahí, ¿eh? Nadie labura gratis. Todos son asalariados. Entonces, move, ¿eh? Move, move. 10 grados un décimo la temperatura, mayormente nublado. Así se presenta este día, este lunes, 24 de agosto, señora.
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4: Internacionales. Estados Unidos y Canadá profundizan la disputa por los aranceles. Washington aplicó gravámenes del 50% sobre productos canadienses por unos 20 mil millones de dólares tras el fracaso de las conversaciones comerciales, mientras Ottawa anunció una respuesta equivalente desde el 8 de septiembre. El secretario de Transporte estadounidense, John Duffy, advirtió que una confrontación de este tipo sería devastadora para el país vecino y sostuvo que el primer ministro Mark Carney debería regresar a la mesa de negociación.
5: Nacionales.
4: Caso Fernando Cerimedo. Los dos detenidos serán indagados por el ataque a Nadia Beller en Bolivia. Se trata de Víctor Hugo Ceseta, de nacionalidad colombiana y señalado como presunto autor material, y Roger Acé, acusado de haber aportado el arma utilizada en la agresión contra la abogada en Santa Cruz de la Sierra. En paralelo, Cerimedo, principal acusado, sigue detenido, mientras que Beller denunció que un hombre que estuvo en la escena del atentado intentó ingresar a su habitación del hospital haciéndose pasar por policía. Buenos Aires. Detuvieron a un concejal de la Libertad Avanza embragado en una causa por drogas. Se trata de Germán Díaz, apresado durante un allanamiento en su domicilio por presunta venta de estupefacientes. La policía bonaerense secuestró restos de cocaína, una balanza de precisión y elementos que serían utilizados para fraccionar las sustancias ilegales. La investigación está a cargo de la UFI número 7 del Departamento Judicial Mercedes, mientras el bloque libertario se despegó del caso y dejó la situación del edil en manos de la justicia y el Consejo Deliberante.
5: Deportes.
4: Racing y Boca no se sacaron ventajas en Avellaneda. Empataron 1-1 este domingo en el cilindro por la sexta fecha del torneo clausura. El local se puso en ventaja con un penal convertido por Marcos Rojo, pero Miguel Merentiel igualó para el conjunto visitante antes del descanso. El partido tuvo intensidad y varias oportunidades, aunque ambos fallaron en los últimos metros. El empate dejó a los dos equipos fuera de la zona de playoffs y además generó preocupación por las lesiones.
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0: Qué mañana, qué mañana. Pensé que iba a estar lindo esta mañana cuando abríamos el programa. Ayer había sido un día lindo, con sol, el día del niño, la plaza, mucha gente. Yo digo, bueno, arrancamos el lunes más o menos parecido. No, va a estar todo el día gris. Así que nosotros desde la radio le ponemos el calor que necesitas para arrancar. Como todos los lunes, siempre la primera pedaleada es dura. Pero bueno, ya estamos casi en la mitad de la mañana, a 4 minutos de la hora 10. Tenemos la primera visita en vivo, Chuli Muñiz. Hay muchas maneras de presentarlo al Chuli Muñiz, como integrante del grupo de padres de la Escuela Conrado, artista, productor, qué sé yo, empresario. ¿Cómo te va, Chuli? Buen día, bienvenido.
1: Buen día, Miguel, ¿cómo te va? ¿Cómo te va? Bien, bien, gracias por la invitación.
0: Bueno, vamos a empezar por lo institucional. Formar parte de una comisión cooperadora o de un grupo de padres de la escuela siempre es un lugar comprometido, ¿verdad?
1: Sí, Miguel, justamente la palabra que vos decís, comprometido, el compromiso, ¿no?, de estar en una cooperadora. Porque vos lo hablamos, justamente me lo decía fuera del aire, mirá, entrar en una comisión, en una cooperadora, es fácil ir presenciar una reunión, anotarte, pero no es eso solamente, después es trabajar todo el año, acá no tenés descanso, y más cuando tenés algún objetivo por delante, porque si entras a una institución que medianamente ya está, digamos, todo en orden, es fácil, pero vos siempre tenés en una institución como esta, en una escuela, tenés cosas por hacer, y más cuando son tantos niños que asisten a la escuela. En este caso, nosotros, como cooperadora, decidimos que había algo urgente que hacer, que era cambiar el techo de la escuela. Y bueno, porque cuando yo entré como presidente...
0: Eso es grande.
1: Es grande.
0: Cuando hablás de cambiar un techo...
1: Y son más de 1.600 metros.
0: Sí.
1: Bueno, así como me lo decís vos, me lo dijeron mis compañeros de cooperadora, que estaba loco. Me dice, no, vos estás loco porque es un techo, es muy grande para cambiarlo todo. Pero vos sabés que cuando empezás a refaccionar de a poquito, los problemas no se terminan nunca.
0: Sí, porque vas emparchando.
1: Y vas emparchando y cada vez, al final, seguís poniendo plata, viste, que pasa en todos lados, en una casa, con un vehículo, con lo que sea. No podés emparchar. Tenés que ir al problema y solucionarlo. Entonces, pero bueno... A ver, no contaban con que este loco tenía algunas ideas en la cabeza. Que por ahí el común de la gente, ¿qué pasa siempre en las escuelas? Los números. Numerito y vamos a rifa y
0: sí,
1: rifa y
0: sí. Entonces... Vendemos canelada, claro. Y nunca juntan la guita grande.
1: No, nunca. Y aparte la gente se cansa. Porque la gente te compra una vez número y ya la segunda ya te mira...
0: Claro.
1: Y la tercera, ¿viste?
0: Sí, sí.
1: Vos decís, otra vez número... Y a lo mejor esa escuela hace uno al año, pero vos tenés un montón de instituciones que hacen números. Entonces
0: sí.
1: Yo digo, no, vamos a hacer cosas diferentes. Bueno, a ver, gracias a los años de la música, uno por ahí que estaba empapado en el tema, le digo, vamos a hacer baile, vamos a hacer peñas, que por ahí uno lo puede juntar un poquito más viva la plata. Lo que no suponía yo, Miguel, era que había tantas trabas para hacer cosas... Y tantos gastos que yo, por ejemplo, por decirte, en Serrano, cuando yo hacía peña y baile, no teníamos tantas trabas o tantos gastos para ninguna institución. Había más apoyo, ¿no es cierto? Si vos decías, a ver, tenemos que tener seguridad. Vos ibas a la policía, hablabas a la policía y dos adicionales tenías. ¿Me explico?
0: Sí, gratis.
1: Entonces, claro,
0: gratis.
1: Claro. Porque cuando vos arrancas y decís, a ver, tenemos que pagar SADEI. Ajá, tenemos que pagar DICAPIF. Perfecto.

0: tenemos que pagar el salón. Mira, que aprovecho a agradecer, ya no manden la nota a Alejandro Properzi, porque él para la institución le hace precio.
1: Está bueno.
0: ¿Viste? Y te digo, casi un precio a lo que vos alquilás, no sé, una habitación de hotel.
1: Sí, sí, sí.
0: ¿Viste?
1: Sí.
0: Entonces vos decís, una institución está ayudando a la otra. Eso es bueno. Pero vos decís, habla a la gente de la limpieza, que a lo mejor son los que menos ganan, pero te dicen, nosotros le vamos a hacer precio porque es para la escuela. Mirá qué lindo.
1: Está bueno.
0: ¿No es cierto? Entonces, vos empezás a sumar, a sumar, y la municipalidad, yo te digo, por ejemplo, disculpa, Miguel, la municipalidad que te cobra el 5%, no. Me dijo Martina Arraarena, yo hablé, no, no, si es para la escuela, vos haces la notita y eso no se cobra. Entonces, esas son las cosas que uno tiene que agradecer, porque es lo que vos necesitás. Está, no, yo no trabajo para mí. La gente de la cooperadora no trabaja para la gente de la cooperadora. Trabajamos para una institución.
1: Claro. Y sobre todo porque es el bienestar de los chicos. Sobre todo cuando vos hablas de una institución educativa, son los chicos los destinatarios. Y está bueno porque a veces la gente no sabe que cuando vos abrís las puertas para un espectáculo, todo el gasto que tenés, ya abriendo las puertas.
0: Sí, mirá, yo podría sacarte números acá porque la gente muchas veces va a un baile y dice, che, había 400 personas. Ah, se llenaron los bolsillos. Vamos a poner una suposición, y yo quiero que la gente en la casa nos entienda, porque si no, es fácil hacer números cuando no se está adentro. Vamos a poner que nosotros metimos 400 personas en un baile. Si nosotros cobramos más de 10.000 pesos, parece una locura, ¿no es cierto? Por el bolsillo de la gente, la actualidad, la realidad.
1: Sí, sí, sí, sí. Así es.
0: Si vos cobras más de 10.000 es una locura. Bueno, metimos 400 personas, 10.000 pesos, 4 millones. Perfecto, sí. Un sonido arriba de 1 millón,
1: sí.
0: ¿No es cierto? Vamos a poner que con salón y todo, yo no les quiero decir cuánto cobra cada uno, tenemos 2 millones con limpieza, con salón, con lo que sea. Bueno, 2,5 millones si ponemos la policía y todo. ¿Cuánto nos cobra una banda? Yo te digo, por ejemplo, te voy a tirar algunos números. Fernando Vladis, 5,5 millones.
1: Sí.
0: El Turco Julio, 3,5 millones. Entonces estamos sacando plata ya de la cantina para la organización.
1: Claro. Que eso debería solventarse con la taquilla. Solo con la taquilla.
0: Solamente con la entrada.
1: Y que en general siempre la cantina te da ganancia.
0: Que te deje la ganancia de la cantina. Nosotros, en la peña, para tirarte un número, porque nosotros nunca hablamos de números, está todo llevado en libro, en tiempo y forma, para la gente que lo quiera ver, todo. Pero nunca tiro números porque la. Pero hay veces que me gusta hablar de eso porque. Como yo estoy con mucha gente y charlo y me dice, che, les quedó mucha plata. Entonces por ahí me gusta decirlo por radio para que la gente se entere. En la peña donde metimos casi 500 personas, Miguel, de cantina nos quedó 1,800,000 pesos. Y vos decís, el que fue, dice, esto le quedó 10, 15 millones.
1: Claro. Claro. Y la, bueno, la gente en cualquier espectáculo público cuida el bolsillo. La entrada, después cuánto te va a costar este trago, si vas en pareja, si vas en familia. Viste, la gente de. Vos tenés que ir preparado para gastarte 100 lucas.
0: Bueno,
1: fácil, ¿eh?
0: Mirá, justamente, vos tirás ese número, yo te digo. El último baile, que bueno, festejó el cumpleaños Mauro y.
1: Sí, lo llamé Darío. A Mauro, sí.
0: Bueno, yo saqué una cuenta de lo que quedó y de cantina. Por persona dentro del baile gastó 8,000 pesos.
1: No, tremendo.
0: Para que vos te unís.
1: Claro.
0: Sí, yo saqué, sí, la, sí, cuenta, eso es lo que me dio. 8,000 pesos por persona gastó esa noche.
1: Poco.
0: Muy nosotros, poco. Muy poco. Nosotros, como cooperadora, le fue más una mano porque yo te cuento. Como hay problemas entre Adicapif y Sadaí, no se venía cobrando. Nosotros desde mayo, que la peña y el baile que habíamos hecho con Martín Rey, el hijo de Sebastián,
1: sí,
0: no nos había cobrado Sadaí. Entonces dijimos, bueno, habíamos hecho un arreglo con Mauro, Darío, nos dieron el porcentaje de la cantina, todo para trabajar. Nosotros sacábamos la cuenta de estas cosas no pagarlas, por ejemplo, la policía, porque nosotros estábamos contratando seguridad privada.
1: Sí.
0: Bueno, no, la ordenanza municipal dice que vos tenés que tener policía. En las otras peñas no pusimos policía, pusimos seguridad privada.
1: Sí.
0: Ahora nos encontramos que teníamos que poner policía.
1: Sí.
0: Nos cayó Sadaí. Bueno, ¿sabes cómo salimos, Miguel?
1: Claro. Pero
0: si tengo que poner plata, la pongo yo porque soy el responsable y soy el presidente de la cooperadora.
1: Sí, sí.
0: No, me saltaron todos. No, no, vos no podés poner plata, no, se trabajará más. No, bueno, salimos hechos. Salimos hechos. Entonces, para que vos te dé una idea, que éramos más de 10 personas trabajando. ¿no es cierto? Y vos decís, che, la pucha, tanta gente trabajando para salir. Y bueno, la fiesta salió linda, sí, la gente la pasó bien, sí. La gente sigue confiando en nosotros, sí. Que vamos a una cantina, ponemos los precios módicos, no los matamos con los precios. La gente puede ir, puede ir la familia y pueden todos compartir, sea un choripán, sea pizza, sea lo que tomen, pero nosotros nos mantenemos siempre en esos precios porque está complicada la situación.
1: Sí, sí, sí, sí, sí, sí. La gente lo piensa dos veces. Así que bueno, ya está. Ya hablamos de la escuela.
0: No, pero pará que te comento porque no, vamos a lo importante. Te dije que íbamos a hacer el techo. Bueno,
1: sí,
0: perfecto.
1: Ese era el objetivo.
0: Ese es el objetivo. ¿Qué pasó? Una cosa es cuando vos querés arreglar la pared de tu casa y decís, voy, compro un poco de polen, un poco de arena, mirá, la voy a revocar y es tu casa. Y vos decidís, ¿no es cierto?
1: Sí.
0: Y otra cosa es cuando es una institución. Vos podés tener las mejores intenciones, pero vos no sos el que decide. ¿Me explico?
1: Sí, sí.
0: Yo puedo tener hoy en mi bolsillo 100 millones de pesos y decís, nada, yo lo cambio el techo. No, no es tan fácil. Vos tenés que pasar por un proceso. Tenés que tener autorizaciones.
1: Sí.
0: Tenés directivos, tenés, bueno.
1: Inspecciones de zona.
0: Inspecciones y todo. No es tan fácil. ¿Mm? No es decir y hacer. Bueno, empezamos ahí a la vuelta, creo. Hasta que. Bueno, los amigos de la política se acercaron, nos hablaron. Que yo agradezco porque en estas escuelas y en toda institución tiene que estar la política. Que son los que realmente pueden agarrar un monto grande. Y ayudarnos. Nos prometieron el techo, ¿no es cierto? Nos prometieron el techo. Nosotros ya teníamos comprado más de medio techo para el colegio en poco menos de 2 años.
1: Ese colegio supo tener tejas. ¿Siguen estando las tejas?
0: Tiene las tejas. Tiene las tejas españolas, porque las tejas que tenía esa escuela eran las coloniales.
1: Sí.
0: Si fueran tejas coloniales, vos no podés cambiar el techo, porque es patrimonio, entonces no las podés cambiar. Es un proceso bastante. Pero, por lo que me comentaba, yo no tengo tanta edad tampoco, ni viví aquí en la Bulalle. Se cambiaron por las españolas, entonces ahora sí se puede cambiar a chapa.
1: Está bien.
0: Porque si fueran coloniales no se puede tocar el
1: claro.
0: techo. Entonces, bueno.
1: Porque vienen las chapas acanaladas ahora.
0: Sí,
1: ¿no?
0: Sí, sí. Y vienen chapas con la forma de la teja también.
1: Ah, mirá, sí, mirá qué bueno.
0: Plásticas, son también muy buenas. También averiguamos por eso. Bueno, entonces te cuento cómo surgió esto y estamos esperando esa promesa que yo creo que viene por buenas vías, nada más que, como te digo, no es tan fácil, es un proceso y nosotros dijimos, bueno, tenemos las chapas compradas, ¿qué hacemos? Algo tenemos que hacer. Cuando vas a entrar al colegio, Miguel, ves a los chicos jugando y los chicos comiendo y eso no es agradable.
1: Sí.
0: ¿No es cierto? Están todos los chicos del Paycor comiendo y los otros jugando porque está dentro de un patio abierto. Si hace frío, hace frío.
1: Sí, sí,
0: si hace calor,
1: sí,
0: hace calor. Entonces dijimos, vamos a hacerle el comedor a los chicos. Porque nosotros teníamos el techo y lo otro era el comedor. Y dijimos, vamos a arrancar con el comedor. ¿Qué
1: el
0: pasa?
1: El comedor sigue estando en la galería.
0: En la galería del colegio.
1: Sí.
0: Claro. Entonces, como habíamos comprado la chapa, hablamos con la empresa que le compramos la chapa, le dijimos, che, mira, queremos hacer esto. Listo, no hay problema. Se le dio toda la chapa que le compramos como forma de pago. Ellos ya van a hacer el tinglado, ya está cerrado el trato. Teníamos que poner 6 millones de pesos más para terminar esa parte de obra. Ya se le entregó porque lo teníamos en caja. Es una inversión, no recuerdo ahora, pero debe andar cerca de los 30 millones de pesos. Y esto te estoy hablando que lo hicimos en 2 años, ¿eh? No lo hicimos en 10, 15 años. Una inversión linda. O sea, venimos trabajando mucho.
1: Rápida.
0: Rápida. Pero ¿qué pasa? Ahora tienen que sacar las plantas donde va el comedor, donde nosotros diagramamos, llamamos obviamente a un arquitecto, le dijimos cómo lo queríamos hacer, dónde lo queríamos hacer, queremos que nos quede una sala con una capacidad por lo menos para 200 personas para el día de mañana nosotros también poder hacer otras cosas ahí, con buena calefacción, hacer T-show, lo que sea.
1: Sí.
0: Así que cuando se termine de sacar las plantas y todo de donde está, ya vamos a arrancar con esa parte. Y tenemos los 5 millones que nos dio el gobierno, que le dio a todas las instituciones,
1: sí.
0: Que como se vencen los cheques, ya lo tenemos entregado también en una casa aquí de la Bulalle de materiales, ya 5 millones de materiales. Así que en cualquier momento arrancamos con el comedor.
1: De 10.
0: Más IVA.
1: Impecable. Chuli, ¿cómo está tu espacio artístico ahí en la calle Wilde? Que hace no sé cuánto tiempo que no paso por ahí.
0: Bien, vos sabés que yo tengo un lugar, cuando con mi señora dijimos de... Yo cuando vine acá siempre tuve la intención de abrir algo, porque, bueno, a mí me gusta jugar al truco, ¿viste? Como todo argentino.
1: Sí, sí, sí.
0: Y tengo el grupo de amigos de gente grande, porque yo soy una persona... No me gustan los problemas, no me gustan las discusiones, ¿viste?
1: No, no.
0: Me gusta pasarla bien,
1: sí.
0: Me gusta que uno vaya a un lugar a divertirse. Podés, así tomes agua, tomes jugo o tomes un terma, no
1: sí.
0: importa. Vos tenés, sentate en una mesa a divertirte. Bueno, y también esto de tener un salón de eventos, o para hacer cumpleaños, hacer
1: claro.
0: cosas. Así que, bueno, nos pusimos ahí con mucho sacrificio, nos armamos el salón, y todos los días yo abro 3-4 horas a la tarde, como para que vayan a jugar a esta gente que te digo son jubilados, gente sola.
1: Un lugar de encuentro.
0: Claro, que no tienen dónde ir.
1: Entonces para sociabilizar.
0: Van, sí. Y gente de bien, gente de mal. Yo, el que anda con problemas, con discusiones y todo,
1: no.
0: Va una sola vez, porque no lo dejo entrar más.
1: Seguro.
0: Yo tengo un lugar que la
1: el
0: gente.
1: Se llama el derecho de admisión.
0: Es así.
1: Vos entrás si yo quiero y si no.
0: Pero vos, Miguel, vos no podés salir de tu casa a discutir, a pelear, porque no. problemas tenemos todos.
1: Sí, claro.
0: Si no, sería un loquero estar en un lugar donde hay 15, 20 personas y cada uno lleva su problema y terminá.
1: No, no, no.
0: ¿No es cierto? Y después venimos trabajando como salón de eventos. El sábado que viene tenemos un cumpleaños. También tratamos de hacerle un buen precio a la gente. Acondicionamos el lugar para que estén cómodos. Obviamente.
1: Si te contratan el salón, ¿es completo con
0: todo? Todo, todo. Nosotros hacemos el show con la música, con la entrada, con la cena, con la bebida, con todo. Con todo, siempre buscando el precio al bolsillo de la gente.
1: Sí, sí, sí, sí.
0: Que por ahí yo te digo, el más pudiente te diría, che, pero tan barato cobra, no debe servir. Bueno,
1: claro, debe ser malo el servicio.
0: Claro, porque cuando vos cobrás barato parece que es malo. Y después que se van, dicen no. Y yo te digo, por ejemplo, que aprovecho para mandarle un saludo, que sé que te escucha, Alberto Postaccini.
1: Sí.
0: Ellos siempre festejan, se juntan todos los ochentosos, ¿viste?
1: Sí.
0: Clase 47, creo. Se juntan siempre, ¿viste? Dos o tres veces al año. Ah, y ellos la pasan re bien.
1: Pero claro.
0: La pasan re bien.
1: Sí.
0: Y ahora en noviembre se van a juntar de vuelta. Después, bueno, las despedidas de año. La liga siempre va a festejar ahí la despedida de año, ¿viste?
1: Bueno.
0: Se juntan. Y uno trata de hacerle un precio. También
1: sí.
0: son instituciones.
1: Che, ¿cómo se llama el lugar?
0: Chulibar.
1: Chulibar.
0: ¿Y sabés por qué le puse así? Porque vos cuando vas a un lugar, por ejemplo, vos fíjate que, por ejemplo, Las Vegas. Las Vegas, viste, que no dicen, vamos a Las Vegas. No dicen, vamos de pajarito.
1: Claro, ¿viste? Así es. Así
0: y vos, ¿a dónde vamos? Vamos del Chuli. Entonces le digo, me hicieron poner el Chuli Bar porque
1: claro.
0: van a decir todos vamos al Chuli, le digo. Entonces, viste, le pusimos el nombre. Pero no, bien. Y a ver, los fines de semana repartidos, porque vos sabés que con la música, gracias a Dios, bien. Entonces por ahí trabajamos en el bar y por ahí salgo a cantar. Si yo no estoy, mi señora nos anima, viste, sola, a hacer todo.
1: Está bien.
0: Y ahí tengo la gente de la copiadora, que bueno, algunos ya son amigos que tenemos evento y me van a ayudar, viste.
1: Está bien, está bueno.
0: Ahí lo tengo.
1: Está bueno. Bueno, se está moviendo la música, se mueve.
0: Sí. Yo se mueve mucho.
1: ¿Sabés por qué te lo digo? Porque yo supe ser músico desde los 20 y hasta los no sé cuánto, y teníamos una zona impresionante para laburar y que de a poco se han ido terminando, salones que ahora se están recuperando, y Viporá, por ejemplo, pero se han perdido otros. El Salón de Tres Colonias, Colonia El Árbol en Jovita, Colonia Ampurdán, El Destino. Digo, se fue perdiendo las cooperativas, la número uno, la
0: sí.
1: número tres. Entonces me da la sensación que queda un número reducido de instituciones haciendo espectáculos.
0: Sí, lo que pasa es que tenés razón en eso, Miguel. Antes también trabajaban mucho las escuelitas en esa
1: sí,
0: zona rural y
1: claro.
0: era lo que hacían los bailes.
1: Sí, sí, sí.
0: Ahora, por ejemplo, hace La Juanita, por ahí hace El Árbol. El tema que hoy hay muchos bailes, hay muchas bandas también, pero nosotros no estamos acostumbrados, por ejemplo, como hace Zona de Buenos Aires, Zona de Santa Fe, que ellos están haciendo un baile un domingo y meten tres bandas.
1: Sí, sí, sí.
0: Y la gente
1: bueno,
0: va.
1: Bueno, ahí no hay instituciones.
0: No,
1: ahí
0: no, no.
1: hay empresarios
0: son privados, sí.
1: que alquilan salones y le meten sí, todos los sí, fines sí. de semana.
0: Sí, pero también tenés esa banda que, bueno, van por dos pesos.
1: Sí.
0: Pero. Claro. Yo te digo, a ver, si vos vas barato a un lugar, vas a terminar siendo barato en todos lados.
1: Claro.
0: Y nunca vas a tener tampoco lo tuyo. A ver, después también pasa por la convocatoria, ¿no es cierto? Yo escucho mucho que me dicen, che, ¿viste cuánto me quiero cobrar un vaso? Sí, pero el vaso te lleva gente. Porque él agarró, yo siempre digo y lo felicito a Simón, porque él agarró un grupo de gente que cuando faltó Galera, no lo agarró nadie, ese grupo de gente.
1: No.
0: Ese cuarteto ya lo dejó hacer y lo agarró él. Mirá, yo siempre...
1: Es un tipo serio.
0: Es un chico que está haciendo las cosas bien.
1: Sí, es un tipo serio, reinvierte. La verdad, todo lo que muestra hoy, pantalla, sonido, los robots en la iluminación, todo eso ha sido una...
0: Lo hizo con trabajo.
1: Lo hizo laburando arriba del escenario.
0: ¿Sabés que el primer baile lo mandé yo a Charlone?
1: Mirá.
0: Fue esto hace 4 años aproximadamente. Yo no estaba saliendo, había entrado en la cantina del...
1: Sí.
0: Y me habían llamado de Charlone. Como yo no podía irlo, llamé a McKay, que es representante.
1: Sí.
0: Y
1: son
0: bueno,
1: de Villegas.
0: Sí, me lo recomendó Simón. Simón no cantaba todavía en esta zona. ¿Sabés cómo llegó a Charlone? Por eso yo digo que hay que ver para atrás. Porque yo sé que gente lo critica. Entonces yo digo, no. Yo les pongo un freno y le digo, este muchacho, la primera vez fue en Remis con un sonido alquilado. Entonces, todo lo que le pasó después... Se lo merece, y claro, lo logró él. No se lo regaló nadie.
1: No. La gente te dice sí o no.
0: No hay
1: ni música buena ni música mala.
0: Vos me podés decirme, este canta bien, este canta mal, este tiene... No. Vos tenés que tener un aura. La Mona Jiménez tiene eso.
1: Sí, claro.
0: Porque si vos me decís, la Mona Jiménez canta bien, desafine y sí.
1: Sí.
0: Y sí, pero sí, es la Mona Jiménez. Sí. Entonces, ¿quién lo va a discutir?
1: Una potencia económica.
0: Claro, ¿quién lo va a discutir?
1: Una potencia económica, el grupo Jiménez.
0: Yo me acuerdo cuando hace años atrás, a Serrano llevábamos la barra, llevábamos al Toro Quevedo, chévere. Un día me propusieron llevar la Mona Jiménez. Yo le dije, no, acá a Serrano no podés traer la Mona. Necesitas 20 colectivos de policía.
1: Claro, no.
0: no es fácil.
1: No.
0: La gente que te arrastra. Es como querer traernos en el rock al Indio Solari.
1: Claro.
0: ¿No? Era una cosa de loco. Hay bandas que producen eso y no las podés traer. Nosotros hoy tenemos
1: porque seas incontrolable.
0: Sí.
1: Para una zona como la nuestra, es incontrolable.
0: Y la gente va donde va la gente.
1: Sí.
0: Entonces vos y decís, che, ¿a dónde podemos salir? ¿A dónde está el bombazo? En Melo, vamos a Melo.
1: Claro.
0: Porque saben que va a haber gente.
1: Así es.
0: Y él tiene eso que un chico que no se la creyó. Que se baja el escenario,
1: que toma
0: mate con vos, que abraza a aquel, se saca foto con él. Yo lo felicito.
1: Sí,
0: yo lo felicito.
1: No hay que perder eso.
0: No hay que perder
1: el contacto
0: eso.
1: Con la gente.
0: Es lo más importante que tiene que tener un artista. Y después, como vos decís, sí, cerraron todos esos lugares, pero vos fijate que nosotros, por ejemplo, acá tenemos los domingos el Alem, que vos has ido muchas veces a cantar.
1: Sí, sí.
0: Y vos decís, che, una ciudad como la Bouglaye, con más de 20.000 habitantes. Que un domingo metan 50 personas, ¿cómo puede ser? Que no hay más gente.
1: Sí,
0: vos
1: sí,
0: ves
1: sí.
0: Rufino, más chico, ¿cómo puede ser que los domingos meten dos bandas y meten 200 personas?
1: Sí.
0: Y vos no lo entendés. Y te cobran barato para comer, te cobran barato la entrada. Bueno, yo no sé dónde se falla.
1: El público es difícil.
0: Es difícil.
1: Acá esta ciudad es difícil. Y eso que han cerrado otros lugares, la Unión Vecinal, Esportivo Norte, que ya no existen. Entonces te queda el Prado, te queda Alem cada 15 y te queda el Lexine Roma, ahí.
0: Pero vos decís, Miguel, y decís, si no hay nada, porque no hay nada.
1: Sí.
0: Y si hay algo, porque está todo junto. Entonces, yo creo que la gente también, a ver, porque muchas veces decimos, che, no hay plata. Y no hay plata y al que tiene le gusta toda. Porque yo en el baile de Fernando Vladi, la verdad que escuchaba, che, anoche tuvimos Los Palmeras, el otro, che, anoche tuvimos Sabroso.
1: Sí.
0: Y a la gente le gusta salir viernes, sábado y domingo.
1: Ah, ¿no? Sí, claro.
0: Al que le gusta salir, sale los 3 días. Y tampoco da el bolsillo. A ver, pero está bien. Pero dejamos un poquito acá, un poquito acá, un poquito acá. Está bueno colaborar con todo, ¿no?
1: Por supuesto.
0: Pero yo creo que hay algo...
1: Pero además porque te estás dando un gusto personal. Me voy a bailar cumbia con Los Palmeras, no es poca cosa. O a escuchar los Fernando Vladi.
0: Exactamente.
1: Este número...
0: Lo que pasa es que yo, Miguel, a lo que voy, y ojalá que me escuchen y algún día me llamen de la municipalidad y me digan, ¿qué idea tenés vos para esto? Porque yo pienso que Yo recuerdo en Serrano, por ejemplo, cuando se hacía un baile y lo hacía un privado, se le cobraba un porcentaje y era por una institución.
1: Claro.
0: Vos no podías hacer un baile si no había un porcentaje por una institución.
1: Claro.
0: Vos haces el baile, sí, perfecto. ¿Qué querés traer, sabroso? Sí, tráelo. El 20% va a ser para el hospital. El 20%, el próximo baile, va a ser para la Corrado Villegas. El otro 20%, no sé, va a ser para
1: porque
0: la Lucio.
1: Viste que, las grandes corporaciones que tienen el manejo de las grandes bandas vienen y arrasan con todo.
0: Pero
1: ¿eh?
0: Si llevan 50, una banda. A ver.
1: Queda solamente el alquiler del Prado.
0: Se llevan toda la plata, Miguel. Yo es como, mirá, si yo te debo 1000 pesos a vos y vengo y te lo doy, y vos le debés 1000 pesos al amigo que está ahí atrás de los controles y se los das a él. Y él me debía 1000 pesos a mí, me dio los 1000 pesos.
1: Sí,
0: sigo teniendo los 1000 pesos y estamos todos hechos. Pero si vos venías a la ciudad y ese dinero se lleva, es dinero que deja de estar en circulación.
1: Porque además, todo lo que es bebida, todo lo que es barra, lo traen todo de afuera, todo ni afuera. Siquiera compran acá.
0: No queda en la ciudad.
1: Ni siquiera compran acá.
0: Yo no critico a la gente que va al baile, ojo, que no me malinterprete. Yo lo que digo que acá, cuando haces un baile grande, tiene que haber un porcentaje para una institución. Algo tiene que quedar en la ciudad. Y yo, porque imagínate esto, Miguel. Yo voy a hacer un baile para la escuela, a donde asisten 530 chicos, ¿no es cierto? Y a la par me hacen un baile para hacerme la competencia. ¡Perfecto! Yo no estoy en desacuerdo que vayan 3.000 personas, que la metan las 3.000 personas. Pero que tengan en cuenta que esos mismos que van a ese baile, a los hijos, los mandan acá al colegio donde nosotros estamos trabajando.
1: Porque son empresarios y los tipos hacen guita. Y si vos le permitís que hagan todo, está todo bien. Dentro del marco de la legalidad,
0: sí.
1: Los tipos traen compran determinado grupo, lo ubican viernes, sábado y domingo en distintos lugares. Y bueno, es un negocio redondo.
0: ¿Y qué te parece?
1: Un negocio redondo.
0: Yo no, este año con la Expo, ya el año pasado viste que, bueno, estuviste cantando
1: sí,
0: vos.
1: Sí, sí.
0: Este año no sé qué te pasó, andaba en bromo la garganta.
1: No quería caminar tanto.
0: vos sabés que, el año pasado decidieron este año dejarme que por ahí contacte a los artistas y demás. Había un montón anotado, te digo. Pero un montón, Miguel.
1: Sí.
0: Hay que manejarlo, sí, hay que manejar y
1: sobre ver. Todo los tiempos.
0: Sí, los tiempos, más de todo, ¿no? Pero vos sabés que estuvo lindo y la gente me decía, che, estuvo lindo el escenario, hubo variedad. Y yo digo, sí, pero se le dio la oportunidad también a la gente de la Bulaya.
1: Claro.
0: Y yo te digo que muchas bandas que me hablaron para venir gratis, la mayoría vinieron gratis.
1: Porque es un lugar donde te ven miles y miles y miles de personas.
0: Sí. Pero vos no podés dejar afuera a la gente de la Bulaya.
1: Pero insisto con esto, y esto que me contás no lo sabía. Estas cosas las tiene que manejar una persona que conozca, que sea del palo, que conozca la música, que conozca los artistas, que tenga los contactos, porque a veces las instituciones, en el afán de poner muchas cosas, se meten en terrenos que no conocen. Y está bueno esto de descentralizar. Che, el escenario, la verdad, no sé ni quiénes son, se lo vamos a dar para que lo maneje el Chuli Muñiz, que está en ese ambiente. Y bueno, bienvenido. La verdad, no lo sabía, y está bueno, ¿eh? No fui este año.
0: No solamente no fui a cantar.
1: No fui a ver eso. No sé, deben ser los años, no tengo mucha ganas de caminar.
0: Y por ahí el frío te. pero lo importante es que los chicos de la Bulaya y las bandas, porque mirá, siempre me están llamando. Yo a todos les digo, yo no cobro y no. Y siempre les digo, comuníquense conmigo, yo a todos les voy a dar. Mis contactos los voy a tratar de ubicar. Yo no tengo problema en eso porque no cobré para hacer eso. Y siempre.
1: Y porque los representantes te cobran el porcentaje.
0: Todos. Y todos. Nosotros yo en
1: cuanto. Hay tipos que viven de eso.
0: Sí, sí. Y bueno, yo cuando. En los años, me acuerdo cuando vi Operación Triunfo, cuando volví, tenía Sandro Azá de Jovita, Capelo de La Pampa, me representaba, y los Mackay de Villegas. Está bien, trabajaba mucho en la zona de San Luis, La Pampa, Buenos Aires. Sí, yo acá no trabajaba tanto en esta zona. Y ellos laburaban 4x1. 4 yo para vos, 1 para ellos.
1: Claro.
0: Así se trabajaba. Pero bueno, sí, teníamos la casa de los artistas donde parábamos en ese entonces.
1: Sí.
0: Y nos filmaban, y si no estábamos tocando en vivo, no cobraba. hacíamos todo música en vivo, me acuerdo con Yami Levema, Horacio Savi, bueno, Fernández Serrano, con Mati Alegre, también supo cantar, era jovencito, pero tocábamos todo en vivo. Entonces, yo lo que digo siempre a los chicos acá de

0: La Bouglage, los que tienen banda, que me llamen, que se acerquen al bar, que me manden un mensajito, che, Chuli, no tenés nada para nosotros. Yo siempre estoy tirándole fecha, números de teléfono para que se comuniquen. Son los contactos que los años le ha dado uno y me gusta compartirlo. Yo no soy egoísta en ese sentido. Y yo digo que el sol sale para todos y sí. A mí me gustaría que a todos les vaya bien.
1: Sí, sí, sí.
0: Pero que lo hagan con responsabilidad. Que lo hagan con responsabilidad. Estar arriba de un escenario tiene que ser con responsabilidad. Vos fíjate, yo lo llevo a Julio Pistoya, sí, lo hace 13 años que lo llevo a Julio, Julito, ¿no? Y muchos por ahí me dicen, che, pero Julio, ¿cómo se tira? Bueno, el Julio puede hacer el humor que él hace, pero lo hace con respeto.
1: Claro.
0: Lo hace con respeto. Él nunca va a decir una mala palabra arriba de un escenario. Él
1: y
0: nunca
1: no
0: va a decir
1: cualquiera.
0: River Boca, él nunca va a decir Radical Peronista. No. El escenario se respeta. Después vos así abajo es. Podés tener tus ideas, tu. No importa. El escenario se respeta. Y es lo que yo siempre le digo a todos los que mando a cantar a algún lado. Yo tuve diferencias con gente de la música grosa de acá en la Bulaye, porque no eran buena gente. Y vos tenés que andar por la. No importa si cantás bien o mal, pero sé buena persona.
1: Sí. Y porque además va en juego tu recomendación.
0: Sí.
1: Vos los estás vendiendo, vos los estás ubicando y de pronto que no se comporten bien, no es bueno.
0: Mirá, que por ejemplo en Maquena está, hay un pub, se llama Madison, de un amigo, también Moreira. Y siempre estoy mandando bandas, ¿viste? Y traigo de San Juan, traigo, bueno, de Mendoza, de donde sea, de San Luis. Entonces, cuando trato de traerlo para acá, lo mando para allá y entonces lo sale más barato a los dos el show. Y me dice, Chuli, quédate tranquilo. Si lo mandás vos, duermen en casa, comen en casa, porque yo sé quién va a mandar. Porque está yo bien. Si no te conozco, no puedo mandar a cualquiera, no puedo quedar mal. Hay gente que conozco hace muchos años y si yo los mando y se mandan una, quedo mal yo.
1: Claro.
0: ¿Viste? Bueno, Chuli, pero vos tenés que ir. A vos te conozco. Pero primero tenés que ir al bar a tomar algo.
1: También, también. Sí,
0: sí, sí, andá, sí. Tomate un vermucito, jugó un truco ahí, sí. con los
1: no
0: muchachos.
1: No sé jugar al truco. ¿Eh? No sé jugar al truco, soy un tipo extraño.
0: Ahí aprendés enseguida.
1: Chuli, gracias por la visita, ¿eh? Vamos a ir la obra del techado de la escuela y vamos a seguir Chuli Bar a ver cómo anda.
0: Bueno, gracias Miguel a vos. Vos sabés que ya te lo he dicho en otra oportunidad. A mí me gusta mucho cuando voy a un lugar, te encuentro. Por eso te decía, me extrañó este año. El año pasado compartimos ahí el escenario de la Expo. Y me acuerdo cuando lo encontré a Orlando Baigorria una noche en Charlones, en Buchardo. Te estoy hablando hace. Yo no me olvido de las cosas. Te estoy hablando hace 16 años atrás.
1: Ah,
0: 16 años
1: estaba
0: atrás.
1: Estaba en actividad Orlando.
0: Estaba en actividad. Y compartimos una noche muy linda y cenamos ahí. Yo digo. A la gente le digo, estos fueron los músicos de toda la vida,
1: sí,
0: no hay que olvidarse.
1: Claro. Algunos nos pusimos de novio con Orlando Baigorria cantando,
0: claro,
1: con los Dangers.
0: Claro.
1: Sí, sí, sí.
0: Entonces, digo, tanto él como vos, gente contemporánea de la música, que no se olviden, que cuando tengan un espacio, alguna fiestita, porque son los que nos van a hacer los temas románticos que podemos bailar ahí en la
1: sí,
0: pista.
1: Claro.
0: Sí, para enamorarse de vuelta.
1: Somos setentistas. Sí. Viste que el setentismo ha sido para muchos una guía musical. Yo en mi casa nací con la música porque era la radio prendida todo el día.
0: Pero,
1: así que bueno, en épocas de mucho folclore, por ejemplo, ¿no? Así que.
0: Ya que estoy, aprovecho, te voy a tirar un chivo. Después vamos a arreglar.
1: Dale.
0: El 11, vos sabés que hago una peña en el bar, pero yo no, en realidad no hago una peña puerta abierta. Por ahí me dice, ¿cuándo tenés algo? Yo no digo nunca cuando tengo algo. Lo estoy diciendo ahora, pero mirá, te explico por qué.
1: ¿Qué día es 11?
0: El 11 que hay viernes. Traigo un grupo de folclore que estuvo en la Expo. Y vos sabés que yo no digo nunca que porque no lo hago puerta abierta. No puede ir cualquiera, y no es que seleccione la gente. Que yo tengo un lugar chico y no quiero que se. No quiero meter más de la gente y la capacidad que tengo.
1: Sí, sí, sí, sí.
0: De por sí, para no tener problemas. Y después por la atención y demás, me gusta atender bien. Entonces, meto 50 personas.
1: Sí.
0: ¿No es cierto? Digo, bueno, si son pareja, mejor. Porque después pueden, viste, compartir una copa, bailar, no sé, lo que sea. Así que contratamos una banda ahí. Y bueno, y estás invitado, por eso te digo, porque quiero que vayas.
1: Ya lo anoto.
0: Quiero que vayas, así compartís ahí con nosotros.
1: Ya lo anoto.
0: Y va a ser una noche linda y quiero que, bueno, obviamente te voy a aprovechar, porque te lo voy a decir acá al aire, porque después te lo voy a decir ahí. Vas a ir a compartir, pero obviamente te voy a hacer cantar algún par de temas.
1: Sí, así sí, que, sí, yo lo tengo que
0: Yo sé que te gusta, que sos como yo.
1: Sí.
0: No podemos ir a un lugar y hacernos... Porque viste que por ahí dice, che, no te hiciste rogar. No, no, no somos, viste, de decir, no, yo no canto. No, no, si nos invitan, subimos.
1: Sí, sí, pero eso es una peña.
0: Y si nos gusta.
1: Los peñeros, ¿no? Sí.
0: Miguel, déjame mandarle un saludo a la gente de la cooperadora, que les agradezco un montón, porque detrás de todos estos proyectos yo no podría hacer nada si no los tengo a ellos. Esto es en conjunto. Si vos me preguntás quién es el tesorero, quién es el secretario, todo, no, yo no sé. ¿Sabés por qué? Porque todos trabajamos igual.
1: Sí, sí,
0: el
1: sí.
0: Que prende el fuego para el choripán, el que sirve la copa, el que está en la entrada, todos
1: sí,
0: trabajamos igual.
1: De 10.
0: Así que déjame mandarle saludo a ellos y a mi señora que la metí en la cooperadora para que estemos un poco más juntos, porque si no, no me vi en todo el día.
1: Claro. Sí, mandale un saludo a Julito Pistoya.
0: Bueno, hermano.
1: Sí,
0: bueno,
1: sí,
0: bueno.
1: Decirle que lo lamento a lo de River, pero bueno, ya va
0: sí,
1: a arrancar.
0: Andamos mal, andamos mal. Pero ya vamos a arrancar. Gracias.
1: Chao, hasta la próxima. Gracias.

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1: Internacionales.
2: Brasil, el niño amenaza con una fuerte suba de los alimentos. Un informe advirtió que un episodio climático intenso antes de fin de año podría elevar hasta 19,9% interanual los precios de los alimentos frescos y sumar 0,83 puntos porcentuales a la inflación. El impacto comenzaría principalmente con hortalizas, carne y otros productos sensibles al clima, aunque luego podría extenderse a maíz, café, frutas, arroz, trigo, caña de azúcar y lácteos.
1: Nacionales.
2: Formosa, juicio histórico por la muerte de un yaguareté. Carlos Chagra, comerciante de 52 años, está acusado por el hecho ocurrido en Clorinda en diciembre de 2022 y podría recibir entre 4 meses y 3 años de prisión. Durante el allanamiento a su vivienda secuestraron escopetas, fotografías y un cuero conservado en una heladera, mientras que un video publicado por el acusado lo muestra exhibiendo el ejemplar muerto. La causa es la segunda de este tipo en Argentina que llega a esta instancia y la primera en la que una organización ambiental participa como querellante. El frío extremo afecta a 6 provincias. El Servicio Meteorológico Nacional mantiene una alerta amarilla en sectores de Corrientes, Entre Ríos, Santa Fe, Buenos Aires, La Pampa y Santa Cruz, además de las Islas Malvinas, debido al ingreso de aire de origen antártico. El organismo advirtió que las condiciones pueden generar un riesgo leve a moderado para la salud, especialmente entre niños, embarazadas y adultos mayores y personas con enfermedades crónicas.
1: Deportes.
2: Simeone explicó por qué Julián Álvarez no saludó a los hinchas de Atlético de Madrid. Indicó que no se acercó a las tribunas tras el 2-2 ante Villarreal porque el club decidió que se retirara directamente al vestuario. El delantero cordobés, que volvió a jugar después de manifestar su deseo de ser transferido al Barcelona, fue silbado desde el calentamiento y durante su ingreso a los 66 minutos en el Estadio Metropolitano. El entrenador afirmó que para pelear por títulos, el equipo necesita mantenerse unido y cuidar a sus delanteros importantes.
1: Internacionales.
2: Los incendios en Europa reactivan el peligro de proyectiles de las guerras mundiales. Dejaron al descubierto bombas, minas y proyectiles sin detonar en distintas regiones, lo que obligó a reforzar los operativos de seguridad. Estos episodios se registraron en Francia, Bélgica, Alemania y Países Bajos, donde el fuego y la sequía removieron la vegetación y dejaron expuestos antiguos explosivos, algunos de los cuales incluso detonaron por el calor. El problema también alcanzó ríos y lagos como el Danubio y el Rin, cuyo bajo nivel permitió encontrar municiones enterradas durante décadas.
1: Nacionales.
2: Río Negro. Se firma el traspaso de rutas y ferrocarriles. El jefe de gabinete Diego Santilli y el ministro de Economía Luis Caputo suscriben un convenio con el gobernador Alberto Bretilneck para transferir a la provincia 560 kilómetros correspondientes a las rutas nacionales 22 y 151, además de establecer el traspaso del Tren del Valle. El acuerdo contempla una cesión por 20 años y fija un periodo de transición de 6 meses antes de que la administración provincial asuma la operación ferroviaria. Detuvieron a un hombre que atacó a su pareja con un hacha. Lucas Daniel Serrano, de 38 años, fue apresado en Aluminé, acusado de agredir a Noemí Mabel Matamala, de 49, durante una discusión. La mujer sufrió un traumatismo cráneoencefálico y permanece internada en estado reservado, mientras el agresor fue imputado por intento de femicidio agravado por el vínculo y quedó en prisión preventiva. Tras la captura, la justicia neuquina descubrió que Serrano tenía 3 episodios de captura vigentes en Charata, Chaco, por delitos contra la integridad sexual y contra la propiedad.
1: Deportes.
2: Yomif Kehelcha ganó los 21 kilómetros de Buenos Aires y batió el récord mundial. El etíope ganó este domingo la media maratón con un tiempo de 56 minutos 50 segundos. El atleta de 28 años superó por unos 30 segundos la marca del ugandés Jacob Kiplino, registrada en Lisboa, en una jornada que reunió a 31.500 corredores, entre ellos unos 6.000 extranjeros. La competencia volvió así a posicionarse entre las principales pruebas de calle de la región.
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2: Estamos a 6 minutos de las 11 de la mañana y estamos disfrutando buena música. Como siempre, hay que ser agradecidos a todos los comercios, a todas las industrias, a todas las empresas de servicios que pautan y que pactan su publicidad en esta radio, la más importante del sur de la provincia. A ellos, muchas gracias porque nos permiten estar al aire todos los días. ¿Qué pasó con el fútbol de primera? La Liga, tercera fecha. Villaplomo le ganó a Central Córdoba 1-0. Sportivo Norte en el Parque Colón derrotó a Jorge Newbery 2-1. San Martín y Sporting, el clásico Celestes y Rojos, 0-0. El Social y Deportivo Melo, el Granate en Melo, empató con el Deportivo y Cultural Serrano, otro gran clásico de la zona, 1-1. Independencia en Levalle perdió con Huracán 3-2. Sportivo La Bulayense. A ver, ahí está. Sportivo La Bulayense empató 0-0 con Estudiantes de General Levalle, mientras que La Lonja de Villa Rossi le ganó a Municipal de La Cautiva 3-1. Los resultados de la tercera fecha de la Liga Regional de Fútbol de La Bulayense.

0: habíamos anticipado la semana anterior, paren las prensas. Suspendan los turnos del médico, llamen al Vaticano. Así me dice un colega de Rufino porque llegó Uber. Llegó Uber a Rufino. Sí, señores. Esa tecnología espacial, ¿no? Que veíamos en las películas de Hollywood, donde un coche te busca mirando un mapa en la pantallita, acaba de aterrizar en la tierra del viento y de las bicicletas. Se ve que los satélites de la NASA finalmente encontraron las calles de Rufino en el mapa mundial. Así que está Uber en Rufino.
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0: En cualquier momento llegan acá, ¿eh?
1: Seguro, porque.
0: En cualquier momento. 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

0: se ve que los satélites de la NASA finalmente encontraron las calles de Rufino en el mapa mundial. Así que está Uber en Rufino.
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0: En cualquier momento llegan acá, ¿eh?
1: Seguro, porque.
0: En cualquier momento.

0: En Uber.
1: Vos tenés una aplicación de Uber en tu celular.
0: Hay dos opciones. Como pasajero, te descargas la aplicación de Uber.
1: Sí.
0: Vos en el lugar donde estés, buscá que Uber está disponible en tu zona.
1: Sí. ¿Y le mandás un mensaje?
0: Lo seleccionás, te elige la aplicación, cuál querés.
1: Está bien.
0: El que está más cerca.
1: Sí.
0: Vos lo elegís, lo seleccionás, te pasa los datos, todo del auto.
1: Sí.
0: Del conductor, cómo se llama.
1: La chapa patente, todo. El auto, modelo, todo, todos los chiches.
0: Todo.
1: Así que vos cuando vas a subir al Uber ya sabés
0: quién es.
1: Está bien.
0: ¿Qué color es el auto? ¿Qué color es el auto? ¿Qué modelo? ¿Patente?
1: ¿Y cómo te cobra?
0: ¿Efectivo, transferencia,
1: Sí.
0: ¿Débito? ¿Lo mejor dicho?
1: Está bien, lo que sea.
0: Si vos querés, efectivo.
1: Sí. Eso lo arreglás con el chofer.
0: Quedamos.
1: Está bien.
0: También hay otra opción. Que Uber, está el Uber conductor. Si vos tenés auto.
1: Sí.
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1: Ah, mira.
0: 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Los ponés vos los horarios.
1: Está bien.
0: No lo pone la empresa.
1: No, está bien. Decís, bueno, yo tengo un auto disponible para trabajar en Uber, claro. Y puedo trabajar a la tarde solamente. Sí. O puedo trabajar a la noche.
0: Vos, por ejemplo, salís de acá y se te va, vos que tienes auto.
1: Sí.
0: Salís de acá, 2:30. Bueno, como mi casa, hago rapidito, a la 1 me habilito el Uber.
1: Sí, sí.
0: Y ya está.
1: Ya está a disposición.
0: Está a la hora que vos quieras.
1: Está bien. Ah, bueno, cómo no.
0: Es muy práctico.
1: Está bueno, ¿eh?
0: También hemos estado el Uber, aparte de llevar gente.
1: Sí.
0: Bueno, yo más. Cuando yo voy solo, yo me dejo mucho con Uber Moto.
1: Ajá, ah, mira.
0: Es lo mismo que en auto.
1: Sí, sí,
0: no
1: sí.
0: Hay moto. Yo me manejo como cuando voy solo. Cuando a veces voy a ir con mi vieja o con alguien,
1: está
0: me
1: bien.
0: Dejo en auto, pero. Es muy práctico.
1: Bueno, mira vos, che.
0: Y es más barato que el taxi.
1: Y sí.
0: Mucho más barato que
1: y
0: el taxi.
1: Sí. Seguro. Bueno, gracias, Víctor. Uber está en Rufino y en cualquier momento llega la ambulancia. Atento, ¿eh?

0: bueno, esta letra es de los años 70 de Cacho Castaña, porque hoy si haces una letra así te meten en cana.
1: No.
0: ¿Sí?
1: ¿Sí?
0: Te meten en cana, qué sé yo. Porque es una letra de aquella época, ¿sí? Por eso a veces iba en contramano de los tiempos Cacho Castaña, sobre todo en los últimos tiempos de su vida, que estaba medio gaga, ya Cacho de Buenos Aires. Entonces decía algunas boludeces muy machistas y a lo mejor, no sé, alguien de su asesoramiento, de su entorno, debería haberle dicho: mira, Cacho, estamos en otra época, esto ya no se puede decir, esto ya no se puede cantar. Bueno, si te agarro con otro te mato, ¿viste? Te doy una paliza, después me escapo, ¿viste? Esto es de los años 70, yo te diría 74, 75 más o menos. Bueno, hoy no se podría... No se podría esta letra, ¿eh? Bueno, no te olvides de una cosa, che.
1: ¿Qué?
0: No te olvides que el 20 de septiembre se viene el segundo festival gastronómico tradicional en el Lago Parque Municipal, en el Centro Tradicionalista Vicente Calatayud. El Calatayud con un servicio de cantina impresionante, ¿sí? Que ya lo conocés, ya lo sabés. Así que ese es un día para ir a ver buen folclore, para ir a bailar, para ir a presenciar gratis uno de los grandes números del folclore argentino, como es el indio Lucio Rojas, pero además para ir a comer. 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Mirá, te vas con la familia, te compras unas porciones, almuerzan, en el mientras tanto, andá temprano, te tomás unos matecitos, un cafecito. Si vas con la conservadora, te la van a cobrar, ¿sí? Te la van a cobrar. Sí, 40 lucas o algo así, pero que se usa en todos los festivales, ¿no? No es que estén inventando nada, ¿eh? Así que si vas con una conservadorita, te la van a cobrar. Igualmente, ahí vas a poder apreciar

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En ningún lado. 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Un tipo que conoce, es el paisano Juan Reynoso, en la coordinación de todo este evento gastronómico. Así que prepárate, 11 de la mañana en la República Argentina.

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1: Internacionales. Noruega empeoró el estado de salud del rey y crece la preocupación. Harald V, de 89 años, sufrió un agravamiento durante el fin de semana y permanecía internado en el Hospital Nacional de Oslo. El monarca padece anemia hemolítica y recibe antibióticos por una infección bacteriana en la sangre a la que respondió favorablemente hasta el momento. Harald, que asumió el trono en 1991 y nunca aceptó abdicar, fue visitado en los últimos días por su esposa, la reina Sonja, y otros integrantes de su familia.
2: Nacionales.
1: Córdoba. 3 personas murieron tras un choque frontal en Altagracia. El siniestro ocurrió este domingo en la colectora Güemes, próxima a la ruta provincial C45, donde impactaron una Ram blanca y un Volkswagen Gol. Los 3 ocupantes del automóvil, 2 hombres y 1 mujer, fallecieron en el acto, mientras que el conductor del otro vehículo, de 49 años, sufrió politraumatismos y fue trasladado a un centro de salud. Las primeras pericias indican que uno de los rodados habría cruzado al carril contrario. Congreso. El oficialismo busca aprobar 2 proyectos clave en una semana de sesiones. Diputados tratará este miércoles la reforma de la Carta Orgánica del Banco Central y el proyecto de Inocencia Fiscal 2. Martín Menem, presidente de la Cámara Baja, confía en reunir los votos mediante acuerdos con el PRO, la UCR y las fuerzas provinciales, además de incorporar iniciativas reclamadas por sectores dialoguistas. La estrategia apunta a conseguir el respaldo para las propuestas impulsadas por el presidente y evitar nuevos tropiezos. En tanto, el Senado prevé reunirse el jueves con un temario más acotado.
2: Deportes.
1: Fórmula 1. Franco Colapinto terminó 14º tras una dura sanción en Países Bajos. El argentino recibió un drive-thru por adelantar bajo bandera amarilla cuando marchaba 10º en Sanford y tenía chances de sumar puntos. El castigo lo hizo caer al último lugar y luego recibió otra penalización de 10 segundos por no reducir la velocidad ante una nueva señalización. Lando Norris se quedó con la victoria en una carrera marcada por la lluvia y el fuerte accidente de Max Verstappen. Kimi Antonelli terminó 2º y George Russell completó el podio.
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1: Bueno, escucha lo que voy a decir. Escucha lo que voy a decir y tomen nota en maestranza.
2: Tenés que agarrar papel y lápiz.
1: Bueno.
2: Dale.
1: Anota. Esto va para maestranza y sobre todo para el departamento de agua potable, porque acá en la vereda de la radio estamos en primero de mayo 14, ¿sí? En esta vereda, por lo menos, se ha notado desde hace un tiempo a esta parte que no hay presión de agua potable, ¿sí? Bien. Entonces, entre los vecinos, porque hay locales comerciales que la gente no vive.
2: Bueno, vamos a hacer así, Miguel, primero. Nosotros esta mañana llamamos a Maestranza, porque tuvimos un inconveniente nosotros afuera.
1: Sí.
2: Primero, que se nos roto un cañito que nos permite entrar agua acá. Y bueno, nos dijeron a nosotros, acá a la radio,
1: sí,
2: que es problema de la red. A nosotros.
1: Es problema de la red.
2: De la red.
1: Bueno. Independientemente de eso, investigamos y resulta que encontramos que hay un vecino en esta vereda de una casa de dos plantas que tiene un equipo, una especie de bomba impulsora que le da más potencia a la red.
2: Cuando no hay presión.
1: Cuando no hay presión, o si no hay, porque el equipo está instalado y funciona todos los días. Esos equipos recién acabo de preguntar y me dicen desde la municipalidad que no están permitidos. Esas bombas de impulsión que están a la vista, ¿sí?, y que acabamos de fotografiar para enviárselas a Maestranza, a la Secretaría de Obras Servicios Públicos, esos equipos no están permitidos, ¿sí? Eso por un lado. Pero también me dicen de que se ha constatado la venta de unos 500 equipos.
2: Opa.
1: Porque estos equipos, por lo menos de la magnitud, cuestan cerca de 2 millones de mangos.
2: Según, mira, yo te dije
1: para que... Así que general... los pobres no van a comprar un equipo, una bomba de impulsión para su casa, porque tiene dos plantas y la presión de agua no le llega al tanque.
2: Generalmente esto se usa, ¿para qué, Miguel? Te voy a decir para qué, porque San Martín lo tiene. Lo usamos nosotros para sacar del tanque directamente, para pulsar a los dos vestuarios que tiene, que son duchas, para que se haga más fuerte.
1: Bueno.
2: Para eso lo usamos nosotros.
1: Escucha. Acá en el ejido urbano...
2: Está prohibido.
1: No se puede. No se puede, hay que hacer la denuncia como corresponde, que es justamente lo que estamos haciendo nosotros en este momento, y vendrán a inspeccionar y se lo sacarán, no sé, qué sé yo. No tengo idea. El tema es que están prohibidos estos equipos de impulsión de agua para tener mayor presión y que puedan subir el agua en una casa de doble planta para que suba al tanque arriba. Pero no están permitidos. Y en el caso de esta vereda, está a la vista. Está a la vista de todos, por lo tanto... Hemos tomado las fotografías correspondientes porque nosotros no tenemos temor de nada. Si alguien le molesta, si no le molesta, lo que no podés hacer es joder a los vecinos. Vos no podés joder a los vecinos. Eso nada más. Así que, bueno, le agradezco mucho al presidente del Consejo Deliberante, ¿sí?, a Chalo Pérez, que él justamente... al hacer nuestro reclamo, primero llamamos a los amigos, ¿sí? Porque esto va mucho más allá de cualquier empleado municipal, porque ya estás entrando en una cuestión jurídica, en una cuestión de que por ordenanza está prohibido esta clase de equipamiento. El tema es que se han vendido 500. El tema es que se han vendido 500 de estos aparatos. Y esto no los compra un asalariado, ¿eh? No lo compra el pobre. No. Sí, cuesta 2 millones de mangos, depende del tamaño, porque hay unas bombitas de impulsión que cuestan 300 a 500 lucas, así todo, es una buena cifra. Pero hay otros muy grandes que valen hasta 2 millones de mangos. Entonces, bueno, habrá que salir a decir desde el municipio que esto está prohibido y sobre todo ahora... que se va a venir la primavera, el verano, el mayor consumo de agua, y hay tipos que se la tiran toda para ellos, ¿sí? Bueno, lo estamos diciendo acá, en la radio, porque nosotros no nos guardamos nada y no nos importa si nos vas a saludar, si no nos vas a saludar, no me importa nada. El tema es que alguien tiene que venir a dar una explicación sobre este tipo de aparatología y que nos cuente cómo funciona, de qué manera y por qué todo el vecindario tiene baja presión de agua y este señor tiene un equipamiento ahí que le sube el agua a chorros. ¿Está? Bueno, listo. Actualicemos datos del tiempo, a ver, che, porque...
2: ¿Se actualizaron?
1: No sé, mira, qué sé yo, este tipo... Déjame mirar un poquito. Déjame mirar un poquito, a ver si se están actualizando, ¿eh? Ponele, ponele música, dale, che, dale, dale. Arriba lo vas. ¡Hop! Ahora sí, ¿eh? Actualizamos datos del tiempo. 11 de la mañana, 12.05 la temperatura, cielo mayormente nublado, la máxima prevista 19 grados y va a estar así, va a estar triste, tristonio, va a estar el lunes, va a estar gris, pero bueno, nosotros desde la radio le ponemos mucha música, mucho ritmo, nos sacamos el frío de encima y agradecemos, mirá, los estuve llamando a Dani Pico de San Joaquín, lo estuve llamando a Elvio Benítez de Villarroce, deben estar... en alguna reunión algo, no nos han atendido porque habíamos quedado, que los llamábamos hoy para saber qué pasa en la zona. En esta radio, ¿sabés qué pasa en toda la región de cobertura de LB20 desde hace 55 años, che? 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
1: 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Bueno, me alegro, ¿eh?

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3: Internacionales. Japón, un terremoto de intensidad 5,9 sacudió la región de Tokio y dejó 37 heridos. El registro durante la madrugada de este domingo en la región de Ibaraki provocó daños en cañerías y cortes temporales en los servicios ferroviarios. El movimiento tuvo su epicentro a unos 70 kilómetros de profundidad y hubo pérdidas de agua e inundaciones en sectores de autopistas. Las autoridades no emitieron una alerta por tsunami, pero pidieron mantenerse atentos por posibles réplicas. El gobierno otorgó concesiones viales a 8 grupos empresarios. La medida fue formalizada dentro del proceso de privatización de corredores viales Sociedad Anónima. Las propuestas seleccionadas corresponden a distintos tramos de la red federal y quedaron en manos de José Cartelone Construcciones Civiles, AFEMA, IEP Construcciones, Trading MRG y varios consorcios con contratos que incluyen obras, mantenimiento y servicios mediante peaje. También fueron rechazadas ofertas por incumplimientos e inconsistencias en la licitación. La Pampa, una adolescente apuñaló a otra en una pelea a la salida de un boliche. La joven de 17 años fue demorada en Castex. El enfrentamiento ocurrió ayer a la madrugada en el centro de la localidad y comenzó con golpes de puño hasta que una de las chicas sacó un cuchillo y atacó a su rival. La víctima recibió al menos 2 puntazos y fue trasladada primero al hospital local y luego al Gobernador Centeno de General Pico. La policía identificó a la presunta agresora y la puso a disposición de la justicia. Deportes.
4: Joaquín Pereira marcó un golazo de Rabona en la MLS que podría competir por el premio Puskás. Fue en la goleada de Minnesota United sobre San José Earthquakes y abrió el debate sobre una posible nominación como mejor tanto de la temporada. El mediocampista entrerriano de 27 años completó un doblete con una actuación destacada. La definición recordó al gol de Eric Lamela que ganó el galardón en 2021 y podría poner al argentino entre los candidatos al premio que Lionel Messi todavía no consiguió.
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7: Ya lo habíamos adelantado, este lunes, sin operatoria comercial en el ámbito del mercado agroganadero de Cañuelas, a propósito del inicio de la operatoria de esta última semana completa que tendrá el mes de agosto. El mercado abrirá desde Atracadero sus puertas a partir de las 15. Desde esa hora empezarán a ingresar los camiones con la oferta para el inicio del último periodo operativo de este octavo mes del año. Hasta aquí una demanda que no ha generado ningún tipo de sobresaltos, una demanda previsible desde el punto de vista de las determinaciones que fue asumiendo a lo largo de este último tiempo. Y en particular desde la semana pasada, ya con un criterio marcadamente selectivo, salvo excepciones muy puntuales que estuvieron ligadas, como decíamos en el informe anterior, con la salida de la vaca, que ya no ocupa la mitad del negocio, sino que se ubica aproximadamente en un tercio, y sobre todo una vaca de buena terminación, que está también vinculada con la relación insumo-producto, lo que se termina pagando por una vaca en pie, y obviamente lo que cuesta la comida. Hoy hacer un kilo de carne es atractivo como por lo menos cambiar de categoría esa vaca que logra después un mejor resultado comercial. La vaca buena se está comercializando entre 3.400 y 3.600, 3.700 pesos. Y estamos hablando de un volumen masivo dentro del contexto del tercio del negocio de ese tipo de vaca que ha tenido sin duda un tratamiento productivo distinto de lo que marca la historia. Y después, sí, alguna buena salida del novillo, novillo especial aportado por el corral, que fundamentalmente también se destina al consumo interno, fundamentalmente para corte, para restaurantes. Y después, el consumo liviano, con un debate muy pero muy marcado, salvo honrosas excepciones donde aparece un poco de disputa y de fluidez, el grueso de lo que se vende, tanto de novillitos como de vaquillonas, se hace en base a una postura tranquila de parte de estos referentes del consumo local. Para Cadena Campo Argentino informó Silvio Bayoco.
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5: 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Apertura de las cotizaciones de granos. Precios de pizarra, según datos de la Cámara Arbitral de Cereales de la Bolsa de Comercio de Rosario, a esta hora de hoy, lunes 24 de agosto. Bajan el maíz, el girasol y la soja. Trigo y sorgo con ganancias. Trigo duro, 335.250 pesos por tonelada. Maíz duro, 266.710 pesos por tonelada. Girasol estimativo, 737.550 pesos por tonelada. Soja, 521.500 pesos por tonelada. Sorgo, 278.630 pesos por tonelada. Con datos de la Cámara Arbitral de Cereales de la Bolsa de Comercio de Rosario, informó Miguel Ángel Boliado Sasco para Cadena Campo Argentino. 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
30: No se siguen los fanáticos del ritmo. Esto que sale así. Dale, maestro. Continuamos para que ustedes sigan bailando, la sigan pasando de lo mejor en la noche. La noche de la Navidad.

No sé si en lo que resta del programa, que todavía me quedan 40 minutos, o mañana, va a venir el equipo de prensa del Partido Justicialista. Porque en esta nueva conducción del negro querido amigo Víctor Herry, no va a haber secretarías individuales como en otras épocas. Va a haber grupos de trabajo. Y en ese grupo de trabajo para transmitir y comunicar va a estar el doctor Juan Pablo Casas, va a estar el doctor Marcelo Cuaglia, va a estar la licenciada Julia Sokolovsky, entre ese grupo que va a comunicar y se va a poner en contacto con las mujeres y los hombres de prensa y los medios de comunicación. Está bien, es una modalidad nueva que tiene por objeto hacer trabajar a quienes se integran la lista unificada en distintos grupos de trabajo, que no sea de manera individual, sino que sean equipos de trabajo. Está bien la idea de Víctor Herry, consensuada por el resto de los integrantes de la lista de unidad del PJ, y de qué manera van a encarar este reacomodamiento nuevo del PJ en lo que resta del año y ya de cara al 2027, donde comienza la campaña, ¿sí? Y el primer compromiso es la gobernación y la legislatura departamental. Ese es el primer compromiso político partidario que van a tener todos, no solamente el PJ, lo van a tener todos. Y por acá van a pasar todos, ¿sí? Por acá van a pasar todos los dirigentes de todos los partidos políticos. Hoy no sé si tendremos el tiempo, pero seguramente mañana estará Julia Sokolovsky, Juan Pablo Casas y Claudio Cuaglia como integrantes del equipo de comunicación del PJ en este nuevo rearmado para lo que viene, ¿sí? Así que bueno, gracias Víctor, que es el con el que me mantengo en contacto y me dice que van a venir. Bueno, a ver, che, ¿cómo estamos con el tiempo? Y el tiempo, viste, el tiempo va a estar así. Lamentablemente va a estar así, ¿eh? 12 grados 5 décimos la temperatura a esta hora. Va a seguir grisáceo el día, ¿eh? Mayormente nublado. La máxima 19 grados, pero va a estar así todo el día. No esperes que salga el sol ni nada que se le parezca. Y si asoma va a ser bastante debilucho, bastante pijotero el sol en este lunes 24 de agosto. ¿Nos quedan cuánto? ¿Tiene 31 agosto? Nos quedan 7 días todavía. 7 días para terminar agosto, el mes de los vientos, que en realidad, por suerte, no los quiero ni llamar, ni a la lluvia ni al viento. Nada, que siga así, ¿eh? Y después entramos en septiembre, el mes más lindo.

0: ¿Así bailabas en tu época?
1: ¿Eh?
0: ¿Así bailabas en tu época?
1: Bailo así ahora, no en mi época.
0: Bueno, yo no que te vi bailar.
1: No tengo épocas. Yo soy un tipo que no tiene épocas.
0: ¿Qué tenés vos?
1: Bailo, todavía el cuerpo me responde. Bailo ahora lo mismo que bailaba hace 50 años. Con el mismo movimiento.
0: Bélico.

WhatsApp a nuestro querido amigo Matildo Roldán, que anduvo con algunas nanas. Anduvo con algunas nanas, probablemente una gripe. ¿Viste cuando te empieza a doler el cuerpo y la cabeza y esa cosa? No estás para transmitir un partido de fútbol, por eso este domingo pasamos de largo. Y bueno, que se recupere, Matildo. Ahí le mandé un WhatsApp para que se cure rápido. Y eso se cura solamente con un par de días en cama, con un buen té caliente, con Vip Vaporú, te sacás el frío del pecho. Y bueno, algún otro medicamento que ayude. Pero tenés que hacer reposo. ¿Sí? Tenés que hacer reposo. Te guste o no te guste, a nadie le gusta hacer reposo. Estar un día entero en la cama o dos días, lo que sea. Pero te tenés que recuperar, ¿eh? Así que vamos, Matildo Roldán. Arriba, arriba, arriba, arriba las palmitas.

Hay cosas que te llaman mucho la atención. Lo que pasa es que con este gobierno ya no hay ninguna cosa que te pueda llamar la atención, porque han hecho todo lo posible para que la gente esté mal. Entre esa gente son los que llevan uniformes, que vos a lo mejor creías que ganaban una fortuna porque desfilan bonito, pero no. No. Es más, el presidente los mandó a los militares. Che, si no les alcanza, bueno, agarren una mochila un delivery, o conduzcan un Uber. Mirá vos la respuesta a las fuerzas de seguridad y a las fuerzas armadas. Mirá qué lindo mensaje del presidente. Mirá, te lo hago cortito, Se le está complicando a Milei. Los militares analizan sumarse al reclamo salarial de prefectura y de gendarmería. Las fuerzas de seguridad están convocando a una marcha para hoy lunes. Hoy va a haber marcha de milicos. Nunca antes se vio, Nunca, jamás. Está haciendo historia este gobierno, Está haciendo historia. Y eso que el ministro de Defensa de la Nación es un militar. Mirá, tienen en el Ministerio de Defensa a un general que no los respalda. Porque primero debería haber renunciado, o no debería haber aceptado nunca que un militar se meta a jugar a la política, porque la política no es un juego. ¿Sí? Y porque además ese general, que es el general en jefe del ejército, tiene la misión de bancar a sus tropas, no de dejarlas así al libre albedrío. Y parece que en todo este quilombo, les propone Milei, lo llama, le dice: mira, te voy a dar 100 lucas de aumento en 3 cuotas. Pero se le está cagando de risa en la cara. ¿Sí? Calladito los muchachos de los uniformes. Calladitos la boca. Bueno, vamos a ver qué pasa. Evalúa ofrecer un aumento de 100 lucas en 3 cuotas. Un informe de las Fuerzas Armadas revela que el salario de los militares cayó un 80% desde que asumió Milei. Y pensar que criticaban a los anteriores. Bueno, a joderse, che, a joderse.

eso, porque cuando vos recorres las redes sociales nunca sabés qué es verdad y qué es mentira, ¿no? Pero se ve en un barrio un pasacalles que dice, Facundo, te vi saliendo por la ventana. Si para el 26 de agosto no me decís toda la verdad, te echo de casa. A la pelota. Mirá la bruja. Lo vio saliendo por la ventana. ¿Por la ventana de quién? Esa es la pregunta, ¿no? Y si es verdad lo del pasacalles, ¿no? Hay que ver si todo lo que uno ve y todo lo que uno lee en las redes sociales son realidades. Pero no deja de ser una, bueno, una aprieta importante si es verdad, ¿eh? Así que tenés tiempo, Facundito, que te vieron, ¿eh? Te vieron.

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1: Internacionales.
2: Estados Unidos volvió a presionar por Hormuz e Irán reforzó su despliegue militar en la zona. La tensión aumentó tras el vencimiento del plazo para alcanzar un acuerdo sobre el conflicto, luego de que Donald Trump volviera a reclamar el control del paso estratégico y organizar un operativo para facilitar el paso de petroleros. Cerca de 40 buques atravesaron la zona con unos 16 millones de barriles de petróleo. Por su parte, Teherán sostuvo que mantiene capacidad para controlar la vía marítima y reforzó su producción de armamento.
1: Nacionales.
2: Buenos Aires. Detuvieron en Florencio Varela a un hombre buscado desde 2012 por el abuso de su hijastra. Alberto Martín del Valle, de 56 años, estuvo 14 años prófugo con pedido de captura por una causa iniciada en 2009 en Bahía Blanca. Cuando fue abordado por los agentes, se identificó con datos falsos. Está acusado de haber abusado sexualmente de su hijastra cuando tenía 11 años y de haberla dejado embarazada. Una pericia de ADN confirmó la paternidad. Había llevado a la menor para que le practicaran un aborto, algo que finalmente no se concretó. Se deteriora el ánimo económico y crece el temor al desempleo. Una encuesta de Opina Argentina, realizada sobre 1.507 casos entre el 7 y el 11 de agosto, reveló que el 60% de los consultados proyecta un empeoramiento de su situación personal y que el desempleo se convirtió en la principal preocupación. El relevamiento también mostró que el 64% teme que algún integrante de su hogar pierda el trabajo, mientras que el 48% afirmó que no logra llegar a fin de mes y apenas el 18% consiguió ahorrar.
1: Deportes.
2: Tenis. Arthur Fils hizo historia en Cincinnati. El francés, de 22 años, derrotó a Francis Tiafoe por 6-3, 1-6 y 6-0 y conquistó el Masters 1000 estadounidense, antesala del US Open. Con este triunfo se convirtió en el jugador galo más joven en ganar un torneo de esta categoría y cortó una sequía de 12 años para el tenis de su país. Además, consiguió el quinto título de su carrera y subirá del puesto 21 al 11 del ranking ATP.
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Te decíamos esta mañana temprano que el consumo de carne ha caído un 12% en lo que va del año. Y los argentinos están comiendo casi 5 kilos menos que el año pasado. El consumo de carne ha caído un 12% en 7 meses. Y el promedio anual se ubicó en 46 kilos 300 por habitantes. Cuando en otras épocas el promedio anual era de 70 kilos. Estamos hablando de cada persona, ¿no? De aquellos 70 kilos donde nos comíamos el asadito todos los fines de semana, se ha reducido a 46 kilos 300 por habitante, el consumo anual. Este consumo, en lo que va del año, los argentinos están comiendo casi 5 kilos menos que en el año pasado, de acuerdo a lo informado por la Cámara de la Industria y el Comercio de Carnes derivado de la República Argentina. Menor consumo de carne vacuna en estos primeros 7 meses. Un reporte que refleja cómo está hoy el bolsillo de los argentinos. Ya no tenemos aquel privilegio de comernos todos los fines de semana un asadito. Algunos será fin de semana de por medio, cada 15 días, y otros una vez por mes, y otros nada. Bueno, así está el bolsillo de los argentinos, y si vos creés que esto va a mejorar, bueno, te estás engañando, ¿eh? En tu misa México y México.

Hoy, en homenaje al natalicio de Jorge Luis Borges, ¿sí?, se celebra el Día del Lector, tan importante. La gente tiene que volver a la lectura, porque vos ves en las redes la gran cantidad, no de errores, horrores gramaticales, horrores para escribir. Hay gente que escribe todo en mayúsculas. Y dicen los que saben que el que escribe en mayúsculas es porque escribe gritando. Bueno, no sé si será tan así, pero también significa que tiene ganas que lo lean, que lo escuchen. Bueno, esta inmediatez y esta rapidez en las redes sociales para escribir, qué sé yo, 4 o 5 renglones, hay muchos, pero muchos errores gramaticales, muchos errores, ¿sí? Por eso hoy, en homenaje al natalicio de Jorge Luis Borges, se celebra el Día del Lector. Desde el año 2012, cada 24 de agosto en la Argentina, se busca promover la lectura, como también reconocer la obra del escritor. El 24 de agosto no es una fecha cualquiera en el calendario cultural argentino. Ese día, en 1899, nace Jorge Luis Borges en Buenos Aires, y es precisamente ese aniversario el que le da sentido a una efeméride instituida en el año 2012 mediante la ley 26.754 en el gobierno de Cristina Fernández, que estableció el Día del Lector y encomendó al Estado la realización de actividades destinadas a promover la lectura y reconocer la trayectoria del escritor. Hay que volver al libro, che, ¿eh? Yo nunca leería un libro en una computadora, ni loco. El libro tiene esa cosa, el papel, el olor al libro, y que vos lo podés dejar con una marca, leer 5, 10, 15, 20 páginas, lo dejás para el día siguiente y así. Hay que volver a la lectura, ¿sí? Hay que volver a la lectura.

Desde esta radio ya le hemos enviado las imágenes a la municipalidad sobre estos aparatos que se están vendiendo, que son, no sé, bombas de impulsión, no sé qué cosa, lo que le da al dueño de esa casa que tiene ese equipamiento una mayor presión de volumen de ingreso del agua, sobre todo si son casas de dos plantas. Eso está prohibido. Eso me lo acaba de decir el presidente del Consejo Deliberante. Esa aparatología que está a la vista de todos, por eso la hemos podido fotografiar, porque está en la vía pública y está prohibido. De cualquier manera, hay un dato que asusta: más de 500 aparatos se han vendido en la Bulalle para darle mayor impulsión al agua potable en tu casa, pero aparentemente iría en desmedro del resto de los vecinos que están en la misma cuadra. Por ejemplo, acá en esta cuadra, desde Avenida Independencia y hasta España, en la calle Primero de Mayo, todos los vecinos casi no tienen impulsión, no tiene fuerza el agua y no llega al tanque, no nos llega el agua al tanque, como dice el dicho. Entonces averiguamos y bueno, los muchachos que son empleados nos dicen no hay presión de agua. Y ese es el diagnóstico. El tema es, bueno, solucionámelo. Ya tenemos el diagnóstico en esta cuadra. No hay presión de agua. Bueno, ¿cómo me lo solucionás? Si tengo un vecino que tiene un equipo que le da presión a su agua y está prohibido. Por eso ya hemos, lo que necesitamos es inspección. Lo que necesitamos es inspección. Eso. Porque el diagnóstico lo tenemos, ahora solucioname el problema del agua, de la presión del agua. Si de verdad ese vecino tiene un equipo que está prohibido, debe ser por algo. Ahora, hay 500 equipos que ya están vendidos y están en, vaya a saber en qué casa, en qué lugar. Nosotros, porque detectamos acá. Bueno, será una tarea de la Secretaría de Obras, Servicios Públicos y Medio Ambiente mandar inspectores y a desactivar inmediatamente esos equipamientos que, según el Consejo Deliberante, están absolutamente prohibidos. Te imaginas lo que va a ser en el verano, si todo el mundo comienza a comprarse esos equipos, si nadie controla. Y ese es un control que tiene el Estado Municipal, ¿sí? Bueno, son las 12:28 minutos en la República Argentina. Viste que en las últimas semanas se ha venido hablando, che, ¿a dónde va la plata de que cuando vos cargas nafta hay un impuesto que va para las rutas, para el mantenimiento, para nuevas obras viales? Bueno, eso no se ha hecho. Este gobierno en 3 años no ha hecho una sola obra. No se ha cortado una sola cinta. No ha hecho nada. Esto pasará a la historia como el gobierno que no hizo una sola obra en 4 años. Ahora, el gobierno adjudicó 8 tramos de rutas nacionales por 20 años. Los corredores concesionados en esta ocasión suman más de 3.900 kilómetros. Atraviesan distintas regiones del país y completan un total superior a los 9.000 kilómetros adjudicados entre los distintos tramos licitados. Bueno, pero en el mientras tanto, ahora los concesionarios tienen a su cargo las rutas, ¿sí? Con lo que te cobran a vos de peaje, tienen que hacer rutas nuevas, tienen que, bueno, emparchar las que están. Bueno, te tienen que dar un servicio porque para eso te cobran un peaje. Si vos te van a cobrar un peaje y vas a ir a los saltos por la ruta, no, así no. Pero en el mientras tanto, te vinieron cobrando un impuesto que nadie sabe dónde ha ido. Nadie sabe, ¿eh? Algunos dicen que puede estar en la timba financiera, que para eso nuestro ministro
de economía, Luis Toto Caputo es tremendamente conocedor de la bicicleta y de la timba financiera, que es un poco lo que hoy refleja este gobierno, que no ha hecho una sola obra. ¿Sí? Bueno, che, ya son las 2:30, ¿eh? Terminamos este lunes movidito, movidito, como decía Sebastián, y nos encontraremos, como siempre, en un ratito, con un programa hermoso que te hace viajar por toda la República Argentina. Y después, la conexión habitual con Radio Mitre Córdoba y la información de la tarde. Y después vienen los Damianes, ¿sí? Damián Magris y Damián Sanco, Sanquito, viene a la tarde para cerrar la tardecita noche de la radio. Nosotros volvemos mañana, como siempre, después de la primera hora, que es información de primera mano, con Petete Martínez y Radio Mitre. Ahí nomás venimos nosotros. Que la pasen bonito. Buena tarde. Hasta mañana.

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0: bienvenidos. Esto es Portal Argentina. Comenzamos una nueva semana con la señora Romina Fasani, edición de día lunes. ¿Cómo anduvo el fin de semana? ¿Tuvo la posibilidad de viajar?
1: Ni. Me hizo una escapadita al lago.
0: ¿Se fue un lago?
1: ¿Qué lago?
0: ¿Dónde se quedó? ¿En una casa?
1: En una casa frente al lago.
0: ¿En una casa frente al lago? O sea, usted no se privó de nada.
1: Ah, obvio.
0: ¿Zona?
1: Zona del lago Maribenuco.
0: Neuquén. Ah, lindo lugar ahí, está bien.
1: Bueno, hay que descansar también.
0: Está bien, sí, yo estuve trabajando mientras tanto. Pero bueno.
1: Dame la J, te doy la J. Dame la O, te doy la O. Dame la D. ¿Qué se formó?
0: Bueno, en bromate.
1: Joder.
0: Está bien, yo te digo. Cualquier momento, yo también, a algún lado.
1: Algún día me tenía que tocar.
0: Me parece muy bien.
1: Se fui con su hermana, tampoco es que.
0: ya lo sé.
1: Tiré la chancleta.
0: Por
1: con
0: eso
1: su hermana
0: digo.
1: Y mi cuñado.
0: Cuando se levantó, ¿cuántos grados bajo cero hacían?
1: 3 grados bajo cero. Un vientito gris sobre el lago que era aterrador.
0: Está bravo el clima, ¿eh? Bueno, ya estamos llegando al mes de septiembre.
1: Que venga el calor, te lo pido, por favor.
0: Faltan 30 y menos de 30 días para la primavera. 20 y pico, 28, 29. Qué bárbaro, ¿eh? Ya empezamos como crónica antes. Ahora no lo vi, me parece que no hacen más eso. Faltan tantos días para el verano, para
1: y a partir
0: primavera.
1: De mañana lo va a ver. Bueno. Seguramente.
0: Bueno, sí, hay gente que nos escribió, que se comunicó, y vos también lo podés hacer si querés participar. 11 25 20 60 40. Una noticia que me llamó la atención y que me gustó es que la provincia de Río Negro se va a hacer cargo de la ruta 151 y la ruta 22 que están destruidas en la entrada a la Patagonia, y también del tren del Valle, ¿no? Que es el que traslada pasajeros en Neuquén, pero lo van a llevar hasta la ciudad de General Roca en Río Negro. Bueno, ¿hay mensajes?
1: Es un audio, así que en un ratito lo vamos a escuchar.
0: Muy bien, 11 25 20 60 40. Hay mensajes también de texto a través del Instagram, que es Portal Argentina. El Facebook, que es Portal Argentina. Estamos en X también, como Por Argentina OK. Y yo te recomiendo que te quedes con nosotros porque tenemos un programa bárbaro. Vamos.

0: Gracias a los amigos que nos siguen cada vez son más a través del Instagram Portal Argentina, donde también se arma un cierto feedback, ¿no? Y queremos agradecer, porque nos dice, ustedes no saben lo que se están perdiendo en Entre Ríos. Ya tenemos ruta del vino, dice. Nos escriben desde Colón. Y bueno, hay distintos lugares, no solamente Colón, sino también Concordia. Bueno, hay distintos lugares.
1: Que viene. Que en Entre Ríos el Tanat es la cepa insignia de la provincia, ¿no? La que resalta de eso, como el varietal más icónico de la provincia. Así como en Neuquén está el Pinot Noir, el Malbec, en varias provincias del país, pero sobre todo en Mendoza y San Juan, el Torrontés en La Rioja, en los Valles Calchaquíes, bueno... Cada región del país tiene una cepa, una uva que resalta entre el resto, porque por supuesto Malbec se cultiva en todo el país.
0: Qué bueno. Bueno, gracias entonces a los amigos de ahí de Entre Ríos que se comunicaban y nos hablaban acerca de la ruta del vino. Mariano nos escucha en Pergamino y es Team Invierno. Dice que nada le gana ir a Tolhuin en Tierra del Fuego. Los estuve escuchando el otro día y les cuento que ver la laguna Fañano congelada, comer medias lunas frente a ese paisaje blanco es de otro planeta. Tolhuin casualmente quería... ¿Dónde
1: el
0: Fañano? Bueno, no sé, acá es lo que nos pone Mariano. Le mandamos un abrazo grande. Tolhuin quiere decir corazón. Usted lo puso en...
1: Sí, pueden encontrar el resultado. ¿Qué significa? El significado, no el resultado. Estoy muy lunes. Soy muy lunes, muy dormida. En Portal Argentina nos pueden seguir también. Súmense a nuestra comunidad. Clara nos escribe desde San Rafael, en la provincia de Mendoza. Y ella dice, prefiero mil veces el frío para poder escaparme a la Puna Jujeña.
0: Mira.
1: Por ejemplo... Un lugar que me encanta es Casabindo.
0: Casabindo, ahí está. En estos días creo que está el toreo de la Vincha.
1: ¿Ya fue? Sí, en agosto.
0: Sí, ahora.
1: No, ya fue.
0: ¿El 16 fue? Sí, el 15 de agosto. Ah, se nos pasó. Qué lástima. Tenía unas ganas de hacerlo, usted no sabe, de verdad.
1: Bueno, Clara le gusta mucho la Puna Jujeña y nos dice que el frío de la altura te despeja la cabeza. Bueno... Los que no han ido nunca, quizás con este comentario de Clara se puedan sumar a visitar la provincia.
0: ¿Team verano o team invierno? ¿Cuál te gusta más?
2: Hola, ¿cómo están? Yo los escucho todos los días. Soy de acá de Salta, de Las Lajitas. Bueno, acá hace mucho calor en el verano, supera los 40 grados. Así que bueno, es un poco agobiante. Prefiero el invierno, que es un poco más cálido. La época más linda aquí es en septiembre, cuando empieza a refrescar a la tarde o al amanecer también. Y bueno, por supuesto que es más lindo el verano que el invierno. Les mando un beso grande. Me encanta su programa.

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0: un día perfecto. Acá estamos en Portal Argentina con la señora Romina Fasani.
1: Acá nos dice María, hermoso lo que hacen desde la Carlota, Córdoba, los escuchamos. Gracias María por tu mensaje.
0: Gracias por acompañarnos. Un saludo gigante a toda la gente allí también en la Carlota, en todo el país. Son más de 600 radios que se suman día a día a Portal Argentina.
1: Ella nos escribe a través de mensaje privado del Instagram, así que si preferís hacerlo, podés hacerlo vos también, siguiéndonos en Portal Argentina, tanto en Facebook como en Instagram.
0: Patricia está en Rosario, provincia de Santa Fe, dice, desde aquí, desde Rosario, les cuento que yo, al igual que mi familia, elegimos el invierno para disfrutar el norte. Me encanta Tafí del Valle y me he quedado en el hostel que dice Juanjo, cada tanto en Amaicha del Valle. Sí, hay un par de hostels, cada vez hay más. Es lindo Amaicha del Valle. Le mando un abrazo grande al amigo Seba. Bueno, muy bien. 11, 25, 20, 60, 40. Team verano, team invierno. ¿Qué opinás vos? Lorena dice desde la ciudad de Buenos Aires que el invierno siempre. Nos encanta caminar. Estuve en Córdoba, en las sierras, en Ongamira. Y las caminatas entre los terrones con aire fresco y limpio de montaña te renuevan toda la vida. Gracias por acompañarnos. Team verano, team invierno, ¿y a dónde te irías? ¿Cuál es tu pendiente? ¿Tenés alguno en especial?
1: Ustedes ya lo saben, yo siempre los digo. Pero voy renovando también la lista, ¿eh?
0: ¿Ahora dónde le gustaría ir?
1: Me gustaría descubrir un poco más de la provincia de San Juan.
0: Provincia de San Juan. Bien. Está muy bien. Tiene unas cosas muy lindas, San Juan, todo el país. Tenemos un país increíble. Tenemos un país, la verdad, maravilloso. Bueno, se quedan con nosotros en Portal Argentina. Acá te hacemos compañía todos los días. Sí, un día perfecto. Estás escuchando, en este caso, la música con Estelares.

0: 2x1 de Fabi Cantilo, Mi Enfermedad, por un lado, y Ahora Llego Tarde. Creo que eran del mismo disco, Algo Mejor, ¿no?
1: Por
0: un
1: favor.
0: Disco muy exitoso de Fabi. ¿Cuántos temas pegó en ese disco? Mary Poppins, Llego Tarde, Arcos.
1: En este programa está prohibido llegar tarde porque se pierden los aviones, los micros,
0: claro,
1: todo, las excursiones,
0: todo.
1: El bus se va y...
0: Sí, totalmente. Justo estaba hablando el otro día, estaba viendo un periodista muy importante de España, que es periodista turístico, Paco Nadal, y estaba ofuscadísimo primero con Aerolíneas Argentinas.
1: Sí, lo vi.
0: Y ahora con Iberia. Pero no, en serio, porque ninguna aerolínea está cumpliendo con su parte.
1: Esta semana.
0: Y tenés una letra chica que siempre es a favor de ellas, ¿no? Pero él tenía hace más de 7 meses pago y reservado con asiento y todo, un viaje. Y cuando llegó, no. Nada, lo habían reprogramado y tenía un concierto especialmente en Lima, Perú, que lo había comprado hace 6-7 meses. Y esas cosas pasan, ¿no? Pasa mucho en todas las aerolíneas.
1: Recuerden que desde hoy a la tarde y hasta el 27 de agosto, el aeroparque Jorge Newbery está cerrado por refacciones. Entonces hay muchos vuelos que se han cancelado, otros que se han reprogramado. Van a volar al aeropuerto de Ezeiza y ojalá que las condiciones climáticas
0: lo permitan. Muy bien.
1: Permitan que operen, pero hay muchos vuelos que no están ni saliendo, obviamente, ni llegando.
0: Tengo unas ganas de ir a Mendoza. Lo saludamos a Felipe Rinaldo.
1: Dale, hola Felipe.
2: Felipe Rinaldo, director de turismo de la ciudad de Mendoza, y puedo comentar que los imperdibles, lo que no te puedes perder en la ciudad, obviamente que uno es el circuito del bus turístico, un modo hop-on, hop-off, que sale todos los días de 10 a 19 horas, el punto de partida es Plaza Independencia, y el recorrido es justamente modo hop-on, hop-off. Podés recorrer toda la ciudad, Parque General San Martín, te bajás y a los 25 minutos tenés otro bus. Obviamente es una actividad con costo, pero vale la pena para conocer la ciudad. Otra de las actividades, los circuitos de walking tour, ¿no? Los circuitos especiales caminados, estos sí son gratuitos, salen todos los días de Plaza Independencia a partir de las 19 y son circuitos peatonales, justamente recorriendo puntos de la ciudad, unos que se enfocan en orígenes de la ciudad, orígenes del vino, circuito sanmartiniano, Parque General San Martín y circuito barrio cívico. Un imperdible más de la ciudad puede ser, obviamente, recorrer la ruta sanmartiniana, ¿no? La Casa de San Martín, lo que fue el área fundacional con el Museo de Sitio, la Pinacoteca Sanmartiniana que tenemos en el municipio, el Memorial de la Bandera que está en el barrio cívico y, por supuesto, Monumento Histórico Nacional, el Monumento del Ejército de los Andes en el Parque General San Martín y en el Cerro de la Gloria. Otro de los imperdibles, obviamente, es la gastronomía de la ciudad. Vamos a hablar de que tenemos importantes ejes gastronómicos. Hay más de 1.400 locales gastronómicos. Es el 26% de toda la gastronomía de la provincia, con comidas regionales, nacionales e internacionales. Y de los ejes vamos a hablar de Aristides Villanueva, calle Sarmiento, peatonal Sarmiento, Juan B. Justo, Alameda, la misma avenida San Martín. Otro de los imperdibles puede ser recorrer la ciudad en bici. Esto lo vamos haciendo generalmente los fines de semana largo, en donde la gente puede recorrer con un guía y hacer un circuito también saludable, porque la verdad que andar en bici vale la pena. Hay más de 50 kilómetros de ciclovías por la ciudad y poder recorrer la ciudad en bicicleta también, que eso a quien le guste hacer turismo deportivo y sustentable lo puede llegar a hacer. Y vamos al último, que obviamente recorrido por la ciudad, de la ciudad vieja, digamos, y ciudad nueva, es el área fundacional con el Museo del Área Fundacional, la Plaza Pedro del Castillo, el Parque O'Higgins y todos los alrededores, parques, Parque General San Martín, el que decíamos al oeste de la ciudad, que tiene 500 hectáreas, en donde también hay una fuente ornamental, hay un lago, está el Cerro de la Gloria con el Monumento del Ejército de los Andes, el Parque Cívico, en donde tenemos el municipio con la Pinacoteca Sanmartiniana, el Memorial de la Bandera y el Parque Central también, o sea que tenemos también el Memorial de los caídos de Malvina y también hay un lago, también un lindo paisaje alrededor para poder disfrutar de la ciudad de Mendoza y las plazas, como vos decías, ¿no? cada una con su impronta: Plaza Italia, Plaza España, Independencia, Chile, Plaza San Martín, todo lo que es en el microcentro, para poder disfrutar de su atractivo, de sus fuentes ornamentales y de la fuente de aguas danzantes en la Plaza Independencia. Eso no me puedo olvidar también. Para buscar información, www.ciudaddemendoza.gov.ar, esa es nuestra página. Voy a dejar el mail de turismo, que es turismo@ciudaddemendoza.gov.ar. Escríbanos, sin duda, para cualquier consulta, quien quiera disfrutar y saber más de nuestra ciudad, ahí tenemos toda la información.

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0: Dos en la ciudad, decía Fito Páez desde el disco Abre. Tremenda canción y tremendo video, ¿se acuerdan? Nueva York, caminando ahí por las Torres Gemelas con Cecilia Roth, ¿no? Muy bien, ayer, aquí estamos.
1: Soñábamos un poco a dónde nos gustaría ir y yo decía, sin dudarlo, a la playa.
0: A la playa.
1: Mi cuñado dijo, yo también lo vengo diciendo hace mucho, a la playa.
0: Bien.
1: ¿Usted quiere venir a la playa o se quiere quedar?
0: No. Yo tengo ganas de ir a la playa.
1: ¿Usted es team invierno o team verano?
0: No, team verano hasta, sí.
1: Verano. Ahora porque dije playa, pero la semana pasada decía que era team invierno, que le gustaba el fresquito.
0: ¿Qué quiere que le diga? Sería
1: si le gusta vestirse de blanco y estar con una copa de daiquiri en la mano.
0: Sí, no, a ver, soy una especie de...
1: cuatro estaciones.
0: Claro.
1: Usted es Vivaldi, las cuatro estaciones.
0: Exactamente,
1: de Vivaldi.
0: Sí, Vivaldi, bien Vivaldi. Es que te gusta un poquito el verano, un poquito el invierno. A mí me gusta, la verdad, disfrutar.
1: Me gusta todo.
0: Sí, sí, vamos, una especie de pan veraneante.
1: En lugar de
0: pan, se le cayó la pera. Se le cayó la pera.
1: Es que me acabo de enterar que estaba casada con un pan veraneante.
0: Claro, viste, que hoy te da una cosa y mañana te da otra. Eso lo aprendí de usted, ¿eh?, el otro día.
1: Y bueno, entonces pero, hay que ayornarse.
0: Sí. Bueno,
1: qué, bueno, o sea, qué locura. Pan veraneante.
0: Pan veraneante.
1: Yo el pan lo compro.
0: Veraneante no, porque veraneante sería verano, ¿no?
1: Entonces, pan estacional.
0: Pan viajante.
1: Me hizo acordar porque estaba...
0: Uno es veraneante, ¿sería invernante?
1: Sí. Primaverante.
0: Claro.
1: Otoñante.
0: ¿Usted qué es? ¿Veraneante? No, invernante. La voy a contestar la próxima vez. ¿Viste que te dicen veraneantes por a la derecha? Es como que te ponen ahí un...
1: Pero te dicen turista generalmente, no te dicen...
0: No, te dicen veraneante, te dicen mucho veraneante. Hoy voy a decir, yo soy invernante.
1: Y te van a dejar afuera, no te van a dejar hacer aduana.
0: Claro.
1: Bueno,
0: hablando de primavera, la primavera en la selva misionera está full. Hay varios lugares que se están buscando ya muchas reservas. Uno de ellos tiene que ver con el campo de tulipanes en Trevelin, que muchísima gente lo quiere ver en todos lados.
1: Te voy a contar más.
0: Espera.
1: No, pero y voy a hacer un paréntesis de eso. Sí. Después me voy a olvidar.
0: Dígalo.
1: No solo hay campo de tulipanes en Trevelin, sino que hay uno en el norte neuquino y otro
0: en Córdoba.
1: En Córdoba, ¿sí? Así que si no te da para ir al sur, puedes ir ahí.
0: Está bien, sí, en Córdoba hemos hablado, ¿no?
1: Sí.
0: Con nuestra amiga, la vamos a llamar en estos días, hay que llamarla.
1: La gente.
0: Uh-huh. Que nos escucha todos los días, ahí cerquita en el valle de Calamuchita, ¿no?
1: Sí, y no me voy a acordar de la localidad en este momento.
0: El Torreón,
1: ahí está.
0: Bueno, allí hay un campo de tulipanes y es más, te voy a decir, es una de las notas más leídas de Portal Argentina.
1: Bien, dicho esto, seguimos entonces con
0: el tema Misiones. Primaveral, ¿no? Nos vamos a Misiones, en este misionera. Caso, que también ofrece muy buenas experiencias, ya sea en el Parque Nacional Iguazú, donde hay distintos circuitos que permiten recorrer pasarelas, ¿no? Encontrar unas vegetaciones maravillosas y, bueno, la primavera lo que tiene es que no es el calor, ¿no?, del verano y que, bueno, tiene muy buenas temperaturas para recorrer en este caso. Y además de las cataratas tenés el Parque Provincial Moconá y el Parque Salto Encantado, que son dos parques muy lindos que tiene la provincia de Misiones y que valen la pena disfrutar. Y usted hablaba de San Juan hace un ratito.
1: Sí, y ahí te puedo recomendar esta primavera un lugarcito para hacer astroturismo.
0: Bien.
1: ¿Dónde? Te vas a preguntar.
0: ¿Dónde?
1: La respuesta es fácil. El Parque Nacional El Leoncito, que está ubicado en un área de gran calidad astronómica. Ahí se albergan dos observatorios y un entorno especialmente adecuado para poder contemplar el cielo nocturno, libre de contaminación lumínica.
0: Mira qué, ¿no?, bueno.
1: Y el paisaje de montaña montaña te da un marco increíble.
0: Bueno, destinos para la primavera. Los esteros de Liberá también dicen que es un buen... Es todo el año, pero primavera es una buena estación porque todavía no están...
1: Tantos mosquitos,
0: claro, tal cual. Igual llévate todo, ¿eh?
1: Obvio, llévate siempre donde estén. Sí. Agüita, sí. Sombrero, anteojos de sol para vivir las cosas.
0: Allá tenés unas cremas, unos aceites que te hacen de forma natural, ¿no? Que
1: con, es el mismo citronela. Aceite de citronela, sí.
0: Bueno, también Mendoza, que viene fuerte, tuvo mucha nieve este invierno. ¿Quién te dice que también puedan estirar la temporada? Vamos a ver qué es lo que pasa.
1: Es lo que dicen, que la temporada de nieve se va a estirar hasta octubre por lo menos.
0: Bien, comunícate con nosotros, 11 25 20 6040, nuestro WhatsApp, ¿sí? Para formar parte del programa. El Instagram, Portal Argentina, ahí vas a ver distintos... ¿Vamos a tener alfajores esta semana?
1: El Facebook también es Portal Argentina.
0: El Facebook también.
1: Vamos a tener alfajores, sí.
0: ¿Trae alfajores? Bah, no voy a decir nada. Quédate acá, en la radio disfrutamos de toda tu música.

Yo soy Sebastián Gómez, secretario de Turismo y Cultura y Deportes de Potrero de los Funes, y te invito a que vengas a conocer los imperdibles de Potrero de los Funes. El primer imperdible sería el dique Potrero de los Funes, uno de los diques más antiguos de Sudamérica, en donde podés venir a realizar actividades acuáticas, de pesca, y tenés para venir a recorrer todo el margen del río, del dique, en donde te vas a divertir y vas a encontrar las mejores opciones. Otro imperdible, el Salto de la Moneda. Un salto de 15 metros de altura, incrustado en los cerros, entre valles y quebradas. Un sendero que se puede realizar muy bueno y es muy recomendable para que lo vengas a hacer. Tenés 40 minutos de ida y 40 minutos de vuelta. Entre flora y fauna que no te lo podés perder. El sendero que te lleva al mirador de los cóndores. Nosotros en aproximadamente 40 minutos tenés un trekking en donde tenés la oportunidad de recorrer un cerro que tiene aproximadamente 1.400 metros de altura, en donde vas a estar en contacto y vas a poder divisar y ver en pleno vuelo a cóndores acá en nuestros cerros. Nosotros además contamos con la distillería Gin Eternal, en donde vas a venir y vas a conocer un gin de calidad y fabricado en Potrero de los Funes, en donde el año pasado recibió marca argentina, en donde vas a degustar de un gin de muy buena calidad. El casco histórico, en donde vas a encontrar una iglesia antigua, en donde tiene una historia muy linda, en donde te vas a venir y vas a tener un hermoso panorama, y bueno, donde vas a poder entender de lo que es una iglesia de pueblo, en donde vas a recorrer la casa más antigua de Potrero de los Funes y todos aquellos vestigios que nos quedaron de la fundación de Potrero de los Funes. Espero haber cumplido con el top 5, así bueno, muchísimas gracias y un abrazo para todos.

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0: la banda de Marco Antonio Solís hace muchos años atrás y su primo Vicente Solís.
1: Usted sabe que no, este es tema, Juan Alberto Mateico.
0: Espera, quiero aclarar algo. Este tema es de los Enanitos Verdes. Fue un tema escrito por los Bukis en la década del 70, una banda mexicana donde formaba parte de Marco Antonio Solís y Joel Solís, que era el primo. Ahora sí, arreglado este tema, sigamos.
1: Los Juan Alberto Mateico le dijo al señor Justo Lamas, sí, en su álbum de debut, tenés que cantar este tema.
0: ¿Cuál? Magdalena.
1: Cárcel.
0: Ah, ¿Tu cárcel?
1: Y lo incluyó en el disco.
0: Mirá vos.
1: Porque el señor Juan Alberto Mateico se
0: le mandamos un abrazo grande. La verdad que es un ejemplo, Mateico. Sale todos los días a correr. No, lo veo todos los días. Sale a correr en Villa Carlos Paz, al lado del lago, dando una vueltita al lago. Impresionante, ¿eh?
1: Por ahí nos está escuchando.
0: Tal vez nos escucha en Villa Carlos Paz. Le mandamos un abrazo grande.
1: Y lo vamos a llamar y hablar de turismo.
0: Lo podríamos llamar, aparte un tipo que ha viajado, ¿no? Y ha viajado también con la música y con un montón de amigos, ¿no? Se ha quedado en casa de un montón de amigos, amigo íntimo de Julio Iglesias, amigo íntimo de, no sé, de Palito Ortega. Ha tenido, la verdad, un contacto directo con cada uno de los músicos que ha surgido de esta tierra, como también los que llegaron al país. Hay muchos que el otro día justo estaba viendo un video viral que un cantante actual desconocía a Badía, ¿viste? Y bueno, Badía,
1: claro, ¿no?
0: Y bueno, sí, pero un cantante de chico, ¿no? De estos nuevos. ¿Quién es? Decía, ¿no? ¿Cómo vas a decir que es lo mismo que un Mateico? ¿Quién es? Bueno, es así, ¿viste? Hay gente. Tenemos que meter un poco más de cultura, gente, cultura de medios de Argentina.
1: Y además de cultura, ¿sabes lo que tenés que hacer vos que sos joven? Capacitarte, porque sí, podés acceder a capacitaciones gratuitas, sí, gratuitas, con certificación internacional.
0: Aprovecha.
1: Todo gracias a Transforming the Future, que es una iniciativa de Universal Assistance, la Fundación Zurich, la Fundación Plan 21 y la Red Federal de Turismo.
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Mi nombre es Esteban Gerard, director de turismo de la Municipalidad de San Nicolás, y les vengo a contar los 5 lugares imperdibles para visitar la ciudad. La Reserva Natural Rafael de Aguiar es un lugar para estar en contacto con la naturaleza, en donde uno puede hacer senderismo, puede hacer running, puede ir y andar en kayak, puede alquilarse una tabla de surf, una bicicleta, y poder descubrir toda esta zona, estar en contacto con la naturaleza, recorrer las lagunas, las pasarelas y disfrutar de un lugar, la verdad, único en toda la región. Otro de los lugares, el Teatro Municipal Rafael de Aguiar, es un teatro histórico en la ciudad, muy conocido por su arquitectura y comparado con el Teatro Colón de Buenos Aires, así que es uno de los lugares en donde no puedes dejar de visitar. Y además hay en alguna obra en ese momento, bueno, sería un momento especial para poder conocerlo. Otro de los lugares, la Casa del Acuerdo de San Nicolás, que bueno, por su historia es uno de los lugares más icónicos, es un monumento histórico de la nación, y bueno, es donde se firmó el recordado Acuerdo de San Nicolás, que bueno, fue lo que luego desembocó en la Constitución. El Parque San Martín, en donde, bueno, es un renovado y extenso parque de la ciudad que hace unos años, a través de una obra, se hizo todo de nuevo, y es un lugar súper concurrido por todos los nicoleños, por toda la gente que nos visita. Tiene un poco de todo, un sector en donde va más la familia, en donde van más los jóvenes, suele haber algún evento todos los fines de semana organizado por la municipalidad, y en el centro también hay un reconocido emprendimiento gastronómico en donde uno puede desayunar, merendar, almorzar, cenar, todo de primer nivel. Y otro de los lugares en donde, bueno, es uno de los más reconocidos por ahí por toda la gente, es el Santuario de la Virgen de San Nicolás, que es una parada obligada en cada visita de la ciudad. Es un lugar que ya por su arquitectura y por sus grandes dimensiones se observa desde muchos puntos de la ciudad. Es una visita en la cual uno no solo visita el santuario, sino que todos los alrededores, en donde pueda por ahí llevarse algún recuerdito, en donde puede recorrer las costaneras altas, las costaneras bajas, sacarse una foto con uno de los carteles de San Nicolás, que es una de las fotos que uno se lleva como turista, y bueno, es un paseo que uno no puede dejar de hacer. Para más información de todos estos lugares que le comenté y para un montón de otras actividades que hay para hacer en la ciudad, les digo que visiten nuestra web, que es www.descubrisannicolás.com.ar. Ahí van a poder ver todo lo que es hotelería, gastronomía, la agenda de la ciudad, los lugares que visitar, las actividades que hacer y un montón de otras cosas más.

0: sur, decía Fabián Gallardo, y de norte a sur y de este a oeste podés escuchar Portal Argentina. Volvemos mañana, si Dios quiere, ¿eh? Como todos los días.
1: Volvemos mañana, los esperamos a todos. Súmense a esta comunidad viajera en Instagram, en Facebook, y si no, nos mandan un WhatsApp al 11 25 20 60 40. Que tengan lindo comienzo de semana.
0: Chao, buena vida.

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20: 10 años de novio sin hacer nada.
21: Nada. Pepe. No, la gente no lo cree, pero no,
22: sin hacer nada. Dice mucho.
20: Pepe, es mucho tu análisis. Persona. Podés estar de novio 10 años y en la convivencia se ven las miserias humanas, dice Ana.
21: Pero
20: no creo que Delia te aguanta vos. Porque vos te debes haber conocido todas las miserias tuyas después de casado.
21: No particularicemos, no seamos.
20: Sí, porque estamos hablando de gente casada.
21: Recién te pusiste de ejemplo vos.
23: Bueno, decimos, porque me dijiste cuánto es el programa, yo te dije.
21: Elegime a mí, me dijiste.
23: 6 para arriba.
24: Goles.
21: No hiciste goles, en 6 años no hizo goles.
20: 6 años.
21: Pepe, un sacrificio, ¿no? Pepe.
23: A ver, ya fue.
21: Pepe. Pepe. Controlate lo que decís. No hice goles.
25: Es parte de un sacrificio, ¿no? Es un parte de sacrificio.
21: Dios. Achica el margen de error.
25: Es cierto.
21: Lo que estás diciendo.
23: El noviazgo.
21: Exactamente, achica el margen. Yo no digo que
23: y
21: no
23: si vaya, aún así el existe el error.
21: Si no queda más remedio, no queda
23: ahí
21: más
23: está.
21: Remedio. En última instancia. Sí, hay que pedir permiso
20: a la
21: iglesia. Bueno,
20: ¿permiso de qué? ¿Permiso de qué, Pepe?
21: ¿Permiso de qué?
20: ¿De qué habla?
21: Para separarse.
24: Pero, si espero querido, le comento. Yo estoy 10 años de noviazgo, concubinato, me casé. Y a los 2 años me divorcié. Fácil, se nos fue el amor, listo.
21: Pero no es natural que a alguien se le vaya el amor, Pepe. No es natural que si tuviste 8 años.
23: Se te vaya el amor.
21: Pero si esos 8 años, entonces no tú.
23: Se te fue el amor. ¿Sí o no?
21: No, el amor no se va.
23: El amor no se va.
21: No se debe ir, no se debe ir.
20: ¿Cómo?
25: No, el amor por ahí se complica, ¿no? Tiene.
21: Claro, bueno, pero el amor.
23: No, se te fue el amor.
21: Te secaste.
23: ¿Pero cómo puede ser que si vos estás enamorada se te va el amor? ¿De dónde sacas eso?
21: Si estás enamorado porque te enamoraste.
23: Sí, y se terminó. Así como un día me enamoré, otro
21: yo
23: día
21: no
23: me
21: considero que el amor se acabe. No,
20: el amor
21: no.
20: Se transforma, va aumentando.
21: Transformar es distinto, porque se acabe el amor como tal.
20: No, se puede ser que se acabe, como que no hay.
24: Pepe tiene razón en algo. Últimamente se está separando gente que antes no se separaba.
21: Ay, no.
23: Yo he amado a gente que hoy no amo.
25: Es verdad.
23: Vos no amas.
20: Dame,
23: Bueno, no sé.
25: No, para.
23: Pero uno ha sentido, pero amor puro, loco.
20: Una vez,
23: pero y se te terminó, perdón.
20: Tamaño, color, todo.
21: Bueno. Una vez puede ser, dos veces, pero cuando vos tenés. O sea, sacó un prontuario y decís, bueno, pará.
20: ¿Qué pasa? ¿Qué vos decís que el problema es?
21: Y sí, amigo, sí. Amiga.
20: Sí. O sea que nosotros somos.
21: No somos pecadores.
24: ¿Sabes? Pepe, no te olvides de una cosa: la gente cambia.
21: Pero claro.
20: Sí.
21: Pero está bien. Pero a ver, analice.
20: Razón, después vienen las familias ensambladas con 4 chicos cada uno.
21: Que no los conoces.
20: Bueno, a ver. Convengamos, Federico, convengamos de que vos en tu familia tenés una pecadora, porque hay familia ensamblada. Sí. Entonces, tanto que renegás,
21: ¿qué le decís,
20: escupiste para arriba, pero bien que tenés una.
21: ¿Te cuenta en serio?
20: Tenés una nietrastra.
21: Pará. Pará.
25: No,
21: no, no te vayas. Escucha, pará, sentate ahí.
20: Igual no te escuchan.
21: Te están insultando. Escucha.
25: Muy mal eso, ¿no?
21: Vos me decís una vez, dos veces, sí, pero ya el pronto. ¿Sí o no? O sea que sí te podés separar una vez, dos veces.
20: No.
21: Dije que al extremo. Para...
20: Claro.
0: Omar Pereira.
21: Sí. Treve, Pepe.
23: Sí.
20: ¿Tres veces? ¿Mucho?
21: Tres veces.
23: Una barbaridad.
21: Una barbaridad.
20: O sea que el error, el yerro es de
23: uno,
20: quién.
23: Un yerro podés tener, te dije.
20: O sea, pero no, es nuestra culpa.
23: Analícense. Para eso van, van tanto los psicólogos. A ver qué les dicen.
20: Pepe, sos como de Pietris. Las tirás todas afuera.
21: Ahí está.
1: Bueno, bueno. Pobre Delia, lo que se está fumando hace cuántos años.
21: No, no, una cosa.
1: La verdad, esa mujer se merece un monumento. Sí, una calle totalmente. En el centro de Córdoba.
21: Una cosa y el
20: tiene razón, Pepe. Animal.
2: Cuando abordan esos temas, tienen la tendencia a meter a toda la gente en la misma voz. Y ahí, cada pareja es un mundo.
21: Pero
2: cada
21: claro.
20: ¿Qué estamos diciendo, Pepe?
21: Pero es lo que decimos.
20: El Pepe está mezclando el amor con el conocer a una persona. Me parece que nos llevaría toda una vida hacerlo.
23: ¿Por qué salís con una persona? O sea, cuando
21: primero porque te gusta estar con esa persona, pasas buenos momentos.
23: Hoy se acostumbra mucho. Hoy se acostumbra a ver mucho lo físico. Hoy se acostumbra a ver mucho lo físico.
21: Empieza así, después ves, empiezan a agregarse cosas o no.
20: Fiesteros queridos, el enamoramiento se termina. El amor es una construcción por elección.
21: ¿Pero no podés tener amor por varias personas?
20: El en poliamor. Distintos
23: distinto tipo
21: no,
23: de amor.
21: Pero
23: no, no, no, no, no. Jamás.
25: Pepe, ¿por qué?
21: Escucha, Pepe, ¿vos no tuviste un amor antes de Delia? ¿Que se te terminó? Sí. Deja de hacerte langa porque vas a terminar mal en serio. Escucha una cosa. Antes, no existía Delia en tu vida.
23: Sí, sí.
21: Pero espera, escúchame. No existía Delia. En algún momento de tu vida, te enamoraste de alguien.
23: Sí.
21: ¿Ese amor hoy lo tenés? No. No. Se te fue. Mire, eso es lo que te digo.
23: Es que no fue amor. No fue amor.
20: ¿Qué fue?
23: La creencia de que hubo amor. Yo tuve 3-4 novias y no fue amor.
21: No era que no habías tenido novia, ahora tenés 3-4.
23: Sí, tuve.
21: Ah, no.
20: Ah, Chan Chan Go tuvo. Ah, ni siquiera. No. Ah, ni siquiera.
21: No, obvio, debía firmar, ¿no?
23: Sí, claro. Sí,
3: pero... Se nos fue el amor.
21: Ahí va, todo ha terminado.
3: Todo ha terminado. Ya no hay más.
20: 1000 años de novia y sigo casada hace 10 años y puedo decirte pero que en la convivencia y con hijos se conoce al otro.
21: Pero muy bien y te felicito, pero es la menor cantidad.
20: Aguante, Pepe, él dice lo que nadie se anima a decir.
21: Bueno, muy
20: pasado
21: bien.
20: Pasado frustrado, evidentemente.
21: Bueno,
20: el comentario de Pepe sobre las separaciones fue el mejor bocado del año. Bueno. Debería reemplazarse parental por familiar.
21: Bueno, ya seguimos porque nos hemos atrasado, como siempre, en el Mitre Informa Primero. Ya regresamos.

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5: Hora 14:40 en Córdoba, la temperatura 17 grados 9 décimas, el cielo despejado, la humedad 44%. Avanza en la justicia la investigación por el femicidio de Agostina Vega. El fiscal Raúl Garzón aseguró en diálogo con Radio Mitre que hubo hipótesis relacionadas al narcotráfico y a la trata de personas que quedaron descartadas.
6: En ambos hubo otras hipótesis que sondaron y fueron descartadas. Si fueron hipótesis de narcotráfico, de trata, de otras intervenciones de otras personas, y se fueron, digamos, precisando, se fueron despejando, ¿eh? Por ejemplo, en el caso del año pasado, la supuesta entrega a otros, se investigó, se esclareció, se determinó qué auto llegó, quiénes eran y para qué. Todo eso quedó desvinculado de la obra individual del señor diputado.
5: Además, el fiscal aclaró que para antes de fin de año podría haber elevación a juicio.
6: La idea es que sea dentro de la premura y la celeridad que corresponde para un caso de tanta gravedad. Debo decirle que la investigación ha avanzado mayoritariamente en lo que es una investigación preparatoria. Pero aún restan algunas medidas que se deben concluir, ¿no? Que esto no tiene que demorar demasiado.
5: ¿Fin de año podría ser?
6: Desde luego. La idea es que esto termine. La finalización de las instrucciones se da cuando se ha logrado llevar adelante todas las medidas necesarias que sean claras para ir determinando las responsabilidades y colocar a una causa en la posibilidad de evolucionar, llamémosle así, hacia el debate, que es donde se dirimen las responsabilidades. Hay que completar las medidas necesarias para ubicar la causa si correspondiese, como hasta ahora lo indica, en el juicio.
5: Más sobre la reunión de gabinete de Milei. Tal como venimos informando, el presidente encabezó un encuentro con sus ministros en Casa Rosada tras 45 días. La reunión de trabajo se extendió por casi 3 horas. Entre los proyectos centrales abordados para la semana parlamentaria, destacan la reforma de la Carta Orgánica del Banco Central y el régimen de inocencia fiscal. El Poder Ejecutivo busca consolidar el alineamiento de las diferentes áreas de gestión y coordinar la estrategia política con los bloques de legisladores aliados. El encuentro sirve de antesala para la ronda de negociaciones que el presidente mantendrá en Casa Rosada con diputados y senadores del espacio oficialista. La temperatura actual en Córdoba, 17 grados 9 décimas, el cielo despejado, viento del noreste a 15 kilómetros por hora, la humedad 44%, hora 14:43.
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2: Solo decir a Pepa Venezuela, se nos fue el amor.
3: Dice que es impresionante la cantidad. Bueno, es impresionante la cantidad de llamados que estamos teniendo, Pepe. ¿Querés dejar el celular?
4: Estoy haciendo unas cuentas. Sí, me parece bárbaro.
3: Unas cuentas se está haciendo mientras la gente responde a lo que él dijo. ¿Qué dice la gente? A ver.
5: Pepe, te voy a ir a buscar por mentiroso.
4: No sé por qué. ¿Por qué por mentiroso?
3: ¿No tener algún muertito en el placar? ¿No?
4: Todos en la vida tenemos algún muerto en el placar de distintas cosas, pero no.
3: Entonces, ¿por qué hablar?
4: Con lo que no, es lo que yo creo.
3: Ser esclavo de lo que decís.
4: Sí, pero de lo que creo. De lo que creo puedo ser esclavo. Hay cosas que uno en la vida se puede equivocar, pero sigue teniendo el mismo pensamiento, que es distinto.
3: A mí me cuesta entender ese razonamiento de que el noviazgo te da la data necesaria para casarte.
4: Un noviazgo bien entendido y bien llevado adelante, por supuesto.
3: ¿Qué es bien llevado adelante? ¿Qué hace cuando está de novio?
4: Salís a muchos bares, a sentarte a tomar muchos cafés,
3: charlar,
4: mucha información.
3: ¿Y qué más?
4: Nada más.
3: Estar de novio para Pepe es salir a los bares a tomar
4: café. Al cine, poner un recital, poder a bailar.
3: ¿Y qué más? Un viaje, qué sé yo, a Brasil.
6: Pero ahí compartís cama.
4: No, claro, no, sin compartir cama, no viejo, bueno.
3: ¿No te das cuenta que no lo estás conociendo? ¿Cómo es? A mí, por ejemplo, yo... No. Un viaje.
4: Sí.
3: Bueno, loco. El viaje te tira mucha data.
4: ¿Sabes qué?
3: Cuando vos estás de novio y no convivís, el viaje te tira mucha data.
6: Claro, imagínate, vas al baño.
3: ¿A qué hora te despertás?
6: Si ronca.
3: Sí, ¿entendés?
4: El trato a la gente.
3: Si sos de cambiarte la ropa o usar la misma ropa.
6: Si te haces el baño polaco, no.
3: Exacto.
4: La privacidad,
3: la gente
4: en ese caso, siempre es de uno. No
3: te pero te tira mucha data. ¿Cómo obtenés esa data si no te vas en un viaje?
4: Le pregunto, ¿vos qué haces? ¿Te atás los ruleros la noche? ¿No te los atás?
3: ¡Los ruleros!
4: Bueno, qué sé yo, a mi época se llenó rulero.
7: Dicen de a Pepe, ahí dijo una oyente, o un oyente, muy bien. El enamoramiento se termina, yo agrego que dura un año a lo sumo, y después lo otro se va construyendo día a día, es una tarea.
4: Claro.
6: Gracias a Dios tengo dos hijos varones y que se junten y desjunten 100 veces. Ahora, si son mujeres, no. Se van de aquí casadas y con todos los papeles. Más amenazas al Romero.
3: Está mal eso.
6: Ay, qué machista este hombre.
3: Claro, está mal.
6: Es que yo me separé porque me pasaban como alambre caído. Que encima me quede atenderlo.
3: Claro.
4: Perdón, no. Pero ahí falló el amor, seguramente.
3: Bueno,
4: falló esa.
3: Ahí está. La gente que falla, ¿no puede tener otra oportunidad?
4: Si yo te digo que sí, estaría abriendo una puerta ilimitada. ¿Sí?
3: Bueno, entonces, ¿qué hacemos con esa gente que se equivoca?
4: Bueno, que vaya a primero, tiene que hacer una introspección, hacer un, por ejemplo, un
3: retiro espiritual.
4: Un retiro espiritual.
3: No es mejor que vaya a una terapia.
4: ¿Vos hiciste encuentro conjugal, alguna de esas cosas? No, ¿no?
3: Tampoco. Sí, una sola vez en mi vida.
4: Bueno.
3: Y me fui.
4: Y bueno.
3: Así, a la primera media hora me fui. Nos fuimos. No, una cosa, Alejandro.
6: ¿Qué son los encuentros conjugales?
3: Me dicen que han cambiado, está bien, Pepe. Una vez yo le conté a Pepe, Pepe dice, eso cambió. Bueno, la experiencia que viví yo hace muchos, a muchos, 30 y pico de años. No, una cosa.
4: Primero que vos tenés, empezás a sentir el silencio.
3: ¿Qué silencio?
4: Primero porque hay silencio, mucho silencio.
3: ¿A dónde?
4: Retiro. Después tenés los momentos de encuentro con el resto de la pareja y van intercambiando.
3: La meditación es eso.
4: La meditación sí, por un lado. Pero después hay un guía que te lleva. Eso, encontrarse con el otro, con la persona con la cual vos
6: convivís. ¿Qué no lo podés hacer sin otra persona?
4: No, lo tenés que hacer. Porque alguien te va orientando, un sacerdote, algún.
3: Vuelvo a preguntarte lo mismo que hace 9 años que te pregunto. ¿Cómo un sacerdote me puede hablar a mí si se supone que un sacerdote nunca tuvo una pareja? De hablar de cosas de pareja. ¿Por qué?
8: De la tolerancia, se hablan, de respeto.
3: De última hablemos con alguien que tuvo experiencia.
4: También van matrimonios que ayudan a dar clases, más clases, a dar esa orientación, ¿sí?
8: Es verdad.
4: Y después parece que se fomenta el debate.
3: Cada pareja es un mundo.
4: Sí, bueno,
3: ¿qué tiene que ver mi mundo con el mundo de otra
4: pareja? Se ponen cosas en común y por allí encontrás que justamente lo que te está pasando a vos le está pasando al otro. Y entonces allí se...
3: Paola, ¿quiere opinar? No, en serio, Pepe. Paola, por favor, adelante.
6: Gracias a Dios. Antes de casarte por iglesia, te dan un curso.
4: Sí, cursillo premarital.
6: Y por lo general te lo dan matrimonio, sí, que llevan como unos Pepes y Delias de la vida, digamos. Entonces no es el cura, sino que son matrimonios de muchos años que te trasladan las experiencias, bueno, de tener paciencia, de aprender, de perseverar, de regar la plantita.
4: ¿Por qué te reís? No sé.
6: No, lo digo con gracia.
4: No es gracioso esto.
3: ¿Te ayudó eso? ¿Vos con eso ya estás tranquila, Paola?
6: Ya estoy, sí, ya llevo.
8: Ya no se casa más. Se separa, no se casa más.
3: Adelante, Pepe.
4: A ver, es necesario cortar con el barullo de la cabeza y del corazón, básicamente, ¿no?
8: Sí.
4: Ahí te das cuenta del amor. Y el padre te va a ayudar a seguir lo que dice la palabra. ¿Sí?
8: Claro.
4: Entonces, pero escucha. Es una guía para que no fracases.
3: Y los que no están relacionados con la iglesia, ¿qué hacen?
4: Bueno.
8: El sacramento.
4: Si no, podés no tenerle, por supuesto, que no te guíe la espiritualidad.
3: Sí.
4: Te guíe otra espiritualidad. No importa, la que sea. Pero quiero que entiendan el sentido. Hoy está todo mucho más banalizado y es más fácil la relación. ¿Por qué? Porque hoy estoy con ella, mañana estoy con la otra. Mañana...
3: ¿Por qué generalizas?
4: Pero lo veo, amigo, lo veo.
3: Pero hay gente, amigo.
4: Sí,
3: hay gente que intentó, que se enamoró, que se casó, que proyectó. Y no le salió bien.
4: Bueno,
3: y no es que anda tiroteando por toda la...
8: Y tampoco
3: una sola vez le salió mal. Y quedó ahí.
8: Y tampoco un fracaso, Omar.
3: Tampoco se tiene que sentir que un fracaso.
8: Claro.
4: Yo creo que el no concretar en la vida esa pareja.
3: Pero porque no tuvo suerte en la vida con eso.
6: A lo mejor no viniste.
4: No se trata solo de suerte, Se trata también de lo que pone uno, ¿no? De lo que pone uno. Porque es fácil decir, y mira, no funcionó. Y no, era.
3: Y claro.
4: ¿Qué hiciste vos para que funcionara?
6: A lo mejor haces todo y.
4: No, yo ya ni, no iba a dormir nada más, ya iba a comer. Claro, empezás a alejarte en vez de acercarte y ver cuál es la problemática. Por ejemplo, este muchacho, ¿no? Es que, acércate.
8: ¡Pará!
3: Pará, Alejandro, vos no hables. Uy, se me escapó. No hables de cosas que le pasen a los compañeros.
4: Yo no di nombre. Entonces, si yo lo hubiera agarrado a tiempo antes.
6: Ah, vos decís que no estuvo agarrado a tiempo.
3: Si vos lo hubiese agarrado. ¿Por qué no me agarraste tiempo a mí?
6: Ah, bueno.
4: Me hubiera cansado.
9: Uy, Omar, ¿podríamos inventar un premio o algo para Delia? Porque como es semejante garrón después de 6 años y no tener idea de la vida, la verdad, un premio enorme necesita.
4: ¿Qué idea?
10: Tienes razón, Pepe. Después tienen chicos de todos los colores. Después hacen unas familias ensambladas.
3: ¿Y
10: hay
3: qué
10: 5
3: tiene?
10: Chicos que 3 tienen diferentes padres. 2,
3: ¿y qué
10: uno,
3: tiene?
10: Uno, otro. Y...
3: Pero si hay miles de familias ensambladas que funcionan maravillosamente bien.
4: Pero no es la esencia. Yo la respeto.
6: La esencia.
4: No, la esencia es la familia.
3: ¿Y qué hacemos con esa gente? ¿La condenamos?
4: No.
6: Hay gente que uno de las dos partes se murió y se quedó joven con niños y se reinventaron.
4: Está perfecto. Está perfecto eso, claro.
6: Ah, eso está perfecto, pero no está perfecto separarte.
4: ¿Se murió tu pareja? ¿Eso dijiste vos?
3: Sí.
4: Y que por supuesto.
8: ¿Y hasta que la muerte separe, no? La muerte lo separe.
4: Si después encontraste. Yo tengo gente a mí que a los 2 años de haber estado convivido, pero 15 años con, y falleció.
3: Pero solamente la muerte.
4: La muerte es el límite.
3: Por eso, es la muerte. Si el otro está vivo.
4: Lo ideal es que no, te insisto, si vos me vas a hacer abrir una puerta, tengo vida de excepción, pero no me haga abrir la puerta para que todos pasen por ahí. Sí.
11: Cabeza, estoy escuchando lo del cargo ese parental, no hace falta cabeza, porque eso va a ser más carga para el Estado, no sirve de nada, porque ya la justicia, esto es igual que la justicia en el 99,99 falla a favor de la mujer.
8: Ya empezamos con eso.
3: Pero esto es para que no estén esos conflictos clásicos. A ver, les doy un ejemplo. Llega el cumpleaños de un compañerito. ¿Quién lo lleva? ¿Lo lleva vos o lo llevo yo? No, te toca a vos. Sí, sí. Y después eso se suma a, no sé. La separación de bienes, por ejemplo, que genera un montón de conflictos.
4: Sí, claro.
3: Cuando a los chicos los usan de rehenes, otro conflicto grave. Bueno, todo esas
4: eso
3: cosas
4: derivado de esa mala relación, de claro, esa falta de profundización de la relación.
3: Pero ¿de dónde?
12: Pepe, ¿no te casaste sin conocer el care gaucho?
3: Pará. Escucha, ¿por qué decís que como si fueran irresponsables aquellos que se casaron y después se separaron? Y no es irresponsabilidad, se les terminó el amor, se hace es más sincero.
4: ¿Cuántas veces
3: dejar de vivir con una persona porque ya no la querés?
4: ¿Cuántas veces te enamoras en la vida?
3: Yo por minuto. Te tiro por minuto.
4: No, a enamorarte.
3: Enamorarte, eso es enamorarte.
4: Bueno, ¿cuál el amor de tu vida? ¿Cuántas veces
3: sé,
4: aparece?
3: Como te digo, yo me pongo a pensar cómo era cuando estaba con alguien cuando tenía 25, yo estaba totalmente enamorado.
4: Sí.
3: Y después se me pasó.
4: Te pusieron el imán de la bomba.
3: Y con esa persona yo...
4: A enamorarte.
3: Enamorarte. Eso es enamorarte.
4: Bueno, ¿cuál? El amor de tu vida. ¿Cuántas veces aparece?
3: Como te digo, yo me pongo a pensar cómo era cuando estaba con alguien cuando tenía 25. Sí.

0: retorcido.
1: No, es que es retorcido, justamente lo hacen retorcido. A esto que se, a todo esto que se opone diciendo, ah, bueno, vos vivís en Disney, o vos no conocés tal cosa, yo no, claro.
2: Hola, ¿sí? Mi nombre es Mickey Mouse, y me alegra mucho vivir en Argentina.
1: Bueno, ¿qué? Si vos tomás un poquito más en serio las cosas.
3: El caso de Pep Guardiola, dijo, escucha, que ama a su mujer, pero igual se divorció.
1: Ahí está.
0: También que no puede estar juntos, a lo mejor.
4: Yo conozco también casos de eso. Sí. Que se aman, pero muchísimo, y se separaron.
1: Ahí
4: se
1: es donde. Ahí es donde alguien tiene que interceder, ¿eh? Hay un tercero. Y decir, che, ¿cómo se aman?
4: Pero no vienen a hablar de sentimientos, no, los
1: coordinadores. Estoy diciendo para no perder el amor, estoy diciendo, pero parece.
4: Pero sí, se aman, no se han perdido, pero se quieren separar.
5: Hola, buenas tardes, ¿cómo lo va a decir este animal?
4: No escucha,
5: mira,
4: no.
5: Tengo 40 años de casada cumplidos hace muy poquito, el 1 de agosto. Yo creo que la convivencia uno realmente se conoce.
4: Claro.
5: Es la posibilidad que tienen las parejas de hoy en día, es que conviven un tiempo y después, si la cosa va bien, deciden casarse. Pero yo creo que hoy en día tienen muchos más facilitadores que teníamos nosotros en nuestra época. Porque realmente nos poníamos de novia y después venía el casamiento y
4: claro,
5: ahí se veía
4: ahí
5: el tema
4: veían,
5: convivencia,
4: claro,
5: y el llevar un matrimonio adelante.
4: El dato que te dije, Pepe, es brillante. Mirá, no me gusta hablar, ¿no? Autorreferencia.
1: Sí.
4: Pero el viaje te tira la data. Vos con María, mirá, en 10 días podés tener. Se va a Brasil. Yo una vez volví a Brasil, digo, pero ni loco. Y cuando estaba yendo, digo, ay, pensé que la próxima vez podemos volver casados acá. Bien. Y al segundo día en Brasil.
3: Ni que te chao, ¿no?
4: Pero ni loco. Si la, hubiera, la data que te tira, si la, hubiera, la convivencia.
6: ¿Cómo mantuve el otro día que restan después? Si no,
4: bueno, si ya la, había sacado, si, había pagado 10 días, negro.
1: Si la hubieras conocido.
4: No, pero la estaba conociendo.
1: Perdona, pero vos la conocés antes la persona. No la va a conocer en un viaje. Ahí
4: en un viaje. Con una persona que no convivís.
3: No, un viaje, sí. No,
4: claro, estás las 24 horas con esa persona. La escuchás todo, hasta cómo come.
0: Cómo trata a la gente.
4: Cómo trata a la gente. ¿Qué perdón. Sí,
1: sí. Para
3: las tortas.
4: Todo.
1: Para conservar el amor, tiene que haber independencia en la pareja.
4: La frase.
3: Omar tendría que ir como ejemplo de haber tenido 3 separaciones a esos retiros espirituales religiosos.
0: Es cierto, ¿eh?
3: Que vos tendrías que haber ido.
4: ¿Sí?
3: Pepe, de viudo o viuda, ¿cuánto tiempo es lógico para empezar a salir de nuevo con otra persona?
4: Un mes.
1: ¿Cuándo?
3: Se te murió el...
4: No. El compañero.
3: Compañero,
1: compañera. Puede cruzarse de nuevo el amor en la vida a los pocos meses. Primero que hay que hacer un duelo, ¿no?
4: ¿Y si se te cruza 2 días después que se murió?
1: Se ve que no tenía
0: hay
1: ninguna...
0: un duelo, hay un luto.
1: Claro, el duelo no lo cumpliste. ¿Cómo te vas a fijar en alguien si se te acaba de morir?
0: ¡No, pará!
7: Le voy a hacer caso al Pepe, entonces. En esos encuentros matrimoniales, lo más lindo es ser la parte del intercambio de parejas.
4: Bueno,
7: eso,
4: no, Pepe.
8: Pepe, a mí me decían lomada bien iluminada. Despacito, pero me pasaban.
4: Te pasaban despacito.
9: Buenas tardes. Y los que se equivocaron y hicieron mala elección, que vayan a defensa del consumidor.
4: Bueno, cada uno colabora con lo que tiene.
10: Eso es muy relativo. Yo tuve 9 meses de novio y ya voy a cumplir 24 años de casado el mes que viene.
4: ¡Claro!
1: Bueno, encontró más rápido que se dio cuenta que la convivencia iba a ser factible.
3: Hola, chicos, buenas tardes, Pepe. Yo me puse de novia a los 20, me casé a los 30 y me divorcié a los 50. Hay gente que está casada toda la vida y no se separan, no son felices y viven una mentira. Los hijos viven esa vida. ¿Y te parece bien? Es mejor separarse y dejar de vivir con alguien que ya no querés, dice Silvia.
1: Bueno, a mí me parece que
4: tenés que amarte vos primero. Antes de amar a alguien.
1: Vos sos muy de eso, ¿no? La soledad, sí, porque.
4: No, te estás equivocando de cara. Si vos no sabes. Escucha, primero te tenés que amar vos para poder amar a alguien. Si vos no te amás, nunca vas a poder amar a alguien.
1: No sé, dice.
4: No sé.
11: Omar, ¿por qué no le decía a Pepe que vaya a buscar laburo a Radio María? Pero eso sí, ya tengo la moto tanqueada para el sábado.
4: ¡Listo!
12: Antes los padres tenían 4 o 5 hijos. Ahora los hijos tienen 4 o 5 padres.
1: Ahí está. ¿Te das cuenta? ¿Te das cuenta cómo cambió? O sea, ¡cambio! Y con eso que cambio, ya con eso me tengo que contentar. ¿Cambio para bien? Pregúntame. ¿Cambio para bien?
4: ¿Para bien?
1: No. Claro que no.
13: Mira, yo el caso de mi hermano. Mi hermano tuvo de novio muchísimos años con su amor de la adolescencia. Se separó, se casó, después con otra persona, tuvo un hijo, se separó de esa persona y volvió con su amor, que sí, se casó con mi

0: actual cuñada, tuvieron un tiempo de separación en el transcurso y ahora sí están juntos.
1: ¿Viste?
2: Omar Pereira.
3: Lucho. No, no. Bueno,
4: hay que pensarla bien.
5: Hola, los estoy escuchando. Lo que dicen del amor. El amor de joven es atracción y bajar la presión de las hormonas. Luego, en la búsqueda se encuentra la persona adecuada para transformar esa pasión en compañía y empatía, diversión, contención y alguna que otra discusión. Siempre hay diferencias. En estas diferencias está el complemento entre ambos. Todo esto es amor, lo que se construye a lo largo del tiempo. Llevo 33 años de casada y más de 4 años de novios. Una banda.
3: Muy bien. Bueno, la felicito, señora. A mí me encanta la gente que tiene la fórmula mágica y que cree que porque le pasó a ella o a él le pasa a todo el mundo. Y la mayoría está mostrando que no. Y está muy bien lo que cuenta la señora, porque es una alegría que le pase eso. Pero tiene que entender que la fórmula de ella en otra persona no funciona.
1: No, cada uno tiene su propia fórmula.
3: Su historia.
4: Pero no olvide, esto es para todos. Esto es para todos, no es para uno o para otro. Tenés que fijarse.
5: Chicos, estar de novio y estar 6 años sin tener relaciones, ese noviajo termina siendo una paja. Dice
3: ¡paren! Paren un
5: carajo. Pepe con Delia caminando, se encuentra con una mujer borracha. Pepe, esa mujer fue novia mía hace 40 años, pero no funcionó. Delia, ¿y todavía sigue festejando?
3: Muy buen chiste. Adelante. Dale, con esto cerramos porque nos pasamos.
5: De noviajo y llevamos 23 años felices de casado.
3: Bueno, dale.
4: Hay que fijarse en la primera gotita, no en el chorro de...
3: Ay, no, la animalada que acaba de decir.
4: Sí, me... Sí.
5: ¿Me dijiste?
3: ¿Qué quieres decir con el chorro y la gotita?
4: Ahora te explico.
3: Ahí cambió. No sé qué quiere decir. Vos sé que me da miedo este tipo. ¿Qué? ¿Qué quiere decir?
4: Tenés que cambiar el cuerito.
5: ¡No!
3: ¿Qué cuerito? ¿De qué hablas?
5: Vamos.
3: ¿De qué hablas? De la canilla. Canilla.
1: Sí, me incomoda.
4: Sí, claro. Vos caes una gotita, gotita, no le das bolilla.
3: Ahí cambia
4: cuerito. Cae un poquito más... No le das bolilla. Cuando hay un chorro, ya es tarde.
3: Sí.
4: Entonces cambia el cuerito primero.
3: ¿Y qué vendría a ser una pareja
4: cambiar el cuerito?
3: Sí, dale, escucha. ¿Y qué, cuál es el cuerito?
4: Enfrenta la situación. Si tuviste una... Che, esto para qué, esto a mí no me gustó. Vamos a sentarnos a hablar. ¿Por qué tal cosa?
3: Pero cuando ya viene la bola de nieve, cuando yo te insisto, sale el chorro, que ya da vuelta, querés cerrar el grifo y no pasa nada, ya es tarde. Ya todo se murió. El amor se murió también.
4: Se no fue el amor.
3: Cuando tenés amor es cuando tenés que atacar la situación.
4: Aparte, recordar que la familia es la base de la sociedad, la célula de la sociedad. Bueno, Alejandro, dale, vamos, dale.
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5: Hora 15:07 en Córdoba, la temperatura 19 grados 2 décimas, cielo algo nublado, humedad 44%. Más sobre la investigación por el femicidio de Agostina Vega, el fiscal Raúl Garzón, a cargo de la causa, dijo en diálogo con Radio Mitre que nuevas detenciones dependerán de la aparición de pruebas suficientes. Recordemos que hasta ahora son 6 las personas detenidas e imputadas por el crimen.
8: En la medida en que no apareciese otra prueba que permite llamar a otra persona a la causa. Por eso soy cauto con la respuesta. Si no aparecen pruebas que incriminan a tercero, no los abra. Pero si aparecen elementos que lo permitan afirmarse el proche penal a alguno, lo habrá. Eso depende de la prueba, por eso es así la respuesta. Todas las medidas se dispusieron a partir de la prueba.
5: Más detalles de la reunión que hizo Milei con el gabinete, informa un móvil Mitre.
9: Según trascendió por fuentes oficiales, el presidente Javier Milei, ante los ministros, ratificó el rumbo de la política y el programa económico del gobierno nacional. El presidente reafirmó que no va a entregar las ideas que guían la gestión y que al populismo no se le gana con más populismo. En ese sentido sostuvo que para ganar no se hacen trampas y que no va a traicionar sus ideas en pos del resultado electoral. También también remarcó que cuesta mucho tiempo construir credibilidad y que cambiar ahora implicaría perderla. Además, se evaluó especialmente la evolución del debate sobre la morosidad y se concluyó que los indicadores no reflejan una situación de crisis, dicen. Asimismo, se observó que el incremento de la mora comienza a revertirse y muestra una tendencia descendente. Desde Casa de Gobierno, Jorge Moure, Mitre informa primero.
5: La temperatura en Córdoba, 19 grados 2 décimas, el cielo algo nublado, viento del noreste a 13 kilómetros por hora, humedad 44%. Hora 15, 10 minutos.
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0: Chicos, el varieté.
1: Sí, acá estamos. ¿Qué tal? Muy buenas tardes para todos. Bienvenidos, comienza el varieté. Saludamos a la gente de YouTube que ya está conectada. ¿Quieres vernos en YouTube? Busca YouTube.
2: Radio Mitre se vea.
1: Exactamente, ahí estamos. Muy bien, saludando a toda la gente, rápidamente les digo que adivinen a dónde vamos.
2: Londres.
3: No. Miami. Argentina. Los Ángeles.
1: No, quédate ahí en ese país.
3: En esa ciudad.
1: Vamos a ir a un lugar que se llama Bloomington.
2: Reponedo.
1: Sí, es tarde, perdón. Bloomington, en Indiana.
3: Ah, ahí vamos. En zona centro, Estados Unidos.
1: Pregunta, ahí entra bebé. Bebé, saluda.
3: Bebé.
1: Escucha.
2: Estamos buscando el teléfono, sí. Que alguien se lo ponga.
1: Loco, no está el teléfono en la radio. ¿Dónde está?
3: ¿Teléfono de radio?
1: Paola. Se afanaron el teléfono en la radio.
3: ¡Atención!
2: Se me echaron.
1: Llámalo Quinteros.
3: ¡Ven pa' acá! ¡Ven pa' acá! ¡Ven pa' acá!
2: Fede, revisa ahí.
1: Federico, levanta eso diario.
2: Revisa los diarios, por
1: las
2: dudas.
3: No, bueno, llamen centro ustedes, llamen la radio.
2: No.
1: Alguien que llame.
2: ¿Alguien que llame la radio?
1: No, en serio, porque si no
2: lo tenemos. ¿Alguien que llame al 3516-300-810?
1: Si no tenemos ese teléfono, no podemos ver los mensajes de la gente.
2: No, no está.
1: Puta madre. Bueno, mientras tanto seguimos. Vamos a ir ahí a Estados Unidos. Asociación Libre. Claro, pero si no tenés el teléfono.
2: Lo tiene el viejo debajo de la gorra, dice.
1: Pepe, sácate la gorra.
3: Revísalo,
1: Pepe. ¿Querés que te caché?
3: Sí, sí.
4: No tengo nada.
1: Che, ¿dónde está el teléfono?
2: No está el teléfono, no está, bueno.
1: Se lo habrá llevado Laura.
2: Laura.
1: Laura no está. Se lo Laura llevó Laura.
2: Laura Martín. Se fue. Martín, coordinador.
1: ¿Qué es eso? Llora el teléfono, estamos escuchando.
2: SOS.
5: Pronto.
1: Ascolta, mamá está. Qué lindo. ¿Alguien que lo llame? A ver, vamos a llamar a Laura.
2: Yo lo llamo, a ver,
1: a ver si debe estar durmiendo la siesta.
2: Bueno, pero si se llama el teléfono, que se joda. Radio.
1: Llámala.
3: Recién.
1: No hay varieté, sino ponemos. No, necesitamos el teléfono.
2: Claro, para, ahí nos llamamos. Laura González.
1: No importa.
4: Pero han llamado.
1: Ahí está. No, estoy seguro. Se lo ha llevado Laura.
2: Vos decís que sí. Claro, sí. Porque ella lo tiene ahí.
1: Porque ella lo tiene acá.
2: Sí. Vamos a ver. Nena, estás al aire.
1: ¿Te llevaste el teléfono, González? El teléfono de la radio. ¿No te lo llevaste sin querer al teléfono de la radio?
6: A ver.
1: Fíjate. No. Vos sabés que no lo encontramos en ningún lado. Por eso te estamos llamando.
3: ¿Qué pasó?
1: ¿No lo tenés? Este es un caso especial. Atención. Lo está buscando en la cartera. Estoy seguro.
6: Dale. Sí.
1: ¿Lo tenés?
3: ¡No! ¡Mario!
1: ¡Te llevaste el teléfono, González!
3: Ahora que mande mensajes.
6: ¡No! Por favor, acá tengo uno de Villa María que está llamando.
1: Claro, ahora vas a tener que leer vos los mensajes de tu casa.
2: Quédate en línea hasta que digan.
6: Ay, viste, lo tengo volviendo de vacaciones. Bueno, yo te lo llevo.
1: Pero, ¿dónde estás lejos? ¿Dónde estás?
6: Estoy en mi casa, ahora llamo a Natalia Isabel.
1: Mándale saludos, léeme un mensaje.
6: Léeme un mensaje, a ver, para. No, que es hermoso un mensaje. Estaba escribiendo la columna para la voz del interno.
1: Perdón.
2: Sigue de vacaciones, no, Laura, dice acá.
1: Léeme uno.
2: González, sos una moquera, dicen acá, Evo.
1: Esperá que lea un mensaje.
6: Soy una moquera, y bueno.
1: Léeme un mensaje.
6: Laura, te quiero. Dale, Laura, dice Marcela. Hermosa era Laura. Tome. ¿Pero de qué estamos hablando?
2: De que te llevaste
1: el variete y que te llevaste el teléfono.
6: Bueno, ya muy ocupado, González, me dicen a mí.
1: Te están puteando ahora.
2: Laura, sí, vos el variete, dicen.
6: Y porque las cosas que habrás dicho de mí.
1: No, siempre.
6: Dice Laura, te quiero.
1: Te cuero, te
6: hermosa
1: cuido.
6: Hermosa era Laura.
2: Qué divina Laura, dicen acá.
6: Laura, haz el variete, mira, te estoy diciendo. Bueno, yo te lo llevo.
1: Bueno, te espero, chao.
6: De su madre.
1: Chau. Pero la puta madre. Ahora no vamos a tener culpa de González.
2: Pero menos mal que te despertaste, fuiste rápido vos.
1: Pensé en el acto, porque más de una vez le vio y agarra el celular de esa y agarra el otro.
2: Laura Punga.
4: ¿Y ahora?
1: Y ahora no sé cómo hacemos con
2: el saludo. Choré el teléfono Laura, dice Marta.
1: ¿Eh?
2: Y bueno, nada, o sea...
1: ¿Y cómo hacemos con la adivinanza?
2: Y hace la adivinanza y el primero que entre...
1: Bueno, muy bien, les digo, vamos a ir a Estados Unidos. Asociación Rápidamente Libre...
2: No tiene Bataglino.
1: No, silencio. Silencio.
7: Aprobado.
1: ¿Qué cantante, solista y que perteneció a un grupo tiene un jean en el medio de su nombre? Punto. Sick.
2: ¿Qué? ¿Cómo?
1: ¿Qué cantante solista y que perteneció a un grupo tiene un jean en el medio, un jean de pantalón, un jean en el medio de su nombre?
0: Pepe.
1: Qué hermoso que hagan agua así. Qué hermoso.
0: Pepe.
1: Ah, miren la web, dejen de pensar en ustedes a ver si adivinan. Miren la web, díganme.
2: Acá no está diciendo nadie nada. Así
0: pero
2: que...
0: para, un jean, claro, en marketing. Claro.
2: Acá
1: es facilísimo.
2: Este, bueno, no sé cómo decirte. ¿Este?
7: Robert Lewis.
1: ¡Ese! ¡Le pegó! ¿Quién es?
2: G. Tejerina
1: le pegó. Estamos. Culpa de González y quilombo que estamos haciendo, ¿no? G. Tejerina.
0: Una marca de jean.
1: ¿Qué cantante solista y que pertenece a un grupo
2: Pepe
1: tiene un jean en el medio del nombre?
7: Pepe Robert Lewis.
1: No. En el medio.
7: Van Halen.
1: Acércate, pegaste en el palo. ¿Qué cantante tiene un jean en el medio del nombre?
2: Vangelis.
1: Chicos, en el medio, o sea, para que haya algo en el medio tiene que haber algo adelante y otra cosa atrás. Y hay algo en el medio.
0: Claro.
1: O sea, tres partes. El del medio es un jean. Soy un capo, chicos. ¿Te dan cuenta?
4: No entiendo.
0: Tengo este, a ver, mira, estás por...
1: No es difícil.
4: ¿Dónde estoy ni qué estoy haciendo?
2: Ya le mandé a Laura, dice el mensaje.
1: El que dijo Van Halen, le dije pegó en el palo. Le estoy dando un datazo, chicos.
2: Wrangler Pérez.
0: Busquemos el que dice.
7: Van Halen.
1: Pegaron en el palo. Piensen, Van Halen. Piensen en Van Halen.
2: ¿Fue vocalista de Van Halen?
1: No le voy a dar más ayuda.
7: En el medio.
8: David Lee Roth.
1: Sí,
8: es el cantante.
1: Señores, claro, chicos. Hoy el Variete viene con David Lee Roth. Por eso bien. Me decía que cuando cantaba en Van Halen pegó en el palo, chicos. Muy bien, ese es el Variete del lunes. Sin teléfono.

0: mensajes de YouTube.
1: Los de YouTube, saludos a la gente.
0: Son un montón. Pepe. Sí, saludate. Son 102 conectados que nos están viendo en este momento. Acá dice Pepe, hace algo porque estás pintado, dice Claudio. Guillermo dice, decir que los siesteros amamos a Laura si no se vería como un complot.
1: Sí, sí, sí, es cierto.
0: Qué buen tema este que está saliendo, dice Cecilia.
1: California.
0: Hola, girls. Chicos, ¿el viejo está buscando el muerto? Pregunta Gabriel.
1: Adelante, Pepe. Te están viendo que estás mirando todo, todo en internet.
2: Sí, sí.
1: Adelante, Pepe.
2: Sí, ¿sabes qué? No, sí, estoy viendo las páginas, claro que estoy viendo las páginas, pero la información la tengo yo.
3: Ah.
1: Y la página es que está viendo página.
2: Exacto. Bueno,
1: tiró una marca. Tiró una Lee, página por
2: Lee, Rod, Lee, la marca, Lee. Pues sabes que en principios de los años 70, David Lee Roth alquilaba su propio equipo de sonido en Pasadena. Sí,
3: Pasadena.
2: En California. Los hermanos Eddie y Alex Van Halen sabían alquilar los equipos.
1: Sí. ¿Quién alquilaba? ¿Él o los Van Halen?
2: No, los Van Halen alquilaban el equipo. David Lee Roth. Bueno,
1: ¿cómo te cuesta, no?
2: Para ahorrarse el costo del alquiler.
1: Tres veces seguido David Lee.
2: David Lee Roth, David Lee Roth, David Lee Roth.
1: Pero decir que no hace falta.
3: Gabriel Roth,
4: el número barriado.
2: ¿Qué pasó? Lo invitaron al tipo para. Che, no le podemos alquilar. Para. No le querían alquilar el equipo porque le costaba guita.
1: Claro.
2: Entonces, che, no querés venir. Súmate grupo. Entonces se ahorraron el equipo.
1: Ay, por eso que empezó a cantar.
2: Y por eso empezó a cantar alguien.
1: Mira. Bueno, ahí va otro. Este con Van Halen, ¿eh?

0: mejor déjate el teléfono en tu casa. ¿Qué moca, solorete, cabeza?
1: ¡Eh, loco! Gran cantante, David Lee, una de las mejores voces del hard rock.
2: Apollo Creed.
1: Hay una historia entre Gene Simmons de los Kiss y David Lee Roth. ¿Cuál es?
3: Una gran historia.
1: Sí.
3: ¿Sí? Sí, sí, sí. Sí. Y bueno, y dio que hablar en el mundo esa historia.
1: No, sí, una historia chiquita.
3: Sí.
1: Ahí cuando eran chicos, eso que estaban contando cuando alquilaba el equipo.
3: Exactamente. Bueno, yo tenía una para contar algo.
1: ¿Cómo no?
4: Si quieren pueden participar en @radio1300 en YouTube. Los mensajes, hasta que llegue el teléfono.
1: Llega el teléfono, voy a llegar como a las 4:30.
4: Sí, sí, sí. Escriban por ahí.
1: Dale, sí, adelante, Pepe.
3: Sí. Y vos sabés que me llamó mucho la atención. Después te voy a contar esa anécdota que es muy chiquita, pero después. Antes de llenar estadios. Llenar estadios en un lado, en el otro, y de este rock brillante y glamoroso. Roth estudió medicina.
1: Mirá.
3: Medicina de urgencias.
1: Mirá.
3: ¿Sí? Y se subía en la ambulancia que anda en la ciudad, por ejemplo.
1: Emergentología.
3: Y trabajó, exactamente. Y trabajó, en ese caso, como asistente quirúrgico y paramédico en Nueva York.
1: Cosa Mirá. Que no sabía.
3: Pero años más tarde, y acá viene la cuestión. Acá este es lo central. Espera, Alejandro, espera. Después de alcanzar la fama mundial, amasar fortuna impresionante que tiene,
1: sí.
3: Después de todo eso, ¿sabes qué decidió?
1: ¿Qué? Volver
3: a las calles de Nueva York.
1: En la ambulancia.
3: Pero siempre iba camuflado. No solo.
1: Claro,
3: no solo.
1: Para que lo...
3: Y mucho tiempo, ese es el costado humanitario que él tuvo. Volver a cumplir una tarea social, en ese caso, dándole una mano a los paramédicos. Listo.
1: Ahí va.

0: Hola, Capochón.
1: Hola.
0: Billy Roth.
1: Sí, señor, gran cantante.
0: Gil Luis and the Muse.
1: No, chicos, no, no.
2: Hola, hola. No escuché el resto de la descripción, pero el que tiene un jean en el medio es Jerry Lee Lewis.
1: Pero Jerry Lee Lewis era un humorista.
3: Sí.
1: Que cada dos por tres cantaba, pero se destacó por ser humorista. Y acá ponemos cantantes.
3: Como el Flaco Pailo.
1: Como el Flaco Pailo, que antes tuvo una banda de rock.
4: Me dieron un Walkman por $20 de una piba de Estados Unidos que estaba haciendo un intercambio cultural del Rotary.
1: Sí.
4: Corrí el año 1987 y allí venía el cassette de David Lee Roth. Me voló la cabeza, dice.
1: Claro.
0: David Lee Roth, Omar.
3: Muy
0: David
3: bien.
0: Lee Roth.
3: Muy bien.
0: Cabezón, Elvis Presley.
1: Bueno, adelante, Pepe.
5: Johnny Hooker, viejo.
6: Pero tienes que
1: bueno, ver. Ese podría haber sido, ¿ves? Johnny Hooker. Pero Hooker no estuvo en una banda, por eso tiré yo lo de la banda y que de a poco solista. Adelante, Pepe.
6: Es magnífico. No, no dejas nada, el libro lo acertó, tac, tac, tac. No, nadie lo
1: adelante,
6: puede.
1: Pepe.
6: Vos lo que te referías a ese famoso cruce mediático que tuvieron.
1: ¿Quién?
6: Por la fotito de niño, ¿no?
3: Claro.
6: Cuando eran chicos.
1: No, Gene Simmons le compró los primeros pantalones para hacer su primera presentación. Estaban tan muertos de hambre.
6: En ningún
1: que si, perdón.
6: Ningún lado.
1: Bueno, fíjate, escribí. ¿Quién le compró los primeros pantalones de cuero, creo que eran?
3: Eso pues, claro.
1: Y él lo quería bancar porque se enamoró de la banda cuando lo vio a David Lee Roth cantando con los Van Halen.
6: Mira.
1: Y Gene Simmons, que estaba en Kiss, dijo, lo quiero bancar. Y le alcanzó, porque tampoco la pasaba bien en esa época, le alcanzó para comprarle sus primeros pantalones de cuero.
6: Mira.
1: Y quedó una amistad para toda la vida.
6: Pero hubo un cruce con la fotito, ahí donde está el tema.
1: Contame.
6: Claro, ¿qué pasó? Ese famoso cruce mediático.
1: No está leyendo, la no. Gente de YouTube es un efecto visual.
6: Utilizando la foto de un niño, o bien de la época de jóvenes de ellos, espera el cachito, en la que Gene Simmons descubrió a David Lee Roth. Esa foto de chicos, habrá estado.
1: Es lo que te conté.
6: Bueno, no, pero para, porque ahí, ¿qué pasa? Lo comparó mediáticamente, lo comparó con Elvis Presley cuando estaba gordo, desnudo e hinchado en el suelo del baño. Ahí se calentó.
1: ¿Quién?
6: El otro, David Lee Roth. Posteriormente,
3: claro.
6: Después que se vio que se equivocó y se hizo una macana.
1: Echó un moco. Sí.
6: Una macana, le pidió disculpas.
1: Ah.
6: Pero esa foto salió por todos lados y le puso esa leyenda que parecía Elvis Presley ya cuando estaba en su última etapa.
1: Bueno, hizo una versión de That's Life que lo supo cantar y lo hizo muy famoso Frank Sinatra. La versión de David es perfecta.

0: Bueno,
1: Laura, se te ve el teléfono. No llegó González al establecimiento.
2: No llegó González,
1: todavía.
2: Siguen participando.
1: Quizás se
2: muchos.
1: Termina.
2: Por YouTube dice: hola, esa canción apareció en la peli El Guasón.
3: Mira.
1: ¿Cuál? La de.
2: No es esta no, versión.
1: No, no.
2: O
1: no.
2: Sea, apareció la canción, pero no la versión.
1: Claro, exacto.
2: Cabeza Jerry Lewis es el actor y Jerry Lee Lewis es cantante. Son dos distintos. Jerry Lewis es el actor y Jerry Lee Lewis.
1: ¡No! Claro, el de grande bola de fuego. Tiene razón.
2: Esa es la que decía la.
1: Me confundí entonces, sí. El padre del rock para mí. No era Elvis, sino era Jerry Lee Lewis. Tiene razón.
3: Sí, decirle a Pepe que comente.
1: Pepe.
3: El disco que sacó David Lee Roth, entró solista, que se juntó con Steve Vai. Alucinante. Todos los temas.
1: Con Stevie Vai.
3: El tabaco, la rosa yankee. Decirle a Pepe que comente.
1: Analízame esa juntada. El gran David con Stevie Vai.
2: Laura te va a devolver el celular cuando termine de leer todos los mensajes.
1: No, tiene que traerlo ya. Dale, Pepe.
4: Bueno, el álbum, bueno, fue una. Mire, yo recuerdo por la fecha, fue por allá por julio del 86. Un 7 de julio. No, me acuerdo del invierno.
1: Mira cómo te acordás la fecha.
4: Sí, 7 de julio. Allí fue las. Invierno acá, claro, el verano allá. Y sacaron.
1: ¿Y por qué elegiste invierno? Porque se hizo acá.
4: Acá, el invierno acá. No, yo pues me acuerdo yo.
1: Bien.
4: El año del 86.
1: Sí.
4: Un día del 86 estamos, ¿no?
1: Mira.
4: Bueno. Y una super banda con David Lee Roth en voz, Stevie Vai en guitarra, Billy Sheehan en bajo
1: temazo.
4: Y Greg Bisonette en batería.
5: Claro.
4: ¿Qué sacaron? Bueno, Eat 'Em and Smile.
5: No, Eat 'Em and Smile. Eat 'Em.
1: Vamos. ¿Cómo es el tema? El disco
4: M and Smile. Algo de comer y sonrisa, ¿no?
1: Mira. Bueno, vamos con otra en la etapa con Van Halen.
4: Comer y sonreír.
1: Claro. Vamos en la etapa de Van Halen, dale.

0: Argentina, Lindy, ser el pianista.
1: Sí, sí, sí.
0: Vino como cuatro veces a Buenos Aires.
1: Sí,
0: pianista,
1: sí.
0: De rock.
1: Sí, sí, sí, exactamente. Que estuvo muy criticado porque se casó con una niña de 15 años. Lo hemos puesto acá, fue muy criticado por muchas cosas.
2: No, cabeza, Jerry Lee Lewis, el de Bola de Fuego, el que se casó con la primita.
3: ¡Me confundí!
2: ¿Dan en la historia?
1: Sí, sí, sí, me acuerdo. Adelante, Pepe.
4: Hola, chicos, ¿cómo están?
1: Sí, sí, me acuerdo. Adelante, Pepe.
4: Hola, chicos, ¿cómo están? Saludos, dice... Omar dice...
1: ¿Qué?
4: Jerry Lee Lewis era cantante y pianista. Un tema de él fue Grandes Bolas de Fuego.
1: Exacto, exacto.
4: Hola, chicos, ¿cómo están? Cabezaurio, Jerry Lee Lewis es un cantante.
1: Jerry Lewis es un cantante. Sí, me confundí con Jerry Lewis. Pero está bien, está bien.
4: ¿Vive cerca Laura? Preguntan.
1: No sé dónde vive Laura.
4: Y lo hubieran mandado por un Ubermoto, en 10 minutos lo tenían.
1: ¿A dónde está Gonzalo?
4: ¿Cómo van a mandar un celular por...? Se están peleando acá entre los oyentes.
5: Está trabajando ella.
4: Sí. Qué fantasmón que sos, Pepe. Poneme un poquito de Panamá. Están pidiendo varios Panamás. La
1: Panamá,
4: canción Panamá.
1: Mirá, Alejandro. ¿Querés que cerremos con Panamá y cambias el...? ¿Eh? Sí. ¿Querés hacer el último...?
5: Sí. Alejado...
1: La última
5: allá,
1: pintura.
5: Más allá de la música, él siempre tiene una gran adrenalina por todo.
1: Ajá.
5: Por todo. Y una de ellas es el Jungle Stats.
1: ¿El?
5: Jungle Stats.
1: Jungle...
5: Sí. Traducido, traducido literalmente, o Stats. Este sería... Ver,
6: ¿cómo se escribe? Ese tipo de...
7: Es como el caballo, ¿viste? Se escribe.
4: ¿Qué es lo que
5: es?
6: Jungle Stats.
5: Sí, es un semental de la selva, o el hombre muy masculino,
7: sí,
5: significa.
7: Sí, sí, como el hombre.
5: Porque ese es un grupo que él tenía, en el cual... Eran alpinistas profesionales, médicos de zonas extremas y aventureros. Él se sumó a ese grupo y se iban, por ejemplo, a Alaska o cumbres remotas en la montaña de Nepal.
7: ¡Cumbres remotas!
1: El tipo lee, pero como lo escribe Wikipedia, no le cambia un ápice, nada, nada.
5: Demostrando que su apetito por la adrenalina pura rebasaba los límites del
1: propio
5: rock.
1: ¿Cómo sabes todo eso?
8: Omar Pereira.
1: Porque, ¿cómo lo sabes eso?
5: Esto lo leí muchas veces en sopita.com.
8: Sopita.com.
1: Bueno, cerramos así. Lo habían pedido, por eso cerramos con Panamá.
7: Ahí va, vamos.
0: No se vayan, no se vayan.

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4: Ah, discúlpeme, la llamo en otro momento.
3: Después del almuerzo, es ley.
4: Gracias.
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8: Hora 15:37 minutos. En Córdoba, la temperatura 19 grados 2 décimas, el cielo algo nublado, la humedad 44%. Carlos Melconian no descarta la idea de ser candidato presidente. El economista también volvió a criticar el rumbo del país.
9: Estoy trabajando con cosas que van más allá de la economía, porque creo en esas cosas, bajo una modalidad diferente, y creo en un montón de cosas. Este es un gobierno que se dedica a la economía y la economía no está resuelta. Es decir, este es un país que para pensarlo de esa manera tenés que pensar también qué querés hacer con la educación, qué querés hacer con la salud, qué vas a hacer al final del día también con la justicia. Estoy muy preocupado en juntar gente competente, porque creo en esas cosas. Yo creo en la economía política, eso fue una constante en mi vida. O sea, el economista que, como el ministro Caputo, cree que la economía se va a llevar a la política puesta, es que se le subieron los humos. Y el político que cree que puede violar los principios de escasez de la economía y que en cada lugar hay un derecho, también se le volaron los humos.
8: La provincia de Río Negro se hará cargo de rutas nacionales, son la 22 y la 151. Esta última presenta baches de tipo cráter, especialmente entre la ruta del desierto en La Pampa y Colonia 25 de Mayo, pero en territorio rionegrino, también después de Colonia Catriel. Radio Mitre, ¿dónde está la noticia?
10: Al igual que ocurrió con la provincia de Santa Fe, Río Negro también se hace cargo de rutas nacionales, en este caso la 22 y 151, luego de la firma entre el gobernador de la provincia de Río Negro, Alberto Beretilneck, y el ministro de Economía, Luis Toto Caputo. Esto decía Beretilneck al salir del encuentro.
11: Histórico para la provincia.
12: Ajá.
11: Acabamos de firmar el convenio mediante el cual la provincia se hace cargo de la responsabilidad de mantener, operar y llevar adelante todo lo que es las rutas 22 y 151. Nos da una autonomía importante como provincia, pero también un gran desafío, recuperar las rutas, hacer las obras que hay que hacer y darle a los rionegrinos la seguridad en las rutas que tienen que tener.
10: Alan Zurita, Mitre Informa.
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8: Hockey. Las Leonas se enfrentan a Bélgica desde las 15:30 en el último partido de la segunda fase del Mundial de Hockey. Después de golear a España y asegurarse la clasificación, la selección argentina femenina de hockey cierra ante otro equipo europeo. A las argentinas les basta con un empate para quedarse con el primer puesto del grupo y evitar el cruce ante Países Bajos, la candidata a ser campeona. Por otro lado, España y Alemania se enfrentarán y están obligadas a ganar su partido, aunque dependerán de que Argentina le gane a Bélgica para poder avanzar a semifinales como segundas de grupo. La temperatura actual en la ciudad de Córdoba, 19 grados 2 décimas, el cielo algo nublado, viento del noreste a 13 kilómetros por hora, la humedad 44%, hora 15:40 minutos.
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15: Amigos de Mitre, amigos de Siesta Animal, la Fórmula 1 Internacional volvió luego del receso, volvió en los Países Bajos, volvió con la carrera en Zandvoort, que tuvo a su principal protagonista, al dueño de casa, Max Verstappen, como el primer abandono de la carrera, golpe en el inicio de la segunda vuelta para el piloto cuádruple campeón del mundo. Y a partir de allí, todas las situaciones que se vivieron con un Lando Norris y McLaren volviendo a la victoria. Una carrera que fue entretenida, que tuvo cambios en la punta, lo tuvo en algún momento Kimi Antonelli. Parecía que podía ser con protagonismo también de las Ferraris y, por supuesto, de McLaren, que terminó ganando con el campeón del mundo. Su segunda victoria de la temporada empieza de a poquito a recuperarse. Y Kimi Antonelli haciendo negocio, sacando más ventaja en el campeonato, porque quedó detrás de él, completando el podio, su compañero de equipo George Russell, y también Lewis Hamilton, que no pudo finalmente con un Virtual Safety Car y no pudo acceder al podio. Así es que, en definitiva, la Fórmula 1 se fue con un Antonelli que llega a Monza como líder indiscutido del campeonato del mundo. Por el lado de Franco Colapinto, la maniobra de gran largada adelantando cuatro posiciones y después una penalización que no se entiende en función de cómo fue la mecánica de la situación que teóricamente provocó esa penalización para el piloto argentino, y mínimamente desafortunada y exagerada con ese pase y siga y con la quita de puntos en la superlicencia para el piloto argentino, que no tuvo mucho más para hacer sin las actualizaciones de su compañero de equipo en cuanto al auto. Fue finalmente 14º, a dar vuelta a la página y a esperar la carrera de Monza, en la que tendrá todo el paquete nuevo que ha traído Alpine, igual que su compañero de equipo, y habrá que esperar, obviamente, que los deposite una vez más como ese quinto equipo, el mejor del resto, y de esta forma entonces vuelva a tener protagonismo nuestro Franco Colapinto.
16: Final de la etapa regular del turismo de carretera en el Autódromo de Paraná, 274 puntos y medios. Ha quedado el campeonato de etapa regular en manos de el pinchito Oscar Castellanos. Segunda colocación para Otto Frisler con 262 y 261 para el actual campeón Agustín Canapino. La palabra de el hombre de tres algarrobos, Juan Martín Trucco, con el 2 Challenger, con equipo propio ahora. Juan, hubo que trabajar muchísimo para este triunfo después de tanto tiempo ganando en Paraná. En el final de la etapa regular se viene ahora los playoffs. Gran trabajo, tremendo, tremendo trabajo de este fin de semana.
17: La verdad que lo felicito a Nicolás.
18: Sí, llegamos a ver un poco nosotros.
17: No toda la largada, se tuvo a tiro.
18: Vos adelantaste que abrieron los portones.
17: Me defendí.
18: Esto está como en la tarde.
17: Muy bien, me atacó muy bien, nos respetamos, nunca nos planteamos. Siempre respetamos los lugares. Y bueno, ganamos nuevo, así que ¿qué puedo decir? Vamos feliz, emocionados.
16: La palabra en Motor Total de Juan Martín Trucco, ganador con el 2 Challenger en el turismo de carretera, última fecha de la etapa regular, autódromo velocísimo, por cierto, de Paraná, para el triunfo del piloto de Dodge. Nos reencontramos en cualquier momento con más información de los deportes mecánicos junto al equipo Motor Total. Gracias.
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1: Bueno, un abrazo al amigo Gobato y a Orlando que nos están escuchando en el campo. Andan por, ¿dónde están? San Francisco del Chañar. Y están escuchando, sí, este animal. Un abrazo muy grande a la gente del campo que nos escucha. ¿Sí, Pepe?
2: Bueno, esto pasó, la verdad, en Buenos Aires, pero, a ver, llama a la risa y llama al asombro. Porque un hombre robó un colectivo para cumplir su sueño de ser chofer.
1: Mira,
2: sí. Se puso la chomba de la 216.
0: Mande para Inde.
2: Levantó pasajeros y lo descubrieron de casualidad.
1: Ah, ¿levantó pasajeros también?
2: ¿Sí? No le erró ninguna parada. Hizo todas las paradas como correspondía.
1: Claro, porque era un fan.
2: Sí, claro.
3: ¿Y qué le cobraba? No.
2: Y además, sí, sí. Y además, no solo eso, sino que llenaba el colectivo. La gente me sorprendió porque, viste, a veces, no en un momento ya estaba, cierran las puertas y se acabó. No, acá metía gente el colectivo.
1: ¿Sí? Sí.
2: O sea, no quería dejar a nadie abajo.
1: A pata, claro.
2: Exactamente. Bueno, todo parecía marchar relativamente bien hasta
1: pero
2: que.
1: ¿Se robó un colectivo?
2: Hasta que el falso colectivo tuvo un pequeño inconveniente, rozó a otro colectivo. ¿Ah? De la misma empresa. Y así descubrieron que el interno 404 había salido de la terminal sin el chofer que correspondía y que alguien lo estaba manejando por su cuenta. Bueno, él confesó que quería darse el gusto de su vida, era manejar un colectivo.
1: Un colectivo.
2: Y salió con la remera de la empresa y todo, dio unas vueltas hasta que chocó.
4: A partir de las 15 horas, en la línea T y T1 que salen de Saldana a Villa
5: Busto. ¿Esos serían los 600 y 601?
4: No, la línea T, transversal. La línea transversal.
5: Los troncales vendrían a ser.
1: No, transversales.
5: Transversales, bien. T1 y sí. T2.
1: No.
4: La T y la T1.
5: Bien, no, no. ¿A partir pega, de no. qué hora?
4: De las 15 hasta la.
5: ¿Hasta qué hora?
4: Hasta las 5 y media más o menos ahí.
5: Bueno, Tórtolo, ¿por qué anda?
1: Es un hincha de River, no le pega nada. Bueno, muy bien, adelante, Federico.
6: Derrota de Belgrano ante Defensa y Justicia, 2-1 en Alberdi. Habla el defensor Lisandro López, Lichi, que en sí. puerta contando.
1: ¿Qué les pasa a los hinchas de Belgrano? Pacerini era Haaland.
6: Ah, ¿es Haaland?
1: Lo amaban, era un ídolo. Ayer lo puteaban, ya lo silbaban, andate, Pacerini.
6: Hizo otro taquito en el gol de Hernández.
1: Pero fue un golazo el de Belgrano.
6: Hermoso gol, pero le está costando defender a Belgrano. Pagó muy caro el arranque del partido y el comienzo del segundo tiempo, y a eso hacía referencia a Lichi López.
7: No, obviamente, a ver, si perdemos quiere decir que nos convierten. Yo por lo menos doy el 100% para que Thiago todos los partidos se vaya con el arco cero, mantener el arco cero. Yo me voy feliz si nos vamos con el arco cero y si Belgrano gana. No se está pudiendo hacer y obviamente que quiere decir que estamos sufriendo en defensa, no están convirtiendo, y creo que hoy, por el partido de hoy, fue por detalles que después lo vamos a hablar y lo vamos a trabajar, así que esperemos mejorar en esa parte, porque es una parte fuerte de este equipo. Creo que fue los goles son detalles que por ahí no veníamos haciendo. Creo que cometimos esos errores en esos detalles.
6: La derrota, si bien no coló tanto en el ánimo, el Pirata queda tercero, pero fue una semana brava, eliminado por Racing en Copa Argentina, y la derrota ante un Defensa y Justicia que con poquito lo complicó y desnudó algunas falencias del equipo que dirige Ricardo Zielinski, que vuelve a jugar el sábado 21:30 contra Atlético Tucumán de visitante.
0: Bueno, te contaba más temprano que una mujer obsesionada con Adrián Suar terminó detenida e internada en un neuropsiquiátrico. Se trata de una mujer que realizó al menos 30 amenazas de bomba contra el hospital Garrahan, en cines donde se proyectaba la película de Adrián Suar, y también el multiteatro de Buenos Aires, ¿no? Bueno, han determinado el cuerpo médico que su estado es de riesgo para ella misma y también para terceros, motivo por el cual, luego de la indagatoria, se ordenó su detención en el hospital Moyano de Buenos Aires. ¿Qué encontraron en su casa esta mujer que también era docente, ¿no? Sí. Un afiche de una película de Suar con la cara del actor recortada. O sea, como que había muchas imágenes de Adrián Suar.
1: De Adrián Suar.
0: En la casa, sí.
1: Como si fuera una película de esa.
0: Claro.
1: Gente obsesiva, sí.
0: Sí, obsesionada. Bueno, podría ser considerada inimputable, ¿no? Hay que evaluar el estado médico.
1: Bebé Reno.
0: Como Bebé Reno. Exactamente, pero bueno, se había ya conocido de diferentes aparatos que le secuestraron que al menos había realizado 10 denuncias judiciales en 2018 y bueno, es como que evidentemente esta persona estaba fuera de sí, pero bueno, ante la situación quedó detenida.
1: Muy bien.
3: Cabeza, estoy escuchando una información deportiva, no coincido con vos, Julián se expone solo, no te olvides que hace poco tiempo firmó un contrato millonario hasta el 2030.
1: Sí. Sí, el tema es la... No sé si el club puede permitir que esa exposición, es como que lo mandan al cadalso.
6: Y no le sirve a ninguno de los dos, porque la venta que puede ser que dé flujo de dinero al
1: claro.
6: club, no lo tienen, el jugador no quiere, está desgano, la gente no lo quiere, no le sirve a nadie. Bueno, él dijo, me parece equivocadamente, Omar, que se quiere ir a Barcelona durante el Mundial. Y eso parece haber roto
1: claro,
6: la relación.
1: Claro.
6: Pero ¿para qué tener un patrimonio tan importante sin utilizar? Si fuera la figura de la temporada pasada.
1: Sí, claro, sí, absolutamente.
6: Llevó a Atlético Madrid a semifinal de la Champions, final de la Copa del Rey. Entonces, ¿qué está haciendo?
1: Ya va a pasar. Porque lo van a seguir poniendo.
6: Y tiene que entrar.
1: Y ya va a meter un gol, y ya va a meter el otro, y ya.
6: Y ojalá se dé la transferencia que le sirva a él y al Atlético de Madrid.
1: Pero lo está exponiendo el propio club.
6: Sí,
1: es lo que acabo de decir.
8: El tipo que se acercó y le dijo.
1: Pero es lo que acabo de decir.
8: Bueno, por eso. No, si yo te escuché.
1: ¿Y pero por qué repetiste?
8: Porque no diste el detalle de que es un directivo. Le dijo, no, andate al vestuario nada más. Vos andá al vestuario, andá solo. Y a todos los otros muchachos lo dejó.
1: Ir a saludar a la tribuna. Bueno,
8: sí, que habían empatado dos, que lo estaban puteando lo mismo.
1: Sí,
5: sin gol de Juliano.
8: Ese aporte.
1: A ver.
9: Todo pasa, decía el anillo de Julio Grondona.
1: Ahí está, claro, todo pasa en el fútbol. Omar, en el fútbol.
10: Está perfecto que detengan al Naranjita, pero cuando vos llamas para hacer una denuncia por un kiosco de drogas, no vienen. Que no, que la justicia, que la ley, que el allanamiento, que la orden.
1: Sí, debe ser que ha salido en algún Mitre Informa primero. Son dos cosas distintas. El flagrancia es una cosa, el kiosco no es una flagrancia. Está bien lo que digo, vos ayudame, Pepe, que sos abogado. Al Naranjita lo detienen porque lo han filmado, lo han captado con una cámara cobrando un estacionamiento.
8: ¿Sí?
1: Lo de los kioscos necesita una orden de la justicia, que emita la justicia para que le permita a la policía intervenir en un lugar, pero ahí también previo tiene que haber un estudio.
8: Sí, sí.
1: Para claro, que cuando sí. vayan a hacer el allanamiento caigan al lugar correcto.
8: Sí, sí, es más.
1: Si no se comen un quilombito. Sí. Bueno, ¿qué más?
11: Hola, Omar y equipo, ¿cómo están? Hermoso el día. Solo un poquito indignado porque escucho cómo la policía detuvo a un señor que cuidaba autos.
1: Sí.
11: Le secuestraron el dinero, el gas pimienta, sí. los calzoncillos, todo. Y ayer en un cumpleaños al lado de mi casa, otra vez, por enésima vez, le reventaron el tambor de la moto a un vecino ahí para robarle.
1: Ahí está, eso sí. Sí. Es así, lamentable.
12: Como la cabeza y equipo. En la esquina de Colón y Sagrada Familia, hace como 3 meses que falta un semáforo que alguien rompió, lo chocó, vaya a saber qué pasó. Y del lado de Colón también. ¿Qué pasa que no ponen un semáforo?
1: Colón y Sagrada Familia, ya averiguamos. Y hacemos el reclamo.
13: Cabezón, te hago una consulta. Si Talleres pierde mañana, ¿venía a laburar o te quedas en tu casa?
1: Mañana vengo.
5: ¿En serio? Porque tienen que venir, che. Tienen que
1: pero preparar. Aparte de las veces que yo no sé, puede haberse dado la casualidad. Pero yo como voy a faltar porque he perdido Talleres, chicos. Tendría que faltar todo el año. Bueno, ¿qué más?
14: Hola, chicos. Buenas tardes. Hola. Este animal, Pepito, sancionaron a Colapinto porque hubo un accidente en el circuito y él debería, él y otro más, no me acuerdo el nombre, a bajar la velocidad, la cual no lo hizo.
1: Chicos, tendría que faltar todo el año. Bueno, ¿qué más?
14: Hola, chicos, buenas tardes. Hola. Este animal, Pepito, sancionaron a Colapinto porque hubo un accidente en el circuito y él debería,

0: exageradamente tan importante. Sí, lo es y todo eso, y te lo digo, yo soy católico. Pero de ahí como ese Quintero a declarar un asueto, de ahí exageradamente medidas de seguridad.
1: No, lo de medidas de seguridad es acá y mundial. En cualquier lugar del mundo donde va el Papa.
2: Es una personalidad mundial, sí.
1: Lo del asueto...
2: Y mucha, va a haber mucha gente...
1: No lo estableció Quintero, lo establece el gobernador.
2: Sí, mucha gente va a querer acercarse a o a ir a la misa. Sí, vamos a poder decir, bueno, no, que vaya en el horario que no trabaja. Pero si la misa coincide... es un evento mundial. Es un evento mundial, me parece.
1: O sea, vos ahora sí estás de acuerdo con que se declare asueto. No, te pregunto...
2: Podríamos, tal vez yo no estoy de acuerdo en que declaren asueto, pero digo, no podemos restarle la envergadura que tiene, dejar de ver la envergadura que tiene que venga un
1: la
2: papa.
1: La visita.
2: Que venga un papa, el que sea, que venga un papa.
1: Cuando vino Juan Pablo no fue igual, no declaró
2: asueto. No recuerdo si fue asueto. Sí, recuerdo la cantidad de gente que había.
1: Sí, y estoy pensando en una cuestión organizativa. Hagamos en cuenta la gente que no tiene nada que ver con eso. Va a ser un problema.
2: Sí, mejor que no circule por donde vaya a estar el Papa, sí, claro.
1: Porque va
2: sí.
1: a ser un problema en eso.
2: Sí. Si no, que en un helicóptero.
1: Pero te lo estoy diciendo bien, ¿por qué te enojas?
2: No, pues ya sé dónde va.
1: No, a ningún lado. Estaba pensando en eso.
2: Sí, va a ser, sí. Además, me imagino que va a haber. Va a estar cerrado todo lo que sea el itinerario
1: de Ruta 20.
2: Sí, o desde que llegue, me imagino que va a haber a los costados de la ruta, van a querer saludarlo al Papa, sí. Más allá del lugar donde va a estar, donde va a dar la misa, todo el recorrido.
1: Claro. Bueno, falta mucho todavía. Vamos a ir al Mitre Informa primero y ya volvemos.
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5: Hora 16, 2 minutos en Córdoba, la temperatura 18 grados, cielo algo nublado, la humedad 45%. Un avión que se dirigía de Buenos Aires a Madrid aterrizó de emergencia en Brasil. Hay unos 300 pasajeros varados desde el domingo. Se trata de un vuelo de la aerolínea Plus Ultra, una low cost española que empezó a operar en Argentina en marzo de este año. La aeronave sufrió una falla técnica y tuvo que descender en la ciudad brasileña de Natal. Los pasajeros pasaron la noche en el aeropuerto y la policía militar brasileña debió intervenir ante la tensión que surgió en el aeropuerto durante la mañana de este lunes, donde todavía están los pasajeros varados. Uno de los afectados, de nombre Denis, contó cómo fue el episodio.
6: No nos terminaron de confirmar, pero sabemos que se rompió. Llegamos hasta Natal con una turbina menos, con un motor roto. Ellos lo llaman falla técnica. Todo empezó con lo que podría haber sido una tragedia, que por suerte no lo fue. Era un vuelo muy ameno. Todo estaba ocurriendo bien. Pero de repente sentimos como si el avión hubiera empezado a aterrizar. Vieron que se siente como se tapan los oídos. Y empezamos a sentir un ruido bastante raro. Yo estaba sentado justo al lado del ala, de la parte derecha, y empezamos a sentir un ruido raro que no era el normal. A los 20 minutos de eso, prendieron las luces y el piloto habló para todos y dijo que no nos asustemos, que había una falla técnica, que no nos preocupemos, que estaba todo bajo control, pero que íbamos a aterrizar en el primer aeropuerto que teníamos cerca, que era el de Natal, que es una ciudad costera al norte de Brasil. Nosotros compartimos el desplazamiento del avión, que se puede ver por una página, que pega un giro muy brusco hacia este aeropuerto. Estábamos todos choqueados.
5: El hombre también dijo que podrían volver a viajar mañana y acusan a la aerolínea de abandono de persona.
6: Y acabamos de terminar.

0: una reunión con la gente del aeropuerto y con la gente de, bueno, con un comunicado que emitió Plus Ultra para nosotros, donde acabamos de llegar a un posible acuerdo para viajar mañana. Lo creemos con pinzas, y porque ya nos mintieron como 4 o 5 veces. Nosotros estamos como medio en plan de lucha, ¿no? Como sí, estamos, sí, estamos acá peleando, somos muchas personas y nos dijeron muchas mentiras desde el aeropuerto, sobre todo, porque nosotros no tenemos comunicación con Plus Ultra. En ningún momento Plus Ultra se hizo cargo ni nos comunicó nada, absolutamente nada. Nosotros acá estamos hablando de demanda colectiva porque creemos que hubo abandono de personas.
1: La reunión de Milei con el gabinete, la morosidad de las familias, estuvo entre los principales temas. 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
2: El impacto de la morosidad fue uno de los temas centrales en la reunión de gabinete, en donde hubo ausencias las ministras Sandra Petovelo, Alejandra Monte Oliva y el asesor Santiago Caputo. Desde el Ejecutivo trascendió que se analizaron las medidas que se vienen implementando sobre la morosidad y mejorar las condiciones de financiamiento, entre ellas la reducción de la inflación y del riesgo país, y el trabajo con los distintos actores del sector para renegociar las tasas y extender los plazos. Desde Casa de Gobierno, Jorge Moure, Mitre informa primero.
1: La temperatura actual en la ciudad de Córdoba, 18 grados, el cielo algo nublado, el viento del noreste a 17 kilómetros por hora, la humedad 45%, hora 16, 6 minutos.
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0: respecto a la persona que recién habló haciendo algunos comentarios un poco negativos sobre la visita del Papa, quería recordarles que el Papa es el presidente, aparte de ser el Papa, el presidente de un Estado.
1: Sí, jefe de Estado, claro, el Vaticano, por supuesto, sí.
2: Está bien, estoy escuchando opiniones.
1: Pero trasciende la figura de jefe de Estado.
2: Jefe de Estado.
1: Porque es ser jefe de la espiritualidad de los católicos.
2: ¿Qué más?
3: Che, y en ese asueto va a haber lugar para poner, para que yo lleve el carro de choripán y la mesa de las banderas. Ahí lo de Papa.
1: Pepe, seguro que va a haber.
2: Bueno,
1: siempre lo hay en esos eventos.
4: Pepe es un genio, lo banco. Lo dejó sin palabras, dice Marcos. Pepe se acordó del chorro después de 6 años. Claro, pues está. Vos sacaste el tema del chorro o la gotita. Fuiste vos. Vos fuiste.
2: Claro.
4: Chicos, sí, llevo 20 y pico
1: de años. Una metáfora era.
4: Ahí está la. Que pase.
2: Ahí viene González.
4: Hace la.
2: Donde en este humilde acto hace la entrega, la devolución de el teléfono que se virló. ¿Qué? A la 1 de la tarde cuando ella entregaba.
5: ¿A dónde está mi
2: amigo? Qué lindo regreso,
4: qué lindo regreso, González.
6: Qué lindo volver.
2: Qué lindo volver.
4: Me lo llevé.
2: ¿Me dejaste algún mensaje lindo?
4: No.
6: ¿Te putearon mucho?
4: No sé, no vi nada. Pero es más, quería venir cuando estuviera el Mitre Informa primero para que no me hicieras pasar.
2: ¿Pero por qué? ¿Qué es tímida ahora?
4: Me siento como cuando te retan.
2: Pero no,
4: viste que llamás a los chicos y decís, ¿qué hiciste?
7: Pero nadie te retó.
2: Claro.
4: Ah, no, las llamadas perdidas para...
6: Lo tomo con humor.
2: Qué hermoso, qué hermoso.
4: Bueno, perdón.
2: No,
4: mil disculpas, estaba el teléfono abajo del mío, sí, guardé los dos. Pero bueno, ya está.
7: Puede pasar. Está trabajando, déjala ir.
2: Por eso ya está.
4: Es de radio, devuelvan el teléfono, es de Radio Mitre.
2: Ay, hermoso. Mañana vas a cobrar.
4: Por favor, pongan al aire Laura cuando vaya a devolver el celular.
2: Acá está al aire.
6: Mirá, no, pongo la cara, me hago cargo del error.
2: Cargo.
6: ¿Qué va a ser?
2: Pero más de una vez, yo dije, se lo llevo Laura. Porque más de una vez te ha pasado.
4: Sí, claro.
2: Te veo cuando levanta las cosas.
4: Sí.
2: Levanta la cosa y se lleva el teléfono.
7: Se lleva mate, se lleva
8: que todavía no está ambientada esta
4: claro,
8: ciudad.
4: Claro, decimos que me tengo que ir de nuevo. Omar Aldo en el auto, tuve que parar a reírme. Dice, se pasaron con Laura. Gracias por estar.
2: Chao, gracias, Laurita. Bueno, de todos modos nos cagó el programa, pero no importa.
4: El varieté.
2: El varieté.
4: Estuvieron 2 horas y media sin darse cuenta que no tenían el celular.
2: Sí.
4: No, lo que pasa es que contamos.
2: Conta.
4: Nosotros tenemos el celular, pero vos vía web podés abrirlo en otras computadoras. Entonces estaba abierta la línea en las computadoras, las sesiones en las compu de los productores y de los editores.
2: Exactamente.
4: Pero en el momento varieté, nosotros lo leemos en el momento, en el acto, para que podamos jugar en estas adivinanzas que vos haces. Y ahí nos dimos cuenta que no estaba.
2: Exacto.
9: Hola, Omar. Buenas tardes, equipo. ¿Cómo andan? Los escucho siempre. Ahora, ¿por qué? Que yo trabajo privado, no puedo ir porque si voy, me descuentan el día. ¿Y por qué a los empleos públicos y todo eso no le descuentan el día?
2: No. ¿Por qué se lo van a descontar? No estaría bien.
8: No creo.
2: Pero si es feriado.
8: Es un asueto.
2: Ah, no, entonces no, los privados van a tener que trabajar.
8: Sí, un asueto, sí.
2: Ah, entonces vos lo estás diciendo mal.
8: Yo no dije feriado.
2: No, está diciendo mal, dice no, porque es para que la gente vaya, para que los empleados públicos vayan.
8: No, sí.
2: No
8: está firmado todo. Déjame ver, cuando se habló de un asueto o de un feriado, se utilizó ambas palabras. Vamos a ver si se transforma en un feriado o en un.
2: ¿Pero puede haber un feriado provincial?
8: Sí, claro, lo hay.
2: Pregunto.
10: ¿Todo puede ser?
2: Sí.
10: ¿Todo puede
2: ¿Cuál
10: ser?
2: Es el feriado provincial?
10: ¿Todo puede ser?
2: Contame un feriado provincial.
8: ¿Un feriado de la ciudad?
2: No, eso es asueto.
8: No.
2: Para la mitad. Es asueto administrativo.
8: Sí.
2: Bueno, ¿cuál es feriado provincial? No hay.
8: No sé.
2: No hay feriado provincial.
8: Bueno, a lo mejor tiene que ver, será nacional, será para Buenos Aires, para Córdoba, por la visita del Papa, no lo sé.
2: ¿Y por qué vamos a tener feriado cuando está el Papa allá en Buenos Aires?
8: Será feriado en Buenos Aires cuando esté el Papa en Buenos Aires, será feriado en Córdoba cuando esté en Córdoba. No, los 3 días, obviamente, que no. No lo sé. Pero no me pregunté cosas que yo no sé.
2: Claro.
11: Pepe, Omar le habla. Paran el país por un partido de fútbol. Porque juega Argentina, paran el país. No van a parar el país por 2 días. con una figura así como es el Papa.
2: ¿Pero cuándo pararon el país? Por el fútbol.
5: Cuando juega la selección, supongo.
2: Pero no paran el país, el administrativo, el empleo privado tiene que seguir siendo laburar. De ahí se arregla y qué sé yo. El público por ahí zafa, inventan algo para zafar.
1: El gobierno nacional y la provincia analizan declarar un feriado asueto administrativo o jornada no laborable. No está definido todavía.
2: Claro, si es feriado abarca a todos.
1: Sí, claro.
2: Si no,
1: la administración pública, señor.
2: Solamente los empleados públicos van a poder.
1: Sí. Pero bueno, imagino que aquellos que son fieles, aquellos que son fieles y quieren ir, los fieles, los feligreses,
2: ¿sí?,
1: que quieran ir, harán, lo pedirán ese día, si no es feriado lo pedirán el día.
2: ¿Te lo descuentan?
1: Bueno, lo pedirán, se lo descontarán. Querrán verlo al Papa, es como verlo a, no sé, a Messi para un futbolista, qué sé yo.
5: Sí, pero no jodamos,
1: un hincha de fútbol.
11: No, como usted. ¿Y por qué cuando salió el único campeón del interior en AFA, campeón, no declararon asueto? La mitad de Córdoba quería festejar y no pudo, tenía que trabajar y todo.
2: Pero si festejaron, si dieron vuelta por la circunvalación
5: y todo eso.
1: Cortaron mucho circunvalación, yo estaba circulando por allí. Pero además era la mitad, justamente, era la mitad de la. Ni la mitad.
2: ¿Y ahora?
1: Ahora es todo un pueblo.
2: No son ni la mitad.
1: ¿Cuál es la religión
2: déjame discutir el porcentaje.
1: El porcentaje.
2: Que
1: sí, está bien.
2: ¿Qué porcentaje hay en Córdoba que realmente lo moviliza a ir a ver al Papa?
1: No sé.
2: ¿Un 30?
1: No,
2: 20.
1: No voy a arriesgar porque no conozco.
5: Pero si te jugaste.
1: Yo creo que debe ser al menos 50, pero bueno.
5: ¿50?
1: Por supuesto.
2: ¿El 50%?
1: Más allá de la generación nueva, tiene una tradición católica muy importante esta provincia. Son devotos del cura Brochero, de las vírgenes.
5: Sí.
2: Bueno, ¿y? Pues, ¿vos decís que representa eso? El 50% más o menos.
1: Claro.
2: Bueno, muy bien. No, como no sé, yo escucho opiniones.
1: No, yo tampoco tengo.
2: De gente conocedora.
1: No tengo un porcentaje.
2: Bueno.
1: No, sí. Me venga.
2: ¿Qué más? ¿Algo más?
10: ¿Y por qué? Omar, esta mañana Quinteros le dijo al periodista de ustedes, dijo que iba a ser feriado no laborable, así que vamos nomás.
2: Bueno, entonces ahí sí, si es feriado.
1: Pero feriado no laborable, no está mal la expresión feriado. Si es feriado, no es no laborable, es feriado.
2: ¿Tenés la grabación? Ponelo, Quinteros.
12: Sí, le corresponde a la provincia de Córdoba y el gobernador creo que ya lo ha expresado, o por lo menos lo ha hecho informalmente. Seguramente tenemos que esperar la definición de la fecha para con tiempo avisarlo y no. Pero bueno, va a cambiar toda la fisonomía, no solamente de la ciudad, sino que de la provincia, con lo cual seguramente va a ser un día en el que no se va a trabajar, no habrá actividades escolares. Vamos a permitir, me parece que lo más atinado, y lo dijo el gobernador Gardora, que es que todo aquello que quiere ir a ver. Un papa no pasa muy seguido por un país, mucho menos por una provincia, por una ciudad como Córdoba, con lo cual vamos a darle la posibilidad y la oportunidad a todos que quieran ir, que lo puedan hacer con tranquilidad.
2: El gobernador le puede dar la posibilidad a los empleados públicos.
1: Claro. ¿Sí?
2: A menos que decrete feriado provincial. Pero viste, lo dijo, que tenés razón vos, está esperando que define qué día viene Córdoba. Y ahí definir. ¿Entendés?
1: Sí. Por eso está en toda la etapa organizativa, y cuando tengan efectivamente el diseño de cuál es el itinerario y los días en que va a estar en un otro lugar, decidirán.
2: Y voy a decir que puede decidir Zarzuela feriado provincial.
1: No me acuerdo de nunca.
2: No dije de ningún eso. Feriado. Te estoy preguntando a ver qué pensás. A ver qué pensás vos, para que cause el efecto que vos decís de todo así, Disney, tiene que ser feriado provincial. Y yo no recuerdo un feriado provincial. No recuerdo.
5: ¿Feriado provincial?
2: No.
1: Tampoco. No, San Jerónimo.
2: No, asueto es otra cosa. El asueto es porque son los empleados públicos los que no van a trabajar. Ni los bancos, ni las escuelas. ¿Qué estás?
6: Todo
2: googlea, escribe, googlea y busca. No me acuerdo nunca un feriado provincial. Seguramente hay gente que sabe mucho más y pueda recordar si alguna vez existió un feriado provincial. feriado, no me vengan con la...
4: Hola Omar, yo no voy a ir a ver el Papa, pero espera que llegue el momento y te vas a sorprender. Claro, todo el mundo va a querer ir.
2: Bueno, está muy bien.
4: Nosotros estamos organizando para ir a ver el Papa, somos 5.
2: Bueno, pero seguramente aparte hay mucha gente que no profesa la religión, que también lo va a querer ver, porque es una figura mundial.
4: Cuando Argentina volvió del Mundial de Qatar, hubo feriado nacional, martes 20 de diciembre. Feriado nacional.
2: Sí, no, sí, no me acordaba.
8: Para Qatar, sí, cuando volvió la selección.
5: Era como 4 o 5 millones de personas.
2: ¿No fue en Buenos Aires el feriado o en todo el país? No, fue en Buenos Aires, chicos. No.
0: Bueno, pero Esteros, recuerdo cuando vino Juan Pablo II, la cantidad de gente que había en las calles de Córdoba y en la misa, muy, muy superior a la que asistió al festejo por el campeonato de Belgrano. Sí. Pero inmensamente superior.
2: Bueno, estaban todos.
8: Es que además que la gente necesita esa reencontrarse con esa espiritualidad y posiblemente haya mucha más gente que hoy no es devota, pero que lo mismo se decide acercar.
2: ¿Va a ser feriado provincial o no? Deja de meter esas frases y esas reflexiones. ¿Va a ser feriado provincial?
8: Está decidido todavía.
2: Pero llámalo a Yarzora.
8: No tengo un teléfono.
2: Antes lo tenía, pero no. Antes lo tenía, ahora no, que lo borraste, lo eliminaste a Yarzora.
8: No, pero cambiaron, supongo.
2: Ah, le cambiaron. Pregúntale.
13: Hola, Omar, buenas tardes, buen programa. Bueno. Yo soy evangélico. Ahora, una pregunta. ¿Qué beneficio tiene Córdoba con la visita del Papa a nuestra ciudad?
2: ¿Y qué beneficio tiene el líder de los evangelistas si viene a Córdoba? No sé cuál. ¿Por qué verlo por el lado del beneficio, sino por el lado de la espiritualidad que dice Pepe?
8: Seguro.
2: Y económico, si querés pensarlo económico, se te van a llenar los... Hay un montón de gente que no va a ir a Buenos Aires, pero que va a venir a Córdoba. El norte, Cuyo, van a venir a Córdoba a verlo el Papa. Se van a llenar los hoteles.
8: Sí, va a ser desde el punto de vista... Déjame. A ver, vos me pedís que yo pregunte las cosas. ¿Qué querés que le pregunte por telepatía?
2: Lo está llamando a Zarzora. Le está preguntando a Zarzora.
8: Pero no, miércoles, che, qué difícil que sea.
2: Yo quiero saber si va a ser asueto o feriado provincial. Si es feriado provincial, sería un hito de la historia. Porque yo no recuerdo haber tenido un feriado provincial.
14: Que llamen los oyentes, Omar, y digan si van a ir o no. Yo no voy. Yo prefiero ir a la cancha de Belgrano.
2: Bueno,
4: ¿hubo feriado cuando vino por primera vez el Papa? Yo no sé porque
2: no me acuerdo. No me acuerdo.
4: Yo no voy a ver el Papa. De la Sota juntó más gente que el Papa.
2: ¿De la Sota? No. Pepe.
4: Siempre los municipales salen beneficiados. ¿Qué escribís tanto? Se te ve.
5: Soy poeta, escribo.
2: Está
4: gestionando.
2: Deja hablar, Paola, ¿qué pasa, mi amor? Bueno, escucha.
4: Último momento. Pepe bloqueó a Yarzora. El señor gobernador espera la llamada de Pepe.
2: Pepe. Bueno. ¿Querés hacer el programa al aire, negro? Estamos al aire. Después habla con Paola.
5: Paola interrumpió.
8: ¿Qué necesitas?
2: No, ya te pregunté. Vamos, seguimos.
8: Seguí nomás entonces.
4: Bueno, acá dice, hola chicos, no recuerdo que habido.
2: No recuerdo ningún feriado provincial. No sé si está, si se puede también.
8: Mira, yo tampoco sé.
4: Encontré en casa de mi suegro una ficha original y un excelente estado de la visita de Juan Pablo II, 2 de abril del 87.
2: Sí.
4: Quería saber si él cree, o sea, si vos, Pepe, crees que tiene valor, si lo guarda, lo tira o lo regala.
2: ¿A qué?
4: La ficha original de la visita de Juan Pablo.
2: ¿Qué lo quería hacer guita?
4: Y parece que sí.
8: No, tiene un valor simbólico, obviamente, espiritual, sí.
4: No, claro. Tíralo.
15: Omar, tengo amigos en Corrientes, en Entre Ríos, en Misiones, que ya están organizando caravanas de colectivos para venir a ver al Papa.
2: ¡Claro! Por eso te digo, el movimiento turístico, no se enojen aquellos que piensan solamente en la cuestión espiritual, pero el turismo religioso, la movida que va a haber, va a ser impresionante.
16: Hola chicos, vamos por la encuesta, yo no voy a lo del Papa.
2: Mira vos, ¿no?
16: Yo
2: sí voy. Te digo, porque los que han llamado diciendo si van o no,
13: no te enojé. Déjalo trabajar a Pepe, che, que todos estamos expectantes de su opinión y esperando lo que San Pepe dice.
8: Sí, una provincia en Argentina puede declarar feriado o día no laborable en su territorio mediante una ley provincial o un decreto de poder ejecutivo.
2: Ahí está.
17: ¿Va a ser feriado o no?
2: ¿Pero alguna vez hubo un feriado en la provincia? Me está puteando.
4: Ay, te mandó la mierda.
2: Deja de insultarme.
4: Gracias,
1: gracias.
4: ¡Viva el
1: vos no habías nacido seguramente cuando
2: hubo un feriado provincial.
1: No sé si hubo un feriado provincial. No sé, pero sí tiene potestad. Tiene potestad.
2: ¿Y del gobierno no te contestó nadie? Pero nadie escucha el gobierno de la provincia de Córdoba este programa.
1: No. Se ve que no.
2: Claro, por eso meten pauta en el otro.
17: ¡Y Daniel! Bueno.
2: No, pero no tiene nada que ver el intendente. Aquí es provincia, claro, provincia.
18: Yo ni en pedo voy a ver Papa. Es como ir a ver un político corrupto. Muy parecido para mi gusto.
2: Son opinión. Respeta las opiniones.
1: ¿Qué dijo?
2: Que es como ir a ver un político corrupto.
1: Líder corrupto.
2: Un político corrupto.
1: Por favor.
19: Sí, no,
1: ¿Con qué criterio se dice eso?
19: Sí,
1: ¿qué conocimiento?
19: Hay que ser responsable, claro. Creo que dice.
1: Hay que ser responsable para decir eso, ¿no?
20: Por la encuesta, yo no voy a ver el Papa.
2: Che, loco, todo lo que llamaron dijeron que no, Pepe. El 50% tuyo, ¿dónde está?
1: Que se queden afuera. Nosotros vamos a tener al menos 1 millón de personas.
2: Ni lo dudo. Ni lo dudo eso.
19: Doble, diría yo.
2: Ni lo dudo, pero...
1: 1 millón para arriba.
2: Pero es que ni lo dudo, Pepe. ¿Cuántos somos en Córdoba capital?
1: Acá es casi 2 millones, 1 millón y pico.
2: Sí, casi 2 millones.
19: Sumale interior, sumale...
1: Sí, 4 millones de personas casi en toda la provincia. Más las provincias vecinas que tenés que van a venir seguramente. Sí, capaz que tenga 1,5 millones, ¿no? 2 millones. Por eso, 3 llaman diciendo que no van a ir a ver el Papa. ¿Vos crees que por 3 que llamen? Capaz que levanten, capaz que lo levanten en el Papa.
21: Yo
1: que no
21: sí
1: venga.
21: Voy a ir a ver al
1: Ahí
21: Papa.
1: Está. Muy bien. Ahí está.
21: Porque quiero que con mi edad va a ser la última vez que lo vea.
2: Bueno, muy bien.
4: Con cualquier edad. Sí. Puede ser que nosotros tampoco.
2: Claro.
4: No sea la última vez
2: o que capaz que nos lleguemos a ver el Papa. Razonable pensar que en este momento hay gente que no va a llegar a cuando llegue el Papa. Ese es un razonamiento.
1: Sí, sí, sí. ¿Sí? Es gente que está expectante y contando los días para ver si justamente llega, ¿sí?
2: Bueno.
19: Ay, es muy cruel lo que están diciendo.
2: Sí, ya está.
1: ¿Cuántos de los que hoy van a ir o quieren ir no van a estar?
19: No, para un poco.
2: Bueno, ya está, Alejandro. Ya hartaste con esa cancioncita, en serio. Bueno, escucha. Está pedichino.
4: Se morfó.
2: Por favor,
4: pero
2: se fumó toda la misa. Bueno, vamos rápidamente.
4: Las 16:03.
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2: Muy bien, como todos los lunes abrimos rápidamente el consultorio. Ya está con nosotros el doctor Pedicino. ¿Cómo estás, doc, querido? Muy buenas tardes, mil disculpas.
24: No, ningún problema. ¿Cómo andan ustedes? Muy bien. Acá andamos muy bien.
1: Capa va, capa caída. ¿Cómo está, doctor? Un saludo especial hoy lunes, bueno, si quiere vamos derecho.
25: Rodrigo, dale la vía, ganar esto, empiezan a insultar desde el vamos.
2: No es su estilo del doctor insultar, ¿no es cierto, doctor?
24: ¿Cómo?
1: Ah, bueno,
2: el sordo, el cimiento. Que no sos de los que va a insultar a la cancha.
24: No, al contrario, aplaudo. Escuchame, jugamos bien y perdimos un partido. Hemos perdido dos partidos en el año.
2: ¿Se le fue el amor a Pacerini? Porque noté mucha puteada ayer.
24: No. ¿Dónde notaste vos? ¿Vos fuiste a la cancha?
2: No, yo veo. No iría nunca a esa cancha.
24: Si yo te invito, ¿no venís a acompañarme?
2: No. Me invitó el presidente. Y tampoco y le dije.
24: Y bueno,
2: no,
24: estoy al lado de Luis Follo.
2: No.
24: Así que si querés andar y dale, vení.
2: No.
1: Andale, salud.
24: Pero vení. Te vamos a tratar bien. Incluso creo que te van a dar café y todo.
2: Ya sé, son muy amables, pero no. Pues no tengo
24: Luis. Bueno, está bien, ningún problema.
1: Perdón, pero el reloj corre y es importante satisfacer lo que dice pregunta a la gente, ¿no? Me parece. Porque Y sí,
24: sí. Sin ningún problema, Ravali, como usted quiera. Aparte. Yo les recomiendo, salga del fútbol, no hablen de eso porque la verdad es que no.
2: Ya te pusiste nervioso. ¿Ves? Ya te pusiste nervioso.
24: Adelante. No, ningún problema.
1: Héctor, querido.
24: Mañana hablamos si quieren de vuelta.
2: Claro.
1: Sí, como no, con todo gusto. Héctor, querido, acá están las preguntas. La vacuna de la gripe que le puse hace 2 meses a mi bebé de 1 año y medio, ¿lo protege contra estos cuadros que hay ahora?
8: que parece que es más fuerte la gripe.
24: La vacuna de la gripe lo va a proteger, sí, incluso hay mucha gripe dando vuelta y ya estamos entrando a casi la primavera y sin embargo los cuadros siguen estando. La vacuna de la gripe protege contra la gripe que va a estar en América durante este año. Así que no hay ningún problema, porque no hay otra mutación. El año que viene, la epidemia que haya este invierno en Europa, digamos, en el hemisferio norte, va a venir para el invierno que viene al hemisferio sur. Es decir, siempre nosotros tenemos la cepa, la circulación de la cepa que circuló el año anterior en Europa.
8: Sí.
24: Así que no hay ningún problema. La de este año le va a cubrir todo este año. Así que gripe, si está bien vacunado, difícilmente tenga.
8: Perfecto.
24: Otros cuadros respiratorios puede tener, ¿no? Mocos, todas esas otras cosas puede tener.
8: Bueno, acá otra pregunta dice, mi hija cumplió 2 años, no quiere comer nada, pesa 12 kilos. No sé.
24: Está bien, digamos. Los chicos tienen un periodo que se llama inapetencia fisiológica que va entre los 2 y los 4 años aproximadamente, donde no quieren comer mucho, pero sí tienen lo que se llama hábito del niño picoteador, que muy probablemente eso le esté pasando. Picotea cosas durante el día, pero quizás al almuerzo le damos el plato de comida y come un poquito. Y a la cena le damos plato de comida y, come otro poquito. Pero si uno junta todo lo que va comiendo durante el día, probablemente como una suficiente cantidad. De hecho, pesa esa nena lo que tiene que pesar. Nosotros esperamos que a los 2 años pesen alrededor de 12 kilos. Podría pesar un poquito más o un poquito menos, pero alrededor de 12 kilos está bien.
8: Brevemente, pero ¿no es conveniente que comiencen a tener una regularidad en cuanto a saber horarios de comida o todavía muy muy temprano?
24: Lo que pasa es que a los 2 años todavía tiene los hábitos de alimentación del lactante. Recordemos que un lactante come cada 2, cada 4 horas, cada 3 horas, es decir, come varias veces durante el día. Y ese traspaso de comer 6 veces, 7 veces durante el día a comer 4, como comemos los adultos, le lleva un poco de tiempo. Y a los 2 años está todavía ahí, que aprende lo nuevo, pero todavía sigue con muchos hábitos de cuando era más bebé.
8: Bueno. Y lo último, el pediatra me indicó algunas cosas para iniciar la alimentación complementaria, pero solo quiere seguir tomando leche materna. ¿Qué hago? Pregunta.
24: No, es bastante común. Nosotros la introducción de los alimentos que lo hacemos alrededor del 6º mes, no lo hacemos con un objetivo nutricional. No es que deba comer porque los alimentos le van a aportar algo que la leche no le da. De hecho, la leche, y sobre todo si toma leche de madre, ese niño tiene una muy buena calidad de alimentación. Lo que estamos haciendo es enseñarle a comer, enseñarle que hay otro tipo de sabores, que hay otro tipo de texturas, y de a poquito, como hablábamos recién, ir introduciéndole algunos horarios. Por ejemplo, empezamos dándole los almuerzos, después le vamos a dar la cena, como para que vaya introduciéndose al mundo del adulto y que vaya adquiriendo los hábitos que nuestra cultura tiene, comer 4 veces por día, por ejemplo.
8: Bien, perfecto, doctor. Es todo, le mandamos un abrazo muy grande y muchas gracias.
2: Abrazo, Doc.
24: Un abrazo, que estén muy bien.
8: Chau.
2: Chau.
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2: Ahora sí, señoras y señores, vamos a saber cómo está el tránsito en la ciudad. Todos juntos decimos
7: hola.
9: Muy buenas tardes, mis queridos automovilistas. ¿Cómo les va? Bueno, se registran demoras en Avenida Colón desde Urquiza, también en Sarmiento, Humberto Primo, la Avenida Poeta Lugones llegando a Plaza España con bastante tránsito a esta hora, lo mismo que Ambrosio Olmos, también Rafael Núñez, zona del Puente 15. Recordamos que continúan los redireccionamientos en la Avenida Boderó. En zona sur, tener en cuenta también los desvíos por obras en el alto nivel de Avenida Vélez Sarsfield, Cruz Roja entre Vélez Sarsfield y Belardinelli, también con bastante tránsito a esta hora, lo mismo en la rotonda de la UTN. Tener en cuenta desvíos de transporte en Ciudad Universitaria por el montaje de la muestra de la UNC. Se realiza un corte total en el Boulevard de la Reforma hasta el 13 de septiembre inclusive. Informa Policía Caminera, circular con precaución por un corte total por obras en la Ruta Provincial 5, en el puente del vertedero del embalse de Río Tercero. Continúa el corte total sobre Ruta Provincial 13, entre Pilar y Costa Zacate por repavimentación, y circular con precaución sobre Ruta Provincial 10, entre Río Primero y Villa del Rosario por obras de mantenimiento. 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
10: Hora 16:34 en Córdoba, la temperatura actual 18 grados, el cielo algo nublado, la humedad 45%. Se conocen más detalles de la reunión de gabinete. 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
11: El presidente Javier Milei, ante sus ministros, defendió con énfasis el programa económico. En ese sentido, según trascendió, repasaron los indicadores concretos y la definición de las acciones necesarias para continuar trabajando sobre los problemas existentes, con el objetivo de profundizar el proceso de estabilización y crecimiento. Desde Casa de Gobierno, Jorge Moure, Mitre Informa Primero.
10: Lo reiteramos, desde el mercado argentino de valores afirman que no hay una alerta por los números de la mora en la Argentina. Lo dijo el presidente de la Bolsa de Comercio de Rosario y titular del mercado argentino de valores, Pablo Bortolato.
17: Desde el lado del mercado no hay alertas en cuanto a las moras. Está dentro de lo normal. También que tengamos en cuenta que es un segmento de pyme. Acá dentro de la gran mora queda distinto de escenario, lo que viene por banco, por mercado de capitales, y después me parece que el gran problema acá está en la economía informal. Creo que por ahí puede venir más, ser un poquito más importante el tema de la mora. Pero lo que es todo mercado de capitales y banco, vemos que está dentro de lo normal.
10: La temperatura actual en la ciudad de Córdoba, 18 grados, el cielo algo nublado, el viento del noreste a 17 kilómetros por hora, la humedad 45%, hora 16:36.
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2: Yo sí quiero ir, pero no soy municipal, así que no voy a poder ir.
3: Bueno, Pepe tiene información al respecto.
4: Sí, lo que se está barajando concretamente es asueto administrativo.
3: Listo, van los empleados públicos, colegios también y bancos. Y listo.
4: Sí.
3: Entonces no digan, no, la provincia y la gente que quiere. No, no, no.
4: Bueno, pero es muy difícil no. Imponerle a...
3: ¿Qué, pero le podés pedir vos, decir, no, que vayan y a cada uno vaya al jefe y le diga, che, me voy a tomar un día? Sí, dale. ¿Vos te crees que cosas funcionan así?
4: ¿Y vos crees que porque digan es feriado provincial, está bien, es una obligación, pero sería poner, me parece que al tomar esa decisión el gobierno, un gobierno,
3: sí.
4: Complica la situación de venta de...
3: Claro.
4: Entonces no
3: puede meterse ahí porque claro, puede generar rispidez.
4: Claro, exactamente. Entonces, sobre lo que es su jurisdicción, en realidad que son los empleados que
3: sí,
4: tienen...
3: Sí, exacto.
4: Puede decir.
3: Lo puede hacer.
5: ¿Sí? Hola, Pepe. Yo voy con vos a verlo al Papa. Los otros van a arder en el infierno por pecado.
4: Sí, señor. Vamos juntos.
6: Soy Roberto, yo. Escúchame, no voy a ir a ver el Papa. Lo que pasa es que aprovechan los que no quieren laburar, ¿viste?
7: Hola, yo voy. Yo soy Bebota.
3: ¡Viva el Bebota! Papa. Bebota. Dijo Bebota.
0: Bebota, dijo, chico.
3: No, pero es Bebota.
7: Yo soy Bebota. Bebota.
3: Se habrá confundido.
7: Bebota.
3: Bueno. Se habrá confundido.
4: No importa, que vayan. Aunque sean almas descarriadas, pero que vayan.
7: Bebota.
8: Alejado del rebaño, ¿no?
9: Bueno, ay, ¿por mensajes? La encuesta, no voy a verlo, papá.
7: Hola, yo buen te día. Digo. Ay, perdón, buenas tardes, siempre bueno, hablo a la mañana, por eso es mi equivocación. Soy Matilde, pero este papa no tiene la convocatoria de Juan Pablo
3: II. No, bueno, ese es otro tema que también está bueno analizarlo un día, el día que quiera. Y esto siempre, Pepe, yo como observador, yo
4: sí,
3: tiro,
4: sí.
3: Vos me contestas. La imagen, no es la imagen, el aura.
0: Tema, ese tema,
3: sí, en serio, es hartante el tema. El aura de Juan Pablo II,
4: sí.
3: El impacto,
4: sí.
3: Pero le pinta la cara a este.
4: Sin duda.
8: Tiene poquito sí, tiempo.
4: Bueno. No es carismático como lo era Juan Pablo
3: II. Y otra cosa, vos te acordás en la época que vino el Papa, era un momento...
4: Es muy difícil
3: tenso,
4: el país.
3: Sí, sí, tenso.
4: O si la guerra.
3: Un montón de una cosas.
0: Hola, chicos. Muerte. Siempre conmigo la Mitre. Yo voy a verlo a Papa, al Papa si Dios quiere.
3: Muy bien.
0: Chicos, según la IA, no hubo un asueto formal durante la visita de Juan Pablo II. Buenas tardes, si se animan. Yo no voy. Pero quiero contarte que en el 87, cuando vino Juan Pablo II, no fue feriado ni fue asueto.
3: Ahí está, mira,
0: el mundo era normal,
3: acuerda.
0: Dice.
3: Claro, claro.
4: Y juntamos un palo, ¿no?
3: Juntamos un palo. ¿Y qué? ¿Y qué quiere decir con eso?
4: Nada, que la gente...
0: Hola, Omar, escribo por la consigna del día. Yo no voy a ver al Papa, prefiero poder verle a hermano. Dice,
3: hay un 80%.
4: ¿De qué?
3: De no.
0: Quieren ver al hermano.
3: ¡Basta!
10: Y el día de Jerónimo Luis de Cabrera, ¿quién te crees que lo decreta?
3: No, chicos, pero ustedes se están confundiendo. El día del cumpleaños de la ciudad es asueto administrativo.
0: El 6 de julio.
3: Y bueno, sí, cuando digo administrativo se habla del municipio y cuando es del cumpleaños de la ciudad de Córdoba, obviamente que lo festejan acá, en la ciudad. Cuando cumpleaños Villallende, lo festejan en Villallende. Cuando cumpleaños en Carlos Paz, lo festejan en Carlos Paz. Bueno, pero es administrativo, eso quiere decir que lo privado se sigue moviendo.
4: Sí.
3: No es feriado,
4: no.
3: Es asueto.
11: Hola, ¿cómo les va? Buenas tardes. Llamo para participar por la entrada para ir a ver al Papa.
7: ¡Viva el Papa!
4: No, pero la una misa.
12: Si juntas todos los faraones de Egipto y le contas el oro, te puedo asegurar que la iglesia católica allá en el Roma, en el Vaticano, tienen más oro que todos estos faraones juntos.
8: Es cierto, pero no hace falta nos colecta, ¿eh?
4: Yo también estoy de acuerdo en esas cosas, pero quédense con el mensaje. Quédense con el mensaje.
3: Claro, no miren lo otro.
4: Quédense con el mensaje.
3: Vos sabés que sos increíble, viejo. Soy increíble. Mire, quédense con el mensaje.
0: Hola chicos, ¿cómo están? Y aunque me paguen, voy. En definitiva, no somos todos iguales para la iglesia, solo los municipales. Y los muchachos
3: ahí
0: que trabajan...
3: Se armó el lío esto, se va a armar el quilombo con eso.
0: Muchachos que trabajan en FADEA, ¿ustedes averiguaron qué van a hacer ese día?
3: No, obviamente que los muchachos que trabajan no van a trabajar porque va a estar lleno de gente ahí.
0: Hola, yo voy cuando venga el Papa. ¿Cómo no voy a vender 100 sándwiches de milanesa?
3: Bueno.
0: Hola, yo no voy a ir, no me gustan las multitudes, no me interesa el evento. Al final siempre trabajamos los mismos, dice Roxana.
3: Se armó lío con esto, ¿eh? Seguramente. Y por adelantado.
0: Pepe mete chistes del Papa hasta noviembre ahora.
8: Sí,
0: Omar, me imagino FADEA cuando venga el Papa, como la película de Olmedo, el Pai José. ¿Habrá choripán bendito?
4: Y bueno,
13: no hay forma de que sea feriado provincial. ¿Viste? Solamente los feriados son nacionales y tienen que estar avalados por el Congreso.
3: Bueno, pero Pepe, vos me leíste otra cosa. ¿A quién le consulta? ¿Cuál es tu fuente?
4: Sí, asueto sí.
3: Pepe, ¿cuál es tu fuente? Habla conmigo, que estamos al aire. ¿Cuál es tu fuente?
4: Estuve chequeando información de distintos lugares. ¿Qué decía?
3: ¿Viste? Que después no te sale la puerta. Escúchame, cosa. ¿En qué fuente? ¿A dónde acudiste para la información?
0: Ay, me hartó esa música,
4: que recolecta varios portales para ver si.
3: Bueno, está bien. Pero puede haber un feriado provincial.
4: Según la información que yo tengo, sí. Bueno, lo que dice la oyente es que si no es por el Congreso, no lo sé.
3: Muy bien.
14: Pepe, yo voy, bancame la silla.
0: Hola, Cistero, yo no voy a poder ir porque tengo que trabajar porque es feriado para los de guante blanco, dice Silvana.
3: Bueno, se armó lío, va a haber una escena de celos ahora porque uno lo deja. Y otra cosa, entiéndalo también del lado del gobernador.
4: Sí.
3: Porque no le puede imponer a los privados, no. Che, tienen que dar feriado. Y el privado te dice, che, loco.
4: Sí, como estamos, no
3: podemos. Claro, claro.
4: Es más, muchos de los que van a estar van a vender. O sea, si estuviera cerrado, no podrían trabajar.
3: Exacto.
4: Pero va a estar lleno de fariseos y mercaderes, seguramente.
8: ¿Fariseos y mercaderes?
3: Fariseos y mercaderes.
8: Falsos profetas.
3: El que te vende el pancho electrónico.
4: En la puerta, claro.
3: Ahí está. Ahora, vamos, por favor,
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16: Llegó el final, todos juntos decimos chao. Chao, ganadores. Pronóstico.
10: Claro, directamente temperatura, 18 grados, se despejó el cielo, 45% la humedad. Si bien está lindo en el solcito, hay viento del sector sur, así que eso se hace sentir. Para mañana máxima de 24, para el miércoles de 30, templado, cálido.
16: Bueno, gracias Paola, gracias Camila, gracias Bebé, gracias Ernestina, gracias Ale DJ.
7: Yo soy Bebota.
16: Bueno, te felicito. Señores y señores, nos vamos así, ¿eh? Que disfrutes de lo que queda del día, que es un montón en la vida y que...
17: No se repite nunca más.
16: Y mañana...
17: ¡Lo volvemos a intentar!
16: Gran final, ¿eh? Espectacular, Alejandro. Sí, exacto. Temazo para el final, ¿eh? ¡Chao, gracias!
18: Chau, bebé.

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0: tal? ¿Cómo les va? Buen comienzo de semana, buen lunes 24 de agosto, último lunes en este mes desde Argentina, porque después viajamos al Farm. Hemos vuelto a la ciudad de Marcos Juárez, junto a Ricardo transitamos esta jornada en el día de su cumpleaños, en esta jornada gris, pero con mucho calor y con mucha actividad para esta semana y haciendo el balance de la semana anterior. ¿Cómo te va? Buenas tardes, bienvenido nuevamente, feliz cumpleaños.
1: Bueno, muchas gracias, Felipe. Es todo tan vertiginoso porque no solo hemos estado en el Congreso Argentino de Forrajes en Córdoba Capital con un éxito realmente notable, sino que pudiste participar en la conducción de la jornada técnica, la JAT 2026 del grupo Don Mario en San Isidro, provincia de Buenos Aires, donde no solo se tocan los temas relativos directamente al campo, sino todo lo que significa la inteligencia artificial y las nuevas tecnologías para incorporar al campo argentino que cada vez es más profesional.
0: Así es, en el transcurso de esta semana vamos a estar en contacto con Patricio Muniz, el gerente de marca de Don Mario, hablando acerca de las variedades, hablando acerca del ambiente, del contexto, del fenómeno niño, de lo que ha dejado esta jornada de actualización técnica con cada uno de los disertantes que participaron de la misma. Esto fue el último viernes, parece mentira, hace exactamente 3 días atrás, pero con un fuerte y positivo balance del segundo Congreso Argentino de Forrajes. Cuando decimos esto pasó en los Agustis, seguramente lo vamos también a estar escuchando en el transcurso de esta semana a Fernando Pacac, el director ejecutivo de lo que es la Cámara de Argentina de Contratistas Forrajeros, y a Luciano Toldo, el presidente.
1: El otro dato importante, estaremos hablando con Pablo de Chiara, el presidente de la agencia Pro Córdoba, que está celebrando 25 años en un momento realmente excepcional, generando vinculación de Córdoba, Argentina, hacia el mundo y por supuesto las misiones recíprocas y con un programa este año realmente excepcional.
0: Tenemos mucho contenido, vamos a estar repasando lo que vamos a estar haciendo esta semana ardua de trabajo en esta última semana de agosto, pero antes presentamos el programa con Mariano Ceballos en los controles aquí en la ciudad de Marcos Juárez, en Córdoba Capital, Ale Méndez. De esta manera iniciamos nuestro encuentro número 1164.
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3: Internacionales.
4: Costa Rica, se produjo un sismo seguido por casi 30 réplicas. El movimiento ocurrió durante esta madrugada y tuvo su epicentro a 8 kilómetros al noreste de San Isidro de Coronado, en la provincia de San José. El temblor tuvo réplicas de hasta 4,5 grados de intensidad y generó alarma entre los habitantes, aunque no hubo heridos ni daños materiales. Según las autoridades, hubo unos 12 sismos superiores a magnitud 5 en lo que va de 2026.
3: Nacionales.
4: Caso Fernando Cerimedo. Liberaron a un colombiano acusado por el ataque a Nadia Beller. Víctor Hugo Castaño se había entregado voluntariamente tras ser apuntado por el ataque a tiros contra la ex mujer del asesor político detenido. La justicia boliviana determinó que el hombre sería vecino del presunto autor y que aportó datos considerados importantes para orientar la investigación. Por el caso continúan detenidas dos personas, una acusada de proporcionar el arma utilizada y otra de haberla ocultado. Javier Milei defendió el rumbo económico ante su gabinete. En su regreso a la Casa Rosada, después de 24 días de ausencia, encabezó una reunión de casi 3 horas con sus ministros, en la que pidió respaldo para la agenda legislativa. El presidente negó que exista una crisis de morosidad y sostuvo que los indicadores muestran una mejora, aunque los préstamos personales alcanzaron un nivel de irregularidad del 16,3% en junio. Al populismo no se le gana con más populismo, lanzó en referencia a las medidas de asistencia para sectores afectados.
3: Deportes.
4: Hockey. Los Leones hicieron historia y jugarán las semifinales del Mundial. Argentina venció 5-3 a India y se metió entre los 4 mejores del certamen por segunda vez en su historia, gracias al posterior empate 2-2 entre Países Bajos e Inglaterra. El equipo dirigido por Lucas Rey tuvo como goleadores a Tomás Domene por duplicado, Joaquín Toscani, Nicolás de la Torre y Lucas Toscani, aunque terminó sufriendo 2 tantos en los últimos minutos. Ahora enfrentarán a Alemania el viernes por un lugar en la final.
3: Internacionales.
4: 2 muertos en un nuevo ataque de Estados Unidos contra una lancha narco. El Comando Sur informó que se trató de una embarcación que navegaba por una ruta de narcotráfico por el Pacífico Oriental. La operación forma parte de una campaña iniciada por el gobierno de Donald Trump en 2025, que suma ya casi 70 embarcaciones atacadas y más de 220 muertos. Organizaciones de derechos humanos cuestionaron estas acciones y advirtieron que los ataques no lograron frenar el ingreso de cocaína al país norteamericano.
3: Nacionales.
4: Chubut, absolvieron a una docente acusada de abusar de 3 alumnos. La justicia provincial exoneró a Roxana Ortega, quien había llegado a juicio por 3 hechos contra alumnos de segundo grado de una escuela de Trelew. La jueza María Tolomei consideró que los relatos de los menores estuvieron contaminados y cuestionó que la fiscalía no presentara pruebas sólidas. La defensa sostuvo que los testimonios de docentes y auxiliares demostraban que los hechos no podían haber ocurrido durante los recreos. Misiones. Rescataron a 5 hermanos que llevaban 3 semanas solos en una casilla en Posadas. La policía encontró a los menores, de entre 5 y 14 años, solos en una vivienda del barrio Lapachitos. Los chicos contaron que habían visto por última vez a su madre 3 semanas antes y que su padre vive en situación de calle y permanece con paradero desconocido. La intervención ocurrió tras un llamado de vecinos que advirtieron que ya no tenían alimentos ni ropa limpia. Por orden judicial quedaron provisoriamente al cuidado de 2 vecinas.
3: Deportes.
4: Tigre busca recuperarse ante Central Córdoba tras quedar afuera de la Sudamericana. El Matador recibe desde las 19 al Ferroviario por la 6ª fecha del torneo clausura. El equipo de Diego Dabove viene de ser eliminado del torneo internacional tras perder 2-1 ante Montevideo City Torque, mientras que el equipo santiagueño cayó 1-0 frente a Instituto y suma 6 puntos en la zona A. El partido se juega en el Estadio José de la Giovanna con arbitraje de Pablo Echavarría y transmisión de TNT Sports.
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0: ¿Cómo les va? Ya nos reencontramos nuevamente para estar acompañándolos otra semana más aquí en la tarde de la radio a través de LB20 Radio Lábula. Y el saludo a toda nuestra audiencia y también a quien nos acompaña en la operación técnica, Damián Magris. Muy bienvenidos, bienvenidas a todos. Vamos a conocer cómo está el tiempo en la ciudad de Lavalle, brindado por ATS Agro, y luego el comienzo musical del programa.
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0: Vamos con los datos del tiempo que corresponden a la hora 16. En esos momentos teníamos 18 grados un décimo la temperatura, mayormente nublado, 39% la humedad, la presión 1004.0 hectopascales, el viento del norte a 34 kilómetros por hora, la visibilidad 10 kilómetros. Para esta noche, mayormente nublado, una temperatura de 12 grados, el viento del noreste entre 23 y 31 kilómetros, con ráfagas de entre 42 y 50 kilómetros. Para mañana martes, una mínima de 6, una máxima de 18, el miércoles una mínima de 8, una máxima de 21. El jueves una mínima de 12, una máxima de 20, el viernes una mínima de 9, una máxima de 20. El sábado una mínima de 10, una máxima de 20. El domingo una mínima de 8, una máxima de 18 grados. 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A ver cómo iniciamos este lunes 24 de agosto.

0: Muy bien, vamos con algunas informaciones destacadas en las principales portadas. La primera de ellas, ataques en Gaza dejan 4 muertos, entre ellos 2 niños, a pesar de la presión de Estados Unidos para cesar hostilidades. Franja de Gaza, Deir al-Bahrah. Habitantes de Gaza, una región devastada por el conflicto, se vieron obligados a abandonar sus hogares el lunes tras una serie de ataques israelíes que causaron, en este caso, la muerte de al menos 4 personas, entre ellas 2 menores, según informaron fuentes hospitalarias. Esto ocurre una semana después de que una delegación de Estados Unidos solicitara a Israel que disminuyera la intensidad de los ataques. Las fuerzas israelíes realizaron un ataque en el campamento de refugiados de Buraij, en el centro de Gaza, donde un niño de 4 años fue asesinado después de que su familia no pudo evacuar a tiempo. La madre y la hermana del menor sufrieron heridas y fueron trasladadas al hospital Adda. Otros 3 ataques israelíes impactaron diferentes edificios en Gaza, con advertencias de evacuación que llevaron a muchos a huir en medio del caos. Imágenes de la decena muestran a madres cargando sus hijos y a las personas mayores moviéndose con dificultad entre los escombros. El ejército israelí afirmó que los ataques estaban dirigidos a instalaciones de almacenamiento de armas de Hamás ubicadas en mezquitas, aunque no presentó evidencia que respalde esta afirmación. Según el ejército, las instalaciones contenían numerosos fusiles Kalashnikov y equipo militar. Del orden nacional, Adorni pidió una prórroga para responder las dudas de la justicia sobre su patrimonio. El ex jefe de gabinete Manuel Adorni presentó una prórroga para responder el requerimiento del fiscal Gerardo Policita con las 20 dudas sobre las inconsistencias en la causa que lo investiga por presunto enriquecimiento ilícito. Fuentes judiciales informaron que el abogado del ex funcionario de Javier Milei pidió extender el plazo de 15 días que la justicia le otorgó para entregar la documentación sobre su situación patrimonial. Dicho lapso vencerá este miércoles 26 de agosto. Sin embargo, adelantaron que el fiscal podría darle 15 días más para que responda a las incongruencias que surgieron en la investigación. Luego definirá si Adorni será citado a indagatoria o no. Policita remarcó que los incrementos, adquisiciones y desembolsos reconstruidos que confrontados con los ingresos lícitos comprobados del grupo familiar no encuentran hasta el momento explicación suficiente. McDonald's inauguró su segundo local en Paraná, generaba 80 puestos de trabajo. McDonald's abrió este lunes su segundo local en Paraná y el primero que contará con la opción del Automac. El mismo fue inaugurado este lunes en la zona de las 5 esquinas, cerca de la terminal de ómnibus. Hugo Zamparo, empresario cordobés y franquiciador de McDonald's en la capital entrerriana, expresó su emoción por la apertura. Hace 26 años soñaba con este lugar y hoy inaugura sus puertas en la capital entrerriana. Este nuevo establecimiento genera 80 puestos de trabajo formales en un contexto económico desafiante. Zamparo destacó la importancia de ofrecer oportunidades locales, en este caso, ¿no es cierto?, como lo da a jóvenes. Elegimos chicos que están estudiando para incentivarlo a que continúen, porque este es un trabajo de mediodía y es muy gratificante. Actualmente el Automac emplea 130 colaboradores en total, 80 de los cuales son nuevos empleados. Además, el nuevo local cuenta con puntos de recarga para vehículos eléctricos, siendo el primero en toda la provincia de Entre Ríos. No es necesario comprar o consumir en McDonald's para utilizar el punto de recarga, incentivando a los conductores de autos eléctricos a aprovechar esta nueva opción. Fueron a buscar a un familiar accidentado y de regreso se mataron todos en otro choque. Detrás de la tragedia vial ocurrida este domingo por la noche en el camino de los Lecheros en las afueras de Altagracia, se conoció una dramática secuencia familiar. Las cuatro víctimas que murieron al chocar de frente contra una camioneta Ram regresaban de buscar a un joven de 23 años que se había caído de su moto horas antes en Falda del Carmen. Las personas fallecidas fueron identificadas como Pablo César, de 42 años, Jessica Garrido, de 34, Janina Garrido, de 39, y Danilo Díaz, de 23, todos domiciliados en la localidad de Bower. Díaz había protagonizado un despiste en moto y debió ser asistido en el hospital Ilia de Altagracia. Tras recibir el alta médica por encontrarse fuera de peligro, sus allegados lo fueron a buscar en un Volkswagen Gol y se dirigieron a la subcomisaría local a retirar el rodado menor que había quedado secuestrado. En el viaje de vuelta a Bower, un quinto familiar asumió el mando de la motocicleta para conducirla de regreso, mientras que Díaz subió como pasajero al automóvil junto a Pablo, Jessica y Janina. Para agilizar el trayecto y evitar ingresar al centro urbano, el grupo tomó el enlace que conecta la ruta de Falda del Carmen con la ruta 5. Fue en ese tramo donde se produjo el impacto frontal contra la camioneta Ram, la principal hipótesis que maneja la Fiscalía del Primer Turno de Altagracia, a cargo de Diego Fernández, señala que el vehículo mayor habría invadido el carril contrario, embistiendo de lleno al automóvil. El conductor de la camioneta se encuentra internado fuera de peligro en el Hospital Italiano de la ciudad de Córdoba y quedó imputado por el delito de homicidio culposo calificado. Inició el juicio contra Sergio Rivarola, ex titular de ANSES Río Cuarto, por lesiones en contexto de violencia de género. El juicio contra Sergio Rivarola, ex titular de ANSES Río Cuarto, tuvo inicio este lunes con los primeros actos del debate oral. La causa lo tiene como imputado por el delito de lesiones leves calificadas en un contexto de violencia de género, un hecho que data de alrededor del año 2020 y que tomó estado público en plena pandemia. Durante la jornada inicial se leyó la acusación que pesa sobre Rivarola. Se le dio la oportunidad de declarar y también prestó declaración testimonial a la víctima, quien es hasta el momento la única testigo del hecho. El imputado optó por remitirse a su declaración de la etapa de instrucción y negó haber golpeado a la denunciante. El doctor Fernández Sardina, abogado de la víctima, explicó que la causa no se limita al episodio puntual del golpe. Según informes periciales testimonios, existiría un patrón de comportamiento previo que incluye violencia simbólica y violación a la intimidad de la víctima, entre ellas el control del teléfono y cerca de 30 llamadas realizadas por Rivarola en el periodo inmediatamente anterior al hecho. El letrado señaló que ante la negativa firme de la víctima de continuar con la relación, el imputado habría reaccionado con el golpe de puño en la cara. Algunos testigos habrían observado además situaciones de acecho hacia la denunciante, elementos que según la defensa aportan el contexto de violencia de género que sostiene la acusación. Estas son algunas de las informaciones destacadas en estos momentos que se las brindamos a todos ustedes.
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Muy bien, ¿qué les parece? Que ya estamos listos, ustedes preparados, claro que sí, para ir con el resultado del Skinny 6 Santa Fe y también el sorteo matutino, si no les parece, ya estamos ahí.

Muy bien, vamos con el resultado del Kini 6 Santa Fe. Tradicional primer sorteo, los números 00, 21, 24, 26, 27 y 42. El primer premio de 1.100.000 pesos vacante. Segundo premio, un pozo de 54.897.768 pesos. Tres ganadores cobrarán 18.299.256 pesos. Tercer premio, un pozo de 16.469.330 pesos. 630 ganadores cobrarán 26.866 pesos. Premio estímulo, un pozo de 11 millones quedó vacante. Tradicional, la segunda del Kini, los números 19, 24, 25, 27, 29, 36. El primer premio, un pozo de 1.100.000 pesos, quedó vacante. El segundo premio, un pozo de 54.897.768 pesos, 15 ganadores cobrarán 3.659.851 pesos. Tercer premio, un pozo de 16.469.330 pesos, 1.207 ganadores cobrarán 13.644 pesos. Premio estímulo, un pozo de 11 millones de pesos vacante. El revancha, los números 02, 09, 21, 29, 36, 39. El primer premio de 4.935.276.172 pesos quedó vacante. Premio estímulo de 54.105.321 pesos vacante. El siempre sale, los números 01, 04, 05, 20, 37 y 43. El primer premio, un pozo de 492.132.024 pesos. Con 5 aciertos, 9 ganadores cobrarán 54.681.336 pesos. El premio estímulo, un pozo de 4.921.320 pesos, quedó vacante. Mientras que el premio extra, los números 00, 02, 09, 19, 21, 24, 25, 26, 27, 29, 36, 39 y 42, un pozo de 200 millones de pesos, 134 ganadores cobrarán 1.492.537 pesos. Vamos de inmediato con el resultado del sorteo matutino, Lotería Nacional, primer premio 1.163.63, el casamiento. Segundo premio 2.291, tercer premio 2.449, cuarto premio 1.156, quinto premio 0.309. Lotería Nacional, primer premio 63, el casamiento. Lotería de Buenos Aires, primer premio 7.337, 37 el dentista, segundo premio 5.438, tercer premio 2.930, cuarto premio 1.980, quinto premio 4.297. Lotería de Buenos Aires, primer premio 37 el dentista. Lotería de Santa Fe, primer premio 1.137, 37 el dentista, segundo premio 0.252, tercer premio 9.367, cuarto premio 8.720, quinto premio 0.993. Lotería de Santa Fe, sorteo matutino, primer premio 37 el dentista. Vamos con la Lotería de Entre Ríos, primer premio 3.691.91 el excusado, segundo premio 7.253, tercer premio 7.507, cuarto premio 3.164, quinto premio 2.828. Lotería de Entre Ríos, primer premio 91 el excusado. Lotería de Córdoba, primer premio 2.903.03 Ancono, segundo premio 3.162, tercer premio 0.729. Cuarto premio 0.519, quinto premio 3.572. Lotería de Córdoba, primer premio 03, San Cono. Con el resultado del Kini 6 Santa Fe, vamos a estar el jueves con el resultado del sorteo vespertino en un rato.

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4: Internacionales. Brasil. Más de 400 pasajeros quedaron varados tras un aterrizaje de emergencia. Son argentinos y españoles que se encuentran en Natal luego de que una aeronave de Plus Ultra que viajaba de Buenos Aires a Madrid tuviera una falla técnica. Tras pasar la noche en el aeropuerto, denunciaron falta de información y problemas para acceder a alojamiento. La aerolínea aseguró que un avión llegaría para continuar el viaje, aunque los pasajeros mantenían dudas sobre el cumplimiento.
5: Nacionales.
4: Candela Arizaga negó haber denunciado a Facundo Moyano. La influencer amplió su declaración ante la justicia por el episodio ocurrido el 4 de agosto en el departamento del exdiputado en el barrio porteño de Belgrano. Sostuvo que no fue intimidada y, según su abogado, negó haber sufrido violencia de género y haber acusado al gremialista de agresión. Sin embargo, la fiscal decidió mantener las restricciones perimetrales contra Moyano mientras avanza la investigación, que ya cuenta con 11 testigos. Chubut, polémica por la comida en una cárcel. Un juez intimó al gobierno provincial a incorporar carne roja en las viandas tras un reclamo por deficiencias nutricionales y falta de proteínas en el menú. Sucede luego de un habeas corpus presentado por los internos y protestas que incluyeron quema de colchones. El gobernador Ignacio Torres rechazó la medida y aseguró que no la acatarán, mientras cuestionó duramente al magistrado Marcelo Nieto Dibiase por considerar que actúa como un sindicato de presos.
5: Deportes.
4: Lanús recibe a Argentinos en busca de una recuperación. El Granate enfrenta desde las 21:15 al Bicho por la sexta fecha del torneo clausura. El equipo de Mauricio Pellegrino cayó por 3-1 con Independiente y atraviesa un momento complicado, mientras que los de Nicolás Díez buscan recuperarse de su derrota 2-0 frente a River, aunque mantienen el liderazgo de la zona B. El partido se juega en el Estadio Ciudad de Lanús con arbitraje de Sebastián Zunino y transmisión de TNT Sports.
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6: Varias mitades.

Muy bien, luego de disfrutar de esta música, ¿qué les parece que vayamos a dar inicio al espacio de Agro 20?

0: Bueno, y como es día lunes, no tenemos actividad en el mercado agro ganadero de Cañuelas. Teníamos una comunicación, digamos, pero bueno, no hemos podido lograr, nos hemos comunicado. Uno de ellos estaba en una reunión, el otro no me, los otros dos no me contestaban los números, llamé a tres lados. Seguramente mañana van a poder lograr la comunicación que teníamos para realizar ahora en el espacio de Agro 20. Lo que sí vamos a hacer en primer término es conocer cómo está el tiempo en la ciudad de La Bulalle, brindado por ATS Agro.
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0: Vamos con el registro de la hora 17, en esos momentos 17 grados, un décimo la temperatura, parcialmente nublado, 38% la humedad, la presión 1002.6 hectopascales, el viento del norte a 34 kilómetros, la visibilidad 10 kilómetros. Para esta noche mayormente nublado, una temperatura de 12 grados, el viento del noreste entre 23 y 31 kilómetros con ráfagas de entre 42 y 50 kilómetros. Para mañana martes una mínima de 6, una máxima de 18, el miércoles una mínima de 11, una máxima de 21, el jueves una mínima de 12, una máxima de 20 grados. 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El biodiesel motoriza el valor agregado en Brasil. Por cada dólar invertido a la economía, vuelven 440. La cadena vincula la producción de materias primas, principalmente soja, con la industria del procesamiento, el transporte y la generación de empleo e ingresos en distintas regiones del país. Según los datos presentados por el sector, la cadena de suministro de soja y biodiesel proyecta un crecimiento del 6,87% durante el 2026. Además, las estimaciones indican que cada unidad monetaria invertida en la producción de biodiesel puede generar un retorno equivalente al 440% del monto inicialmente invertido en la economía brasileña debido al efecto multiplicador de la actividad sobre el transporte, los servicios, el comercio y las economías regionales. Uno de los principales aspectos del modelo brasileño es la integración entre energía y alimentos. La transformación de la soja destinada a la producción de biodiesel también genera harina de soja, un insumo fundamental para la alimentación animal y la producción de proteínas. Una luz amarilla en la previa a la campaña de soja. Hay un deterioro en la calidad de las semillas. La calidad de las semillas será uno de los primeros factores a mirar de la campaña de soja 2026-2027. El motivo está en lo que dejó la última cosecha, las condiciones ambientales durante la recolección y el prolongado periodo de humedad generaron un deterioro que puede continuar incluso durante el almacenamiento. Un informe elaborado por el Laboratorio de Análisis de Semillas de la Bolsa de Cereales de Córdoba muestra un retroceso respecto de la campaña anterior. Mientras que el 2024-2025 el 87% de las muestras analizadas alcanzaba o superaba el poder germinativo de referencia del 80% en el 2025-2026, ese porcentaje cayó al 72%. Cocinaron un omelette gigante con 10.000 huevos para difundir las bondades de la proteína avícola. La Cámara Argentina de Productores e Industrializadores Avícolas encabezó durante el último fin de semana una destacada acción de difusión y promoción del consumo del huevo en el marco del 61 aniversario de la ciudad de Boulogne. Puntualmente, el evento central consistió en la preparación de un multitudinario omelette gigante, elaborado con 10.000 huevos donados íntegramente por los socios avícolas de la entidad. La jornada familiar e inclusiva, enmarcada en el programa mundial Mi Barrio de Fiesta, congregó una concurrencia estimada entre 2.500 y 3.000 vecinos que se acercaron para presenciar el encendido de la gran sartén y compartir la propuesta gastronómica, que contó además con la colaboración de la cofradía del omelette gigante de Pigüé y la participación especial del chef Santiago Giorgini. El encuentro contó también con la presencia institucional del intendente de San Isidro, Ramón Lanús, quien acompañó la celebración comunitaria junto a autoridades locales, destacando el trabajo conjunto entre el sector público y la cadena productiva privada para promover actividades saludables y de integración vecinal. Nos encontramos festejando el 61 aniversario de Bulón en este parque Arenaza junto a la cofradía de Pigüé con un omelette de 10.000 huevos. Empleo y buenas prácticas, Renatre y a Apresid salen a compartir sus certificaciones sustentables. El Registro Nacional de Trabajadores Rurales y Empleadores, Renatre, y la Asociación Argentina de Productores en Siembra Directa, APRESID, firmaron un convenio marco de colaboración y cooperación por 24 meses para desarrollar acciones conjuntas vinculadas con el trabajo decente, la producción agropecuaria sostenible y la regenerativa y la capacitación del sector rural. El acuerdo quedó formalizado el pasado 5 de agosto en Rosario, en el marco del Congreso APRESID. El convenio fue suscrito por el presidente del registro, Abel Guerrieri, y por el titular de APRESID, Marcelo Torres. En la formalización participaron el delegado de Renatre Santa Fe Sur, Andrés Alacia, el delegado de Buenos Aires Norte, Rodrigo Esponda, y Oscar Martini y Gabriel Marcialetti, director adjunto y subdirector adjunto de APRESID Certificaciones, respectivamente. Luego de estas informaciones brindadas en el día de la fecha, vamos de inmediato al agradecimiento de las firmas comerciales que posibilitan que este espacio esté al aire.
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13: Si yo cuando era chico el único tatuaje que tuve, así es, que me lo había hecho mi mamá con una chancleta, clarito se veía, 43 decía ahí. Es que antes eran bravas las viejas, ¿no? ¡Oh! ¿Se acuerdan? ¡Mamá! Cuando metían la mano atrás y decía, vení que no te voy a hacer nada. ¡Mijita! ¿Qué te iba a dar psicólogo? Esa época. La época esa cuando éramos chicos. ¿Quién le contestaba a la mami? ¿Quién? Ojito, Doña, yo tenía 9 añitos, 9, así. Y un día me le paré a mi mamá así, y le contesté. Cuando me desperté tenía 13. El ratón Pérez me había traído como 25.000 pesos en dientes. Y pero bueno, es otra época, después los fuimos criando, nos tocó. Y hoy estamos acá con así que. Y hoy, mire qué lindo, me han pasado cosas en la vida, todo, pero hoy acá con todos ustedes, y hace 2 años que estamos, y un entusiasmo para venir. Digo, ¡ay, qué lindo! Vamos a la fiesta de la papa, tierra de la papa, ¡viva la papa! Y llegamos a él y llenan un puré de zapallo. ¿Y sabe por qué estas cosas pasan de que me puedo juntar con todos ustedes en todos lados del país? ¡Mire que hay gente lejos allá! Sí. Porque a mí me pasó una cosa en la vida, en el año 2000, que por esas cosas de que tiene él, del señor de esa casa y de todos lados, aparecí en Tinelli. ¿Alguno vieron eso? Bueno, no sé si quieren que les converso, si están apurados o no, para ir a comer zapallo. Mire, bueno, era el año 2000 y en el pueblo nosotros estábamos en el boliche, porque nosotros pasamos la vida en el boliche siempre, estamos ahí. Que al boliche del pueblo le dicen Bar La Poxilina, porque ahí lo juntamos hasta que quedamos duros. Como allá los conocimos todos, me dice, caray, ahí lo encontramos a don Pedro en la ciudad. Manda decir que vaya usted para allá porque han venido de Buenos Aires, de los de don Tinelli, para hacer un, ¿cómo era el coso que hicieron? Karting. ¿Karting? ¿Cómo? Es que, ¿sabe qué pasa? Que ese coso, eso es como el coronavirus. Hay muchos que lo han tenido y ni se han enterado.

0: Pero no es lo mismo discutir con la señora y que digan mala palabra a que la señora diga cállate, asintomático. Este y esos bailes lindos de los años. Muchos se acuerdan los años 70, ¿cierto? Qué lindo, mira, el Club del Clan, Chico Novarro, Lalo Franz. ¿Quién más? Palito Ortega, el rey Palito. Habrá hecho bailar gente ese jujeño, ¿eh? ¿De dónde? ¿Tucumán? Y entonces, ¿para qué siempre decía ¡Jujuy! ¡Ay, para hacerse el extranjero, paletas! Antes nunca estuve. Le digo, te queda corta esa falda. Ay, ¿querés que conversemos de cosas cortas? Bueno, ay, le hablé de la inflación y otras cosas. Y seguíamos encerrados sin poder salir. Ay, Dios. Era una cosa. Después, estaban todos cerrados. Estaban cerrados los clubes, estaba cerrado el bar, estaban cerrados los que venden comida. ¿Cómo se llaman, dueño? ¿Cómo es? Nómico, gastronómico. Sí. Pero un día dijeron, a partir de este fin de semana, los gastronómicos podrán atender a sus clientes con la modalidad de el de la motito, ¿cómo es? Delivery, ese. Así que allá había en el pueblo. Al lado de mi casa había un barrio muy... ¿Cómo le dirían? Pobre, así que ahora lo sacaron, ahora le hicieron nuevo. No me vio. Llegó el delivery a una... gorrita, ¿sí? Dice, acá pidieron una pizza... Sí, y una motito. Y después ya se abrió un poco. Y a ver si se acuerdan que dijeron, los gastronómicos podrán atender a su clientela al aire libre. ¿Se acuerdan? ¿Quién no tenía ganas de salir? Y ella, la que le dije, llamó por teléfono, arregló todo. Y esa noche fuimos a comer al aire libre. Llegamos, lo sentamos, lo sirvieron y se largó a llover. Llovió 1:20. No lo podíamos terminar la sopa. Y bueno, y pasamos... ¿Qué pasa con el músico? ¿El músico? Ya viene. ¿Le gusta la música? Sí. 1, 2, 3, 4. ¿Le gusta la música? Sí. Ya viene. Lo que pasa es que le... está hablando por el teléfono. Pero vaya a buscarlo. ¿Cómo va a estar hablando? Ay. ¿Cómo está la gente con los teléfonos, yo? La gente lo saluda a usted con el teléfono así. Hola, ¿qué tal? ¿Cómo está? No sabe si lo está grabando, sí. Hay gente que con 60 de batería no se animan a salir a la calle. Lo que pasa es que yo ya le dije, ya le hemos dicho, que lo apague el teléfono, pero no lo apaga porque la que le llama es la señora y le... Yo ya le he dicho, yo. Las esposas son como los perros. Si usted le tiene miedo, es peor. Un día, acompáñelo el aplauso para que no se quede solo la gente acá. Ay. No, pero él le tiene. La señora de él. Ah, ¿también? Sí. Bueno, yo tengo un amigo así que le decimos el malo, porque la señora dice que la tiene cortita. Ah, bueno, eso que le dice a la señora el otro día, le dice, los muchachos el viernes van a hacer un pollito al disco. Dice la señora, bueno, ojos que no ven, cuchillo de palo. Pero eso no va. Vos tampoco. ¿Y sabe por qué no lo apaga el teléfono? ¿Sabe por qué no lo apaga? Porque es celoso. ¿Cómo sería si la señora fuera linda? Más fiera la señora. La señora de él tiene tres dientes. Sí. Uno acá y los otros dos en la cartera. Levanten las manos las personas que quieren a los animales, a los perritos, que los cuidan. Muy bien, eso habla bien de ustedes. Nosotros también cuidamos, rescatamos, y él con la señora rescatan, son muy buenos también. Por eso un abuelito le regaló un mono de esos chiquitos. ¿Vio esos monos chiquitos? Toto se llama, Toto. Le regaló el mono a ellos. Y un día la señora de él, la fiera, iba para el pueblo y dice, lo voy a llevar al Toto. Iba con el mono acá, entró al almacén y estaba el hombre cortando un queso y le dice, ¿y ese? ¿Qué bicho es? Y le hace el Toto. Hola, bella. Hola, chiquitito. Ay, Dios. Qué risa, ¿no? Sé que... Pero... Dicen que donde hay celos es porque hay amor. Damas. Pero cuando hay mucho celo, molesta un poco, ¿cierto? Molesta, ¿cierto? Este hombre es muy celoso. La señora se fue a hacer el documento nuevo y en la foto salieron los dos. Y la cuida a la fiera como si ella se cuidara. La señora de él. Ligera, esa le pone supositorio a las liebres. ¡Oh! Un día llegó para la casa y estaba la señora limpiando el piso agachada. Hombres, ¿cuál es la tentación cuando la esposa está agachada? Porque es una cosa de amor. ¿Cuál es la tentación? Chingüengüencha, Pero es un cariño, señora, ¿cierto? Sí, el esposo. Bueno, eso se llama cucharita. ¿Cómo se llama? Bueno, estaba la señora agachada y él, ¿qué le hizo? La señora no lo miró y dice, déjame tres sifones.
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2: Internacionales. Francia, una periodista dejó el noticiero en televisión porque su pareja será candidato presidencial. Lea Salamé anunció que dejará la conducción del programa del canal France 2 durante la campaña del eurodiputado Rafael Glucksmann, quien competirá en las elecciones de 2027. La decisión responde a la llamada jurisprudencia Anne Sinclair, una práctica del medio para evitar conflictos de intereses, lo que reabre a su vez el debate sobre la relación entre el periodismo y la política en el país galo.
3: Nacionales.
2: Juicio por Maradona. La prepaga reconoció un error con los estudios médicos. Swiss Medical admitió que los resultados de laboratorio de Don Diego fueron registrados por error dentro del legajo de su hijo debido a una modificación en el sistema que terminó asociando a ambos bajo el nombre Diego Armando Maradona. El problema es relevante porque parte de esa documentación fue incorporada a la causa y algunas defensas analizan plantear nulidades para determinar si los estudios del padre fueron utilizados en el análisis sobre la salud del exfutbolista. Misterio en Paraguay por la muerte de un acusado por femicidio. Jean-Luc Orseniecki, de 45 años y nacionalidad polaca, fue encontrado muerto el 18 de agosto en un hotel de la ciudad de Filadelfia, a unos 470 kilómetros de Asunción. Tenía pedido de captura internacional por el asesinato de Luciana Ojeda, de 36 años, ocurrido el 15 de julio en la ciudad de Córdoba. La justicia argentina ahora busca determinar las circunstancias de la muerte del sospechoso, cuya causa todavía no fue informada, mientras continúa la investigación por el crimen.
3: Deportes.
2: Talleres y Rosario Central se enfrentan en Córdoba por el clausura. La T recibe a las 21:15 al Canalla por la sexta fecha. El equipo comandado por Jorge 15 de julio en la ciudad de Córdoba. La justicia argentina ahora busca determinar las circunstancias de la muerte del sospechoso, cuya causa todavía no fue informada, mientras continúa la investigación por el crimen.
3: Deportes.
2: Talleres y Rosario Central se enfrentan en Córdoba.

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4: Cierre del mercado de granos. Comienzo de la última semana completa del octavo mes del año, jornada de día lunes, en la Plaza Rosarina, donde la soja y el maíz nuevamente cerraron con valores al alza, aunque el cereal mostró caídas en las entregas a cosecha. El girasol, trigo y sorgo se mantuvieron sin cambios y el mercado de referencia Chicago concluyó con resultados mixtos. Comenzamos las cotizaciones con las oleaginosas. Por soja, tanto para la entrega disponible como para las fijaciones de mercadería, 525 mil pesos por tonelada, un incremento de 5 mil pesos por tonelada entre ruedas. En paralelo, se sostuvo la propuesta para soja bajo reglamento de productos libres de deforestación de la Unión Europea, entrega en el mes de noviembre, $357 por tonelada, más un adicional de $5 por tonelada. En cuanto al girasol sin cambios, sin ofertas hoy también para los tramos disponible contractual, girasol de la nueva campaña, entrega entre diciembre y marzo del próximo año, $450 por tonelada. Pasamos a los cereales, comenzamos por el trigo. El disponible sin cambios, $225 por tonelada. Trigo para la tira comprendida entre septiembre y octubre, $230 por tonelada, aunque para octubre este valor solo correspondió a mercadería con un mínimo de 11% de proteína. Campaña 2026-27, trigo en noviembre y diciembre, $225 por tonelada. Trigo enero, $227 por tonelada, trigo febrero, $228 por tonelada y trigo marzo, $230 por tonelada, todas estas posiciones sin cambios entre jornadas. En cuanto al maíz, entrega disponible, $180 por tonelada, una suba de $2 entre ruedas, maíz septiembre, $193 por tonelada, $3 más que el viernes pasado. Maíz octubre, $197 por tonelada, en este caso una suba de $7 entre ruedas. Maíz noviembre y diciembre, $200 por tonelada, un incremento de 5 y $2 respectivamente, según la posición, en relación al viernes pasado. Maíz enero, $205 por tonelada, $5 más que la rueda anterior. Para la nueva cosecha, maíz marzo, $192 por tonelada, en este caso una caída de $8 entre ruedas. Maíz para la tira comprendida entre abril y junio, $200 por tonelada. Cosecha tardía, maíz julio del 27, $198 por tonelada, un incremento de $1 entre ruedas. Por cebada no se registraron ofertas abiertas de compra. Por sorgo, el disponible, $183 por tonelada. Sorgo septiembre, $185 por tonelada. Pasamos al mercado de referencia. Hablamos de Chicago. Los futuros de los principales commodities agrícolas concluyeron con disparidad. El trigo en Chicago cerró al alza tras encontrar sostén en las restricciones a las exportaciones del Mar Negro en medio de la escalada de ataques entre Rusia y Ucrania. El maíz, en tanto, en Chicago avanzó 1,5%, impulsado por los resultados del ProFarmer, que mostraron condiciones productivas inferiores a las esperadas y proyectaron una cosecha y rindes por debajo de las estimaciones oficiales. En contrapartida, la soja en Chicago cerró a la baja,

0: friccionada por la debilidad del aceite de soja y la caída del petróleo, aunque la firmeza de la demanda externa por la oleaginosa norteamericana limitó las pérdidas. Para Cadena Campo Argentino informó Miguel Ángel Boleado Sasco lo ocurrido hoy, lunes 24 de agosto, en el mercado físico de granos, con datos de la Bolsa de Comercio de Rosario.
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Antes de ir con el sorteo vespertino, tragedia en Brasil, un árbitro de fútbol falleció tras un accidente automovilístico. El domingo por la mañana, el fútbol brasileño se vistió de luto tras la muerte de Bruno David Rossetti, árbitro de 33 años, quien falleció en un accidente de tránsito en Criciúma, Santa Catarina. El siniestro ocurrió cuando el vehículo que conducía chocó contra un muro y se incendió. Según informaron medios locales, Rossetti manejaba un auto por la avenida Centenario cuando se produjo el choque contra la estructura de la terminal de micros. El árbitro quedó atrapado entre los hierros del automóvil. Los bomberos llegaron al lugar y combatieron las llamas, logrando apagar el fuego en menos de un minuto. Sin embargo, el ocupante del vehículo no pudo ser salvado. Las causas del accidente fueron investigadas por la Policía Civil. La noticia generó conmoción en la comunidad futbolística local, donde Rossetti era reconocido por su profesionalismo y dedicación al arbitraje. Residía en el barrio Ceará y tenía dos hijas. La Liga Atlética de la Región Mineira, donde Rossetti se desempeñaba, lo recordó como un árbitro apasionado y respetuoso. En un comunicado, la entidad expresó: Bruno deja su marca en el arbitraje y será recordado por su dedicación, profesionalismo, pasión por el fútbol y el respeto que siempre demostró por donde pasó. Esto en cuanto a algunas informaciones. Vamos de inmediato al resultado del sorteo vespertino.

0: Vamos con el sorteo vespertino, Lotería Nacional, primer premio 3.170.70, el muerto, segundo premio 8.582, tercer premio 0.187, cuarto premio 1.406, quinto premio 4.335. Lotería Nacional, primer premio 70, el muerto. Lotería de Buenos Aires, primer premio 4.632.32, el dinero. Segundo premio 1.261, tercer premio 3.218, cuarto premio 7.776, quinto premio 4.483. Lotería de Buenos Aires, primer premio 4.632.32, el dinero. Vamos con la Lotería de Santa Fe. Recordamos que es el sorteo vespertino, primer premio 0.787.87, Los Piojos. Segundo premio 8.717, tercer premio 9.175, cuarto premio 5.017, quinto premio 5.113. Lotería de Santa Fe, primer premio 87, Los Piojos. Lotería de Entre Ríos, primer premio 4.683.83, El Mal Tiempo. Segundo premio 4.210, tercer premio 2.666, cuarto premio 2.887, quinto premio 4.493. Lotería de Entre Ríos, primer premio 83, El Mal Tiempo. Lotería de Córdoba, primer premio 0.434.34, La Cabeza. Segundo premio 8.507, tercer premio 7.728, cuarto premio 3.023, quinto premio 5.543. Lotería de Córdoba, primer premio 34, La Cabeza. De esta manera entonces les brindamos a ustedes el resultado del sorteo vespertino.
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15: Les voy a contar que es de la colectividad siria, acá, porque yo cuento de los que viven con nosotros. Me lo contó el presidente de la República. Y me dijo, Luisito, yo te lo voy a contar para que vos lo contes. Pero después yo me enteré que me fue infiel porque se lo contó a Neusta también. Así que no se enteró nadie del cuento, yo no. Me cuenta este cuento que le voy a contar, que es de un paisano de sus padres, un sirio que tiene almacén en las afueras, la zona de allá, y que duerme ahí la siesta nomás, para no irse hasta las casas, atiende ahí, duerme la siesta. Y ¿qué particularidad tenía don Amado? Bueno, solía vender coca, o sea, las hojas de coca para mascar. Está prohibido allá ahora eso. Pero les quiero decir, en homenaje a un hecho cultural, la coca se masca desde hace mucho para sobrellevar la altura, el apunamiento, para disimular los hambres, para aguantarse los sueños con el acullico acá y un poquito de bicarbonato para que no te arda la boca. Y suele haber en las peñas folclóricas, en el norte, en Salta, en Jujuy, el platito de coso con la bolsita de coca. Y en los restaurantes muy finos, usted pide un té de coca, porque eso es saludable. Lo que no es saludable, lo que se hace con la hoja de coca después. Son 20 pesos aparte. De la hoja de coca sale la cocaína, pero usted no lo puede hacer con 100 gramos o 5 gramos de hojas en una bolsita de plástico. Pero por las dudas, no se puede vender. Pero tampoco puede sacarle a todo, como si ahora nos dijeran, no se puede tomar más mate, está prohibido. Y yo me peleo con el ministro de Salud Pública para conseguir mi yerba para tomar mis mates. Si yo no tomo mate, quedo trancado para siempre. Y ellos tienen sus problemas. Entonces, se consiguen la hojita de coca. Pero está prohibido vender. Y este Amado vendía las hojas de coca. Entonces viene a la siesta el tipo, que es a la hora que no andan ni las lagartijas. No sabe lo que son los soles de allá, los calores. Las lagartijas para cruzar la ruta hacen... quema el asfalto, la tierra, todo. A esa hora viene y le golpea a don Amado, que está durmiendo la siesta, almacén de las afueras, aprovechando que no había nadie, para que no haya testigo. Don Amado, Moreira soy. Ando buscando que me venda coca. Y el turco, en tono de intimidad también y de complicidad, seguida le vendo, querido, espera que me levanta. Se levanta del catre que tenía entre el mostrador y la heladera, se ajusta la faja, se acomoda la, se calza las alpargatas, y cuando yo iba a buscar la bolsita de coca, son una bolsita de plástico así con, no sé si serán 10, 15 gramos de hoja, piensa, y si le tendieron una cama, porque allá es costumbre meter un paisano que pida coca y están los milicos atrás o la gendarmería. Y mira por el agujero de la cadena del candauche, y detrás de Moreira, dos gendarmes. Y ahí se dio cuenta que le habían hecho la cama, lo habían acostado. Pero mira la capacidad de reacción. Él le abre la puerta así, lo mira, dice, Moreira, la coca está caliente, ¿querés Fanta? Casco una estancia ahí a 10, 12 kilómetros, casco una estancia vieja que compró la fundación del Museo de Fanta. Entonces se hizo una carpa muy grande, de esas como las que organizan, que habrán ido ustedes en alguna fiesta de fin de año de alguna empresa, que vos no sabés qué es carpa, porque está todo tapizado en raso y con arañas. Y... para 400 personas la comida. Ahí había un señor, y me dice, ¿me permite? Sí, digo. Hace un año y medio que tengo esta historia en mi poder. Pero yo dije, hasta que no lo encuentre la Andresina, no se la voy a contar. Me pasó a mí. Pare la oreja. Fue en una oportunidad que fue parecido a esta. Vio que acá estamos comiendo y estamos tomando, y por ahí no nos damos cuenta que dentro de un rato tenemos que subir a un auto y volvernos para casa. Esta es una imprudencia muy corriente de los argentinos. Esto mismo me pasó hace un año y medio. Me invitaron a comilona y fui. Arrancamos con unas empanaditas para calentar las gomas, ¿vio? Lechón frío, pues. Cordero caliente, achuras, chorizo, asau de vaca, ensalada, bien lubricado todo porque estaba saladito, postre, y uno para adentro, para la bodega. Después vino el whisky, y yo, siendo de arriba hasta rayo, agarro. Así que estaba con los tanques llenos ya, y llega el momento de volver. Y cuando voy a volver, la descompostura, hermano. Yo no sabía si era King Kong, Superman, sin la capa. No sabía qué era. Era una cosa ahí adentro del auto. No sabía si bajarme del auto, ponerme a revolcarme por el pasto. No sabía qué ganas de qué tenía. Era una cosa. Y veo las luces de una estación de servicio. Me dijo el nombre de la estación y todo. Está entre Balcarce y Ciudad General Belgrano. Una ruta que hay que creo que se llama 29, que es última, recién hecha. Que usted va solito ahí, cruza Ayacucho, todo, y le mete y sale a Ciudad Belgrano. Y ve la estación de servicio y le dice él al amigo: che, con el pretexto de cargar nata voy a parar ahí. Mira al baño, toma una sal de fruta, no sé qué hacer. Detiene el auto, el empleado que viene, el que le dice: lléneme el tanque con nata. Y ya se iba para el baño y se acuerda de la sal de fruta. Y vuelve y le dice: jefe, ¿tiene alical? Y el otro que le retira la manguera dice: con tarjeta no le vendo.

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1: Internacionales.
2: Italia prepara multas para peatones que crucen la calle mirando el celular. La medida forma parte de una reforma del Código de Circulación que busca reducir accidentes provocados por distracciones y alcanzará también a quienes utilicen tablets, computadoras o cámaras digitales al atravesar una calle. El nuevo reglamento, que también endurecerá las sanciones para conductores que usen dispositivos al volante, podría aprobarse a mediados de octubre. El monto de la pena partiría desde los 75 euros.
1: Nacionales.
2: Manuel Adorni pidió suspender el plazo para justificar su patrimonio. El ex jefe de gabinete solicitó postergar el requerimiento del fiscal Gerardo Policita, que vence este miércoles y contiene 20 preguntas. La defensa sostiene que todavía no tuvo acceso a elementos de la investigación y pidió consultar información del teléfono de un contratista que realizó obras en una propiedad. Entre otros puntos, Adorni deberá explicar el origen de fondos, operaciones inmobiliarias, gastos y una inversión de $200,000 en Bitcoin. Tucumán. Detuvieron a un hombre acusado de intentar matar a su pareja. Tiene 67 años y quedó imputado por intento de femicidio luego de rociar con alcohol etílico y prender fuego a una mujer de 60 años en la puerta de su casa en San Miguel. La víctima sufrió graves quemaduras en la cara, el tórax y ambos brazos y permanece internada con pronóstico reservado. La justicia dictó 89 días de prisión preventiva para el sujeto, quien además habría intentado retener a la mujer dentro de la vivienda y amenazado a su hija.
1: Deportes.
2: Marco Cucurella fue presentado en el Real Madrid y firmó hasta 2032. Luego de ser campeón del Mundial con España, el lateral izquierdo llegó desde Chelsea por 55 millones de euros y llevará la camiseta número 17. El defensor aseguró que es un honor vestir la camiseta del club blanco y expresó su deseo de ganar títulos y levantar la Champions League. Cucurella ya debutó en el equipo al ingresar en el segundo tiempo en la victoria por 2-1 ante Español.
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estamos llegando al final de la edición de la tarde de la radio. La página de los datos del tiempo no hay manera, estacionada en las 17 horas, no hay forma de restablecerla. Quedó imputado con prisión preventiva el acusado de apuñalar a su expareja. El hecho ocurrió el pasado jueves en el domicilio de Paraguay al 1700. El joven de 19 años, señalado como presunto, permanece custodiado en el Hospital Centenario, desde donde se conectó vía digital. También ordenaron la detención del conductor de la camioneta por el choque que dejó 4 fallecidos. Un grave accidente de tránsito se registró este domingo por la noche en la ruta provincial C45 que habíamos dado lectura, en el tramo conocido como Camino de los Lecheros. Como siempre, agradecerles a cada uno de ustedes por estar en la sintonía de LB20 Radio La Boulanger durante toda su programación. Por supuesto, la consigna: reencontrarnos mañana martes nuevamente para ofrecerles otra edición más de la tarde de la radio. El agradecimiento a Damián Magris, quien ha estado en la operación técnica, encargado de ese sector, y a ustedes por acompañarnos. Que tengan un muy buen descanso. Nos reencontramos mañana.

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